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2: Trata de quedarte solo, así podés llorar tranquilo. James Blunt despidió a su papá Carlos hace muy poco con una canción de nombre Monsters, Monstruos. El papá estaba agonizando en sus últimos días y James, todos los días al lado de su cama a hablarle, y le decía: papá, cuando yo era chiquito, le tenía mucho miedo a los monstruos y vos te quedabas a mi lado en la cama para que yo pueda dormir en paz, sin miedo. Y hoy todo se invirtió, se dio vuelta. Pasó el tiempo y estoy yo al lado de tu cama para que vos puedas dormir y descansar en paz, sin miedo a tus monstruos. Esto se llama Canciones con Mensaje. James Blunt.

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1: En los 80 un genio mezcló esto con un poquito de esto.
2: I hear the ticking of the clock.
1: Una pizca de esto otro.
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1: Y el final fue esta bomba romántica y rockera. Surrender to me, rendite ante mi amor. ¿De qué habla esta canción? De las parejas de antes, las que no se rendían tan fácilmente y seguían juntas a pesar de las tormentas. En el 88 le pidieron a Richard Marx y a

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1: ¿Sabes quién lloró mucho por amor? Axl Rose. ¿Sabes por qué lloró Axl Rose? Porque la flaca que lo volvía loco un día lo dejó. ¿Y sabes por quién lo dejó? Por su amigo Izzy Stradlin, guitarrista de Guns N' Roses. ¿Sabes quién es la chica que lo hizo llorar? Es la misma que Axl tiene tatuada para siempre en su brazo derecho. ¿Sabes qué fue lo primero que ella le dijo antes de darle esta triste noticia? Don't cry. No llores. Don't you cry tonight. ¿Sabes qué hizo Axl? Llegó a la casa y en 5 minutos escribió esta canción de amor. Fíjate cómo empieza. Hey, háblame suavemente. Talk to me softly. Don't cry.

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2: Cuando estás solo, le hablas a la persona que amas y que ya no está. El gran Rod Stewart le puso voz a una canción que parece de locos. Hasta que un día te toca extrañar con dolor. Hasta que un día te toca vivirlo en persona. Ando por las nubes, intentando estar con vos. ¿Podés oírme a lo lejos? Dios, estoy navegando aguas tormentosas para estar con vos. La canción no es de Rod, es de 1972 de los hermanos Sutherland, pero fue recién un número uno cuando la cantó él en 1975. No es romántica, dijeron sus creadores. Es exactamente navegar la vida, sailing, tratando de comunicarte con el amor, con tu amor, esté donde esté. Navegando, Rod Stewart.

los 90, las infidelidades tenían esta canción. Lo presentías, te lo decían tus amigos, y un día con tus propios ojos viste que lo que pasaba entre ellos no era casualidad. Esta es la historia de Rubén Meno Fernández, cantante de Los Rancheros, que cuando estaba en sexto grado se enamoró de Victoria, una chica un año mayor que él, que iba a séptimo, y un día la vio de la mano con otro chico y nació esta historia de amor. Vas a decir, son chicos, y yo te voy a decir que las piñas del amor, cuando llegan, le rompen el corazón a cualquiera. 1993, Los Rancheros. Al final no era casualidad.

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1: Sos muy linda. Sos igual que un ángel. Sos perfecta. Sos jodidamente especial. Pero yo soy un monstruo. Esta es la historia de Tomás Eduardo York, que a los 19 años en la universidad se enamoró de una chica que lo ignoró por completo y le escribió esto: quiero tener un cuerpo perfecto. Ojalá yo fuera tan especial como vos, pero soy así, desagradable, repugnante, creep. ¿Qué carajo hago en este mundo? Las radios de la época no la pasaron porque la sintieron muy depre, pero nosotros nos enamoramos y le hicimos un himno noventero. Gruñe la guitarra de Radiohead. ¿Te sentiste así? ¿Alguna vez te sentiste menos? ¿Alguna vez te sentiste?

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2: Cuando las pequeñas cosas hermosas de tu vida corran riesgo, se puede llorar, sí, mucho y fuerte. Pero cuando llegue el momento de pelear para que no se vayan, para que nada se modifique, mordete los labios, secate las lágrimas, sé positivo y grita fuerte.
1: These beautiful things that I've got, please stay.
2: Esto escribió, esto le pasó a Benson Boone. A esto le canta este pibe de los nuevos tiempos. Un día me puse grande, dijo, y sentí por primera vez el miedo a perder las cosas hermosas que Dios me dio. Mi novia, mi familia, las personas que amo. Y en vez de llorar, este pibe se mandó esta canción para gritarle con mucha fuerza a Dios. ¡Ey! No te lleves las cosas hermosas que tengo. Cuando te toque pelear, como a mí ahora, ponela fuerte y dale con todo. Esta es la historia de Benson Boone, Beautiful Thing.

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1: Si andas triste y en soledad, esta canción es para vos. Él de joven se tomó el amor sin compromiso, todo era diversión, pero de grande se quedó completamente solo. A esta canción la bailaron tus tatarabuelos. Es de 1901. La historia es así. Eric Carmen, en 1975, usó el concierto para piano número 2 del ruso Sergei Rachmaninov y arriba le cantó la triste historia de un viejo amigo que lloraba todas las noches porque de grande su vida era soledad. A los 74 años nos dejó Eric Carmen y lo despedimos con este aplauso. Gracias, Eric. Nos dejaste

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0: Tiempo para la información, escucha en Radio Francia Internacional cuando es miércoles 26 de agosto, las 12 hora de París, con Pilar Pérez en los controles titulares.
1: Raquel Villa Écija.
0: Canadá responde a los duros aranceles impuestos por Estados Unidos con tasas al mismo nivel de entre el 15 y el 50% que afectarán a productos en industrias como la del acero, los productos lácteos y la electrónica. Entrarán en vigor el 8 de septiembre. Las fuerzas democráticas sirias, la milicia liderada por los kurdos que desempeñó un papel clave para derrotar al Estado Islámico, han sido disueltas. Es parte del acuerdo alcanzado en enero con el gobierno sirio. Se apaga una de las voces más legendarias del country, la de la estadounidense Dolly Parton, que falleció el martes a los 80 años. Deja un repertorio de 3.000 canciones con grandes éxitos. Estados Unidos ha declarado una semana de luto. Hasta aquí los titulares, vamos ya con el informativo. Canadá responde a Estados Unidos y anuncia aranceles sobre los productos estadounidenses en represalia por las duras tasas del 50% aprobadas por Donald Trump el pasado sábado a las importaciones canadienses. Los aranceles de Ottawa afectarán a productos en industrias como la del acero, los productos lácteos y la electrónica. Los gravámenes entrarán en vigor el próximo 8 de septiembre. Amplía la información Carlos Pizarro.
2: La guerra abierta entre Estados Unidos y Canadá por la subida arancelaria mantiene un pulso más alto. Ayer, y como respuesta al incremento estadounidense del 50% sobre bienes canadienses tras el fracaso de las negociaciones comerciales entre ambos países, Canadá tomaba represalias anunciando también aranceles hasta el 50% sobre productos estadounidenses. La escalada de esta batalla comercial es tan fuerte que el primer ministro de Ontario, Doug Ford, protagonizó un duro enfrentamiento verbal contra Donald Trump tras lanzar varios insultos contra el presidente estadounidense, al cual calificó de dictador, perdedor y matón de colegio que te roba el dinero del almuerzo.
3: Mi culo tiene bastante superficie, así que tiene mucho espacio para poder besármelo. Podría entrar en un toma y daca con Trump, pero simplemente no voy a caer en la provocación. Ese tipo es un perdedor. Tengo más coraje y más cerebro en el dedo meñique del pie que él en todo su cuerpo.
2: El mayor impacto de las subidas canadienses vendría con las restricciones a la energía, la electricidad o los minerales críticos que elevarían los costos para las empresas y los consumidores estadounidenses al encarecer insumos clave o hacerlos más difíciles de conseguir. Pero esta guerra comercial está lejos de finalizar. Como contrarrespuesta al gobierno canadiense, Donald Trump amenazó con elevar de nuevo hasta el 50% los aranceles sobre los vehículos y otros productos de su vecino a partir de 2027, al acusar a Ottawa de haberse aprovechado de Estados Unidos durante años.
0: Y otras sanciones, las anunciadas por Estados Unidos para asfixiar la economía de Irán y a quienes ayuden a este país a sobrevivir, han provocado largas colas en las gasolineras del país. Ciudadanos inquietos por el impacto económico de las medidas, que son las más duras en 50 años. Donald Trump cree que Irán quedará completamente aislado 6 meses después del inicio de la guerra, pero la República Islámica lleva ya años asfixiada, como explica Gonzalo Cañete, economista y experto en mercados financieros.
4: El impacto que pueden tener es bastante contenido. Irán lleva años bajo sanciones y lo que están haciendo ahora es sobrescribir sanciones. Es decir, el alcance que tiene es reducido, se aplican sobre sectores que además tampoco tienen una gran importancia para Irán, activos digitales, tecnología, oro, aviación, envíos y comercio, y sobre individuos además. Creo que son 60 entidades las que han sancionado, incluyendo individuos también, etcétera. Para mí son sanciones que llueven sobre mojado, ya estaban sanciones antes. Y por lo tanto, lo que nos evidencia, fuera de la lectura que hace Estados Unidos, obvia, lo que nos evidencia a nosotros es que significa un fracaso, evidentemente, la presión inicial, las negociaciones iniciales iniciadas por Donald Trump, como la presión militar, han fracasado. Y viniendo de la primera potencia militar del mundo, que después de intervenciones militares, después de amenazas completamente fuera de contexto, ahora recurra de nuevo a sanciones comerciales, significa que evidentemente han fracasado.
0: Las medidas inquietan a la población, que ya sufre las subidas de precios desde que empezó la guerra, como explica Ali, un habitante de Teherán, al corresponsal de RFI, Siavosh Ghazi.
5: Soy zapatero y para empezar el precio de los productos que compro para trabajar se ha duplicado en 2 meses. En 2 meses, no en 2 años. En cuanto a la vida cotidiana, todo el mundo está realmente bajo presión. Mi padre tiene una pensión de 20 millones de tomanes, es decir, 85 euros, pero tiene que pagar 18 millones en medicamentos cada mes. El gobierno debe reflexionar y ayudar a la población. La gente, sobre todo la que procede de los sectores más desfavorecidos, se ve abrumada por la situación.
0: Las fuerzas democráticas sirias, la milicia liderada por los kurdos que desempeñó un papel clave para derrotar al Estado Islámico, han sido disueltas, según anunció el líder del movimiento. La disolución es parte del acuerdo alcanzado en enero con el gobierno sirio. Se prevé la integración gradual de los combatientes kurdos en las estructuras del Estado sirio, informa Manu Terradillos.
6: El anuncio de la disolución de las fuerzas democráticas sirias llega como consecuencia del acuerdo para la integración de las instituciones kurdas en el Estado sirio de manera oficial dentro de los intentos del presidente Ahmed al-Shara de unificar el país. Mazlum Abdi, líder de estas milicias kurdas que pasan a formar parte del ejército regular sirio, justificó la decisión ante el nuevo panorama geopolítico. Los combatientes kurdos gozaron en el pasado del apoyo de Estados Unidos, que veía en ellos un aliado fiable en la región contra el grupo yihadista Estado Islámico. Sin embargo, la administración Trump ha mostrado su preferencia en la actualidad como socio en Oriente Medio por al-Shara, ex yihadista que lideró los combates contra el derrocado al-Assad. Con el acuerdo, los kurdos sirios ponen fin a sus aspiraciones de independencia, pero pasan a gozar de un reconocimiento oficial, algo sin precedentes desde la declaración de independencia de Siria, y su idioma ha sido reconocido como idioma oficial.
0: En Colombia, Reporteros Sin Fronteras exigió al gobierno de Abelardo de la Espriella reanudar las retransmisiones de la Radio Nacional de Colombia, suspendidas hace una semana por una reestructuración de contenidos. La decisión afecta directamente a 20 emisoras de paz creadas tras el acuerdo de 2016 para informar a las zonas golpeadas por el conflicto. El actual mandatario argumenta que estas servían de propaganda a su predecesor, informa Marianne Lamayer.
7: Desde el pasado 18 de agosto, Radio Nacional de Colombia transmite solo música desde Bogotá. Así lo decidió, hasta nueva orden, la flamante administración del sistema de medios públicos, Inravisión, mientras establece una nueva parrilla de contenidos. Esta decisión afecta a las 74 frecuencias de la Radio Nacional, incluidas las 20 emisoras de paz, creadas por el acuerdo de 2016 para informar a los territorios más golpeados por el conflicto. Sus trabajadores temen que esta medida transitoria sea definitiva, como explica Radio Francia Internacional, Jessica Molano, líder de la emisora de paz del Tambo, en el departamento del Cauca.
8: Esta decisión que se toma como transitoria para revisar contenidos, quizás no haga parte de esa verdad, sino de esa decisión que es consecuente con lo que ha dicho el señor Abelardo de la Espriella en campaña y ha reafirmado una vez siendo presidente de la República. Todo lo que tiene que ver con paz y con proceso de paz están terminándolo.
7: La nueva gestión denuncia que estas radios se convirtieron en un aparato de propaganda durante el gobierno de Gustavo Petro. Sin embargo, nacieron a raíz del artículo 6.5 del Acuerdo de Paz de 2016, con el objetivo de dar voz e informar a las comunidades más afectadas por el conflicto.
8: Somos un proyecto de Estado y no de gobierno. Hemos tenido una programación ininterrumpida. No hemos hecho propaganda política a ningún gobierno de turno. Hemos cumplido con el 6.5 y es darle voz a los firmantes de paz, a las organizaciones sociales y a las víctimas del conflicto armado. Esto está violando ese derecho a la información de las comunidades. Son las mismas comunidades que hoy nos están reclamando estar al aire.
7: Esta suspensión supone no solo un incumplimiento directo del acuerdo de 2016, sino también de la Constitución colombiana, tal como indica Radio Francia Internacional, la senadora del Pacto Histórico, Sandra Chindoy.
9: Las emisoras de paz tienen una función social y pública. No son para poner música, son para informar a los territorios y a los pueblos. El ataque a la libertad de prensa es una estrategia de carácter político. Destripan el derecho que tiene la ciudadanía a estar bien informada y que está estipulado en el artículo 20 de la Constitución.
7: Ante esta situación, la legisladora opositora presentó una queja disciplinaria contra la gerente de Inravisión ante la Procuraduría General de la Nación. También el senador y ex candidato presidencial Iván Cepeda, del mismo partido, anunció una acción de tutela contra la entidad y el Ministerio de Tecnologías de la Información y las Comunicaciones para levantar la suspensión. Pero de momento, tanto en la Radio Nacional como en las emisoras de paz, la música sigue siendo la protagonista.
0: El expresidente de Perú, Ollanta Humala, va a demandar al Estado peruano después de que la justicia anulara la condena a 15 años de cárcel contra su esposa, la ex primera dama Nadine Heredia, acusada junto con Humala de lavado de dinero por recibir dineros de la constructora Odebrecht. Humala asegura que su mujer seguirá en Brasil, país donde pidió asilo tras la condena. Escuchamos al expresidente de Perú. Nos falla.
10: He decidido plantear una demanda al Estado peruano para que se nos pida disculpas, no solamente a mí, sino también a mi esposa Nadine, a los dirigentes del partido y al Partido Nacionalista. Que le devuelvan al Partido Nacionalista la inscripción que se perdió gracias a la criminalización del partido y de sus dirigentes. Y que mi esposa pueda regresar en el lapso más breve al país.
0: Escuchábamos al expresidente de Perú, Ollanta Humala. Se ha apagado una de las voces más legendarias del country, la de la estrella estadounidense Dolly Parton, fallecida el martes a los 80 años. Su prolífica carrera de 6 décadas deja unas 3.000 canciones escritas. En Estados Unidos, las banderas ondearán a media hasta una semana. Carlos Herranz.
11: Se sorprenderían de lo caro que es parecer tan barata, decía Dolly Parton, una frase que ejemplifica a la perfección su gran sentido del humor y cómo sabía reírse de sí misma. La reina del country era una de las pocas figuras que vertebraba a los cada vez más polarizados Estados Unidos y aunque siempre evitó respaldar abiertamente a republicanos o demócratas, dejó clara su postura en defensa de los derechos de las mujeres, las personas LGTB o

carrera de más de 6 décadas con más de 100 millones de discos vendidos, la cantante alcanzó la fama gracias a canciones como Jolene, 9 to 5 o I Will Always Love You, esta última popularizada internacionalmente por Whitney Houston. También destacó por su labor filantrópica, especialmente a través de iniciativas relacionadas con la educación, entregando miles de libros a pequeños de su estado de Tennessee para que no les pasara lo mismo que a su padre, que pronto abandonó la escuela para labrar la tierra. Nunca olvidó sus orígenes humildes ni su humor punzante hasta el último minuto. Pidió como última voluntad reposar sobre una cama de algodón porque decía que merecía estar cómoda tras haber pasado media vida cargando con diamantes de imitación.

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2: Saludos cordiales. Bienvenidos a Noticias 99, primera emisión, miércoles 26 de agosto del 2026. Gracias por sintonizarnos a través de nuestro dial 99.3. Soy Gabriel Ortega Farías y desde este momento les acompañaré con la información más relevante en el acontecer local, nacional e internacional. 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Gracias, Santo Domingo, El Carmen, Quinindela, Concordia y Puerto Quito por estar conectados e informados a nuestro dial 99.3.
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2: Se comparte el pronóstico de radiación ultravioleta para este día miércoles 26 de agosto. Ojo y atención a estos. Se prevé índices muy altos en gran parte del país y extremadamente altos en la sierra. Hoy, la mayoría del Ecuador vamos a estar en una escala 8. Esto es un rango muy alto, así que hay que tomar las debidas precauciones. Recuerde evitar la exposición prolongada al sol entre las 10 de la mañana y 3 de la tarde, especialmente donde los niveles de radiación ultravioleta sean muy altos o extremadamente altos. Manténgase bien hidratado, utilice protector solar, vista de ropa ligera, protéjase con una gorra, sombrero o sombrilla al salir de casa. Asimismo, recuerde no dejar bajo ninguna circunstancia niños, adultos mayores o animales encerrados dentro de su vehículo, ya que las altas temperaturas pueden poner en grave riesgo su salud y su vida. Hoy tendremos una máxima de 29 grados y una mínima de 23. Así que a prestar atención a estas recomendaciones, ya que hoy en la mayoría del país va a haber radiación ultravioleta muy altos y estamos en una escala 8.
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2: Más adelante en nuestro segmento de entrevistas y conociendo a los candidatos que están de diferentes partidos para las siguientes, en las siguientes dignidades, para las próximas elecciones seccionales. Vamos a tener al ingeniero Robinson Vela, él es candidato a la alcaldía por Pachacuti, lista 18. Más adelante, 7:30 de la mañana, tendremos al ingeniero Robinson Vela para conocer un poquito más sobre él y también sus propuestas para si una vez llega a la alcaldía. Eso será más adelante.
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2: El día de ayer, un día muy movido en horas de la tarde, hubo dos ataques armados aquí en Santo Domingo, lo que movilizó a las unidades de control de Santo Domingo. 7 personas heridas y una bebé fallecida deja estos ataques que hubieron el día de ayer aquí en Santo Domingo. La policía investiga una posible relación entre los hechos registrados. Según el comandante Fabricio Silva, los mismos sicarios habrían participado en ambos ataques. La tarde de ayer, martes 25 de agosto, 2 hechos violentos se registraron en distintos sectores de Santo Domingo. Dejaron 7 personas heridas y una menor de 8 meses fallecida. Los ataques ocurrieron a pocos minutos de diferencia y, según información proporcionada por la Policía Nacional, estarían relacionados. El primer hecho se registró aproximadamente a las 3 de la tarde en la avenida Branca Lazacón y Los Incas, frente a la gobernación de la provincia. 3 personas que se movilizaban en un vehículo color gris fueron atacadas con arma de fuego. En un inicio se informaba que una persona había fallecido, pero sin embargo, posteriormente se confirmó que los 3 ocupantes resultaron heridos. Fueron trasladados a una casa de salud para recibir atención médica. Los afectados fueron identificados como Jefferson L., de 30 años, quien presentaba heridas de arma de fuego en la región del hombro izquierdo y se encuentra en estado crítico. El otro de los heridos es Eric E., de 15 años, y 2 heridas de bala, y Daniel C., de 19, quien recibió un impacto en la pierna izquierda. El segundo ataque, aproximadamente 20 minutos después, este es otro hecho violento que se registró aquí en el centro de la ciudad, en la calle La Tacunga y Galápagos, en el barrio Saracay. En este lugar, 4 personas resultaron heridas y una menor de 8 meses falleció tras recibir un impacto de bala en la cabeza. Según una información preliminar y un contacto directo de una fuente, la bala había atravesado su cabeza. El cuerpo de la bebé fue trasladado al centro forense para los procedimientos correspondientes. De acuerdo con las versiones recogidas por los agentes policiales, alrededor de las 15:20, varias personas que se encontraban reunidas en la parte externa de su vivienda, cuando llegaron 2 individuos a bordo de una motocicleta y dispararon contra quienes estaban en el lugar. Entre las personas presentes habían 3 mujeres, un hombre y una menor de edad. Como parte de la diligencia, los agentes localizaron 10 indicios balísticos calibre 9 milímetros. Los heridos fueron identificados como Cristian T., ecuatoriano de 18 años, Carolina B., ecuatoriana de 25 años, y Peggy Z., venezolana de 27 años, y Elorana L., venezolana de 24 años. Todos fueron trasladados a diferentes casas de salud para recibir atención médica. El comandante de la policía de la provincia, Fabricio Silva, informó que de manera preliminar existen elementos que relacionarían ambos hechos violentos. Según el oficial, los responsables de los ataques serían, al parecer, los mismos sicarios que habrían se habían movilizado en motocicleta para ejecutar los disparos en 2 puntos de la ciudad. Personal de criminalística realizó el levantamiento de indicios y otras diligencias en la escena. La investigación continúa para determinar las circunstancias. Aquí tenemos un pronunciamiento del comandante Silva, que lo hizo minutos después de estos hechos violentos, cuando todavía no se actualizaban muchos de los datos que hoy ya estamos dando. Vamos a escuchar al comandante Silva.
3: He tenido varias...
4: Sí, lastimosamente tenemos que informar a la ciudadanía que el día de hoy se han reportado dos actos violentos casi simultáneos. Uno en el sector de la avenida Branca Lazacón y el otro en el sector del barrio Saracay. Al parecer se trata de la misma motocicleta con los mismos ocupantes, quienes en primera instancia actúan en este sector de la avenida Branca Lazacón y posteriormente se trasladan y llegan hasta el sector del barrio Saracay. Y en su afán de causar o victimar a unos ciudadanos que se encontraban por el punto, disparan a mansalva y producto de eso tenemos algunas personas que están heridas y están siendo atendidas en una casa de salud aquí en la localidad.
5: Es decir, ¿los dos casos estarían vinculados?
4: Sí, podríamos hablar en primera instancia que podría haber una vinculación. Nuestros equipos investigativos están determinando ya la participación de un solo vehículo con dos ocupantes en los dos eventos. De igual forma nos hemos desplazado ya a varios lugares de nuestro cantón y también fuera de la provincia se han hecho las coordinaciones con otros ECUs a nivel nacional a fin de poder determinar tal vez puedan escapar hacia esos sectores.
5: ¿Se conocen motivantes, tal vez ajuste de cuentas?
4: Es muy temprano todavía para conocer eso, estamos recién identificando a las personas que estaban dentro de este vehículo, viendo vínculos, recogiendo sus teléfonos celulares y en general las labores investigativas que son preliminares en este tipo de hechos.
5: Pero antes, en el segundo caso se dice cuántas personas son heridas.
4: Todavía no quisiera adelantar yo esas cifras en razón de que a lo mejor pueden estar otros que todavía no están recibiendo atención médica y después no quiero caer en esos errores. Hay varias personas que han sido heridas, una de ellas es una menor de edad que está en estado crítico, el resto tiene heridas en sus extremidades inferiores y superiores.
2: Esas fueron las palabras del coronel Silva el día de ayer, minutos después de los hechos que ocurrieron en la tarde. Esperemos hoy haya ya un pronunciamiento oficial, ya con cifras más concretas y nombres de víctimas y qué pasó y qué arrojaron las investigaciones de este caso. En redes sociales también circuló un video de una moto con dos ocupantes que supuestamente eran los sicarios de esos dos ataques armados que hubieron el día de ayer, uno con casco, el otro sin casco, pero ya las investigaciones dirán si eran o no eran y si se dan con los responsables. Lamentablemente, la niña de 8 meses falleció ya que llegó grave. Los primeros heridos fueron trasladados desde aquí el barrio Saracay al subcentro Augusto Egas, ya por su cercanía, donde recibieron las primeras asistencias médicas, pero la gravedad de las balas hizo que se trasladara a tres de ellos a diferentes casas de salud. Entre ellas, la menor de edad que salió entubada desde aquí del subcentro de Augusto Egas hacia una casa de salud junto a su madre, que también se encontraba herida. Luego, también trasladaron a otro de los heridos con resguardo policial. También se activó el código plata aquí en el Augusto Egas y también en el Hospital Gustavo Domínguez. ¿De qué se trata el código plata? El código plata, cuando pasa situaciones como esta, el subcentro o hospital se cierra y nadie entra y nadie sale hasta que la policía llegue y tome el control y pueda evacuar poco a poco a las personas. Recordemos que ha habido casos donde llegan con personas así disparadas o después de un ataque armado y más atrás llegan los sicarios a rematarlos o a terminar su trabajo, como se diría. Entonces, por eso se activa el código plata, para cerrar la institución y esperar que llegue la policía para tomar las debidas diligencias que tiene que hacer luego de estos hechos. 7:02 a.m. aquí en Noticias 99.
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2: 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Nos vamos a un corte comercial y ya regresamos con más.
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0: Estamos de regreso con más aquí en Noticias 99, primera emisión, 7:06 a.m. Seguimos con más información. No se instaló la audiencia de formulación de cargos contra la prefecta Johanna Núñez el día de ayer. La audiencia de formulación de cargos contra Johanna Núñez, prefecta de Santo Domingo de los Áchilas, y tres personas más no se instaló este martes. La diligencia forma parte de una investigación de la Fiscalía General del Estado por un supuesto delito de enriquecimiento ilícito. Durante la jornada, la jueza dispuso oficiar al Consejo Nacional Electoral para que en un plazo de 24 horas remita un certificado que determine quiénes son candidatos a cargos de elección popular para los comicios seccionales de noviembre. La información solicitada al organismo electoral deberá ser incorporada al proceso judicial antes de que se determine cómo continuará la diligencia.
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0: Carlos Luis Balseca Ruiz asume la presidencia de la Corte Provincial de Santo Domingo. El doctor Carlos Julio Balseca Ruiz asumió la presidencia de la Corte Provincial de Justicia de Santo Domingo de los Áchilas tras la destitución de Juan Carlos Mariño Bustamante, dispuesta por el Consejo de la Judicatura. Balseca Ruiz cuenta con una trayectoria de más de 25 años de experiencia profesional en el ámbito jurídico, tanto en libre ejercicio de derecho como dentro de la función judicial. Con su designación, el jurista asume la responsabilidad de liderar la Corte Provincial de Justicia de Santo Domingo de los Áchilas y dar continuidad al trabajo de esta institución. Su llegada marca una nueva etapa para la administración de justicia en la provincia, mientras se mantiene la expectativa sobre las acciones que impulsará durante su gestión al frente de la Corte.
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0: El día de ayer, en sesión de consejo, la concejal abogada Anita Caicedo cuestionó las acciones frente a la inseguridad de Santo Domingo. Durante la sesión de consejo municipal de este martes, la concejal y abogada Anita Caicedo se refirió a la situación de seguridad que atraviesa Santo Domingo y cuestionó las acciones que se estarían ejecutando para enfrentar esta problemática. Caicedo señaló que la ciudadanía está reclamando mayor seguridad en distintos sectores de la ciudad y recordó que esta competencia corresponde principalmente al gobierno nacional. Sin embargo, destacó que el municipio ha realizado aportes para fortalecer la seguridad. Según la edil, el GAT municipal ha instalado y entregado más de 120 cámaras de videovigilancia, 30 motocicletas y 24 camionetas, además de otros equipos, entre ellos drones destinados a apoyar las labores de seguridad. Escuchemos aquí la intervención de la concejal Anita Caicedo.
2: Es que no hay un sector en Santo Domingo que no encuentre hoy las barandas de metal, porque los ciudadanos tienen que cerrar por cuenta propia en materia de seguridad. Ya por esto mención, por los diálogos que usted nos mencionaba, que muy acertadamente tiene con el representante del gobierno nacional, pero somos una ciudad de 1,500,000 de habitantes, hay ciudadanos que reclaman el cierre de las calles en varios sectores de Santo Domingo. Y hay otros que a veces desconocen que en Santo Domingo, que el GAT municipal no tiene como competencia el tema de la seguridad. Y digo esto porque no se trata de ir susceptibilidades, pero en materia de seguridad, el municipio de Santo Domingo ha podido brindar o donar más de 120 cámaras de videovigilancia, 30 motos, 24 camionetas. Yo le consultaba a un compañero alrededor del tema de qué significan las licencias. No sé si de hecho ustedes se acuerdan que hace poco se entregaba drones y demás para la seguridad de Santo Domingo. No nos vayamos tan lejos de aquí, en la cooperativa que pide en la avenida principal, hay un UPC, pero que le está cayendo como el propio de Santo Domingo Lama. Y no se hace nada en materia de seguridad. Y es necesario que este consejo tome a través de quien lo recibe, querida alcaldesa, el análisis de la resolución sobre qué se está haciendo, porque nuestros ciudadanos, hoy que somos una ciudad de paso, hoy que cada vez estamos declarados en zona de conflicto, hoy que ven militares en las calles, no sienten que en materia de seguridad del gobierno nacional está haciendo lo que corresponde. Este consejo ha dado pasos o muestras de querer cuidar a nuestros ciudadanos, pero había que hacer una mención hoy que se reforma el presupuesto para ir cumpliendo lo que la ley dice.
0: Esas fueron las palabras de la concejal Anita Caicedo el día de ayer en la mañana. Y luego en la tarde sucedió los ataques armados que hubieron en dos puntos de la ciudad. Ella se refería a la seguridad que tenemos. Tenemos cámaras alrededor de Santo Domingo, pero no se las utiliza para la seguridad, se las utiliza para multar. Entonces, ese era el reclamo del día de ayer de la concejal Anita Caicedo.
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0: El abogado Edwin Mejía asumió como nuevo concejal de Santo Domingo tras la renuncia del ingeniero Wilson Erazo a la alcaldía de Santo Domingo para participar como candidato a la prefectura. Se generó una serie de cambios en la administración municipal. La entonces vicealcaldesa doctora Clarita Hinojosa asumió la alcaldía del cantón, por lo que correspondía la principalización de su alterno al ingeniero Nino Sánchez para ocupar el curul del Consejo Municipal. Sin embargo, Sánchez presentó su renuncia al cargo, dando paso al siguiente integrante en el orden de la lista de concejales. De esta manera, el abogado Edwin Mejía fue principalizado y asumió oficialmente como nuevo concejal del cantón de Santo Domingo. La alcaldesa Clarita Hinojosa tomó el juramento correspondiente durante el acto de posesión, formalizando así su incorporación al Consejo Municipal. Escuchemos aquí el acto de toma de juramento y principalización del abogado, ahora concejal Edwin Mejía.
3: Bienvenido, querido abogado Edwin Mejía, un aplauso por favor. Gracias. Hola. De igual manera, le deseo éxitos en sus nuevas funciones. Sé que los hará con responsabilidad y sobre todo pensando en cada ciudadano de Santo Domingo que dio el voto en su momento a favor de quien ustedes representaban, que era la ciudadanía, y ahora esperan los mejores resultados. Vamos a proceder a tomar tomar el juramento del nuevo compañero concejal. Abogado Edwin Remigio Mejía Chamorro, levante su mano derecha. ¿Jura usted ejercer el cargo de concejal titular de conformidad a lo previsto de la Constitución de la República del Ecuador, lo prescrito en el Contar y demás normativas vigentes, y promete desempeñar el cargo con honradez, honestidad, lealtad y conducta de transparencia en beneficio del pueblo de Cantón Santo Domingo?
4: Sí, bueno.
3: Si así lo hace, la patria, la provincia y el cantón lo reconozca. Caso contrario, os demande. Queda formalmente posesionado como concejal titular del Cantón Santo Domingo.
0: Así fue la principalización del abogado Edwin Mejía. Recordemos que tras la salida del alcalde Wilson Erazo, la abogada Clarita Hinojosa subió. Su alterno era el ingeniero Nino Sánchez, que ahora es gerente general de MAPA. Él renunció a su cargo como suplente para principalizarse como concejal, dando paso a que se principalice el abogado Edwin Mejía. Así fue como el día de ayer ya fue principalizado como el nuevo concejal de Santo Domingo.
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0: 7 de la mañana con 16 minutos. Gracias, Santo Domingo, El Carmen, Quindindela, Concordia y Puerto Quito por estar conectados e informados en nuestro dial 99.3. Si usted quiere ser parte de Noticias 99, ser nuestro reportero ciudadano, puede escribirnos a nuestro número de WhatsApp del 098-2010-993 y enviarnos las problemáticas que pasen en su sector o algún hecho de interés y nosotros darle eco aquí en Noticias 99. 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Recordarles que más adelante en nuestros segmentos de La 99 Conoce Tus Candidatos vamos a tener al ingeniero Robinson Vela, candidato a la alcaldía de Santo Domingo por Pachacuti, lista 18. Esto será a las 7:30 de la mañana. Nos vamos a un corte comercial y ya regresamos con más.
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0: Estamos de regreso con más aquí en Noticias 99, primera emisión, 7 de la mañana con 18 minutos. El concejal Edwin Angulo pide mejorar la atención a la ciudadanía en la empresa de tránsito. Durante una sesión de Consejo Municipal de Santo Domingo, el concejal Edwin Angulo se refirió a las inquietudes expresadas por ciudadanos respecto a la atención que reciben en la empresa pública municipal de transporte. Angulo solicitó a la alcaldesa Clarita Hinojosa tomar conocimiento de esta situación y disponer las acciones que considere necesarias para garantizar una atención digna, oportuna y cercana a los usuarios. El edil sostuvo que el servicio público debe estar orientado a atender las necesidades de la ciudadanía y que quienes acudan a las instituciones municipales merecen ser escuchados y tratados con respeto. Aquí lo que dijo el concejal Edwin Angulo.
7: He tenido

dentro de la empresa pública de transporte. No estamos administrando una hacienda, estamos administrando una empresa municipal que es de todos los la ciudad de Santo Domingo. Estamos por culminar, señora alcaldesa, el periodo que nos ha elegido el pueblo, que es en mayo del 2027. Ya 7 años administrando una empresa pública donde

0: que las próximas, esperemos a ver qué hace o qué medidas toma la nueva alcaldesa de Santo Domingo, la doctora Clarita Hinojosa, o esperar a las nuevas dignidades, a ver qué se puede hacer en estos casos de algunas empresas donde se reporta la mala atención al usuario.
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0: Las molestias persisten en la vía Loax Santo Domingo, especialmente en el tramo Unión del Toachi KFC. Los trabajos y ampliación generan a diario fuertes congestiones vehiculares y considerables retrasos. Aquí tenemos un informe por parte de nuestra cadena aliada Teleamazonas con un reportaje de Karen Caguano.
2: De 4 a 6 horas puede tomar actualmente el viaje desde Santo Domingo hasta Quito, un trayecto que normalmente se completaba en unas 3 horas. Pero, ¿qué está provocando este incremento en los tiempos de desplazamiento? En la provincia de Sáchila se ejecuta la ampliación de 15.1 kilómetros de la vía, en el tramo Unión del Toachi KFC, una obra cuyo plazo de ejecución es de 1.096 días, es decir, 3 años. Y aunque los trabajos principales iniciaron en febrero de 2026, las molestias para los conductores comenzaron desde 2025, debido a obras previas y complementarias relacionadas con este proyecto. Las largas filas, los vehículos detenidos y las horas de espera se han convertido en parte de la rutina de quienes utilizan esta carretera.
3: Un caos total, señorita. Buenas tardes. Créame que es lo peor. No sé qué las autoridades están esperando. O sea, que ya deberían hacer y agilitar lo más pronto posible. Ya que esta vía es la principal.
2: A través de sus redes sociales, la prefectura Sáchila informó que el proyecto registra un 20% de avance y que actualmente se intervienen 3 frentes. El primero está ubicado en el sector del KFC, donde se ejecutan trabajos de ampliación de la calzada. El segundo cerca del batallón Montúfar, donde se construye un muro de contención. Y el tercero en el kilómetro 92, a la altura de Petroecuador. Sin embargo, para los conductores que utilizan esta vía diario, la percepción es distinta.
3: Sí, siempre. Yo cruzo casi todos los días. No arreglan rápido las calles, Vamos a ver qué pasa después.
4: Más que todos los accidentes, bien preocupante por el asunto que no avanza la obra. Ahorita había un trailero que está virado más allá en la curva, es por cuestiones de que está muy estrecha la vía.
5: Aquí, en vez de ser los 4 carriles abiertos, hay 1 o 2. Tampoco es lógico eso.
2: A estos trabajos se suman 3 puntos adicionales de congestión: el peaje, el puente Delta y el ingreso a la parroquia Yuriquín. En estos sectores, las condiciones actuales de la vía generan cuellos de botella que reducen la fluidez vehicular y prolongan aún más los tiempos de viaje, especialmente durante los fines de semana y feriados. Y mientras la obra avanza, miles de conductores se preguntan, ¿cuánto tiempo más tendrán que enfrentar este recorrido para llegar a su destino? En Santo Domingo, Karen Caguano, Teleamazonas.
0: Así es, esta es la preocupación y la molestia de muchos conductores que circulan por esta vía. Tuve la oportunidad de viajar a Quito el fin de semana y de regreso, de ida no hubo nada, pero de regreso la interminable cola de vehículos para subir hacia Quito, más o menos desde Ayuriquín hasta el sector de KFC eran las colas largas de vehículos esperando circular y movilizándose en una velocidad muy corta. Esta es la molestia de los conductores por las tardanzas también, porque ya ahora los tiempos de recorrido hacia Quito se han multiplicado. Entonces, por eso la ciudadanía pide a las autoridades que estos trabajos avancen con la celeridad correspondiente.
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0: Identifican a mujer hallada sin vida junto al río Blanco en Valle Hermoso. El día de ayer dimos una noticia donde se encontró a una mujer de aproximadamente 25 años a 30 años que fue encontrada en el río, en las orillas del río Blanco, pero ya fue identificada esta mujer. Ella se llamaba Alba Gisela Leones Alcibar, de 32 años. Fue identificada la mujer cuyo cuerpo fue localizado el domingo 23 de agosto a orillas del río Blanco en la parroquia Valle Hermoso, cantón de Santo Domingo. El hallazgo se produjo luego de que un ciudadano observara manchas de sangre sobre la vía y al acercarse hacia la orilla del río encontrara el cuerpo entre las rocas. Personal de Dinased y Criminal.

0: Lísica acudió al lugar para realizar el levantamiento de indicios y procesar la escena. Entre los elementos encontrados, constaría un cuchillo. De acuerdo con la información del policial, la mujer presentaba múltiples heridas en diferentes partes del cuerpo, entre ellas cuello, tórax, brazos y piernas, que preliminarmente serían compatibles con el uso de un arma blanca. Por esas circunstancias, el caso es investigado como una muerte violenta. Inicialmente, la víctima permanecía sin ser identificada. Sin embargo, este martes, sus familiares acudieron al Centro Forense de Santo Domingo y reconocieron el cuerpo. De manera extraoficial, se conoció que sus allegados no tenían noticias de ellas desde el día sábado. Hasta el momento, no se han reportado personas aprehendidas y tampoco se ha establecido oficialmente el móvil del hecho. Las investigaciones continúan para determinar las circunstancias de la muerte e identificar a los responsables.
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0: Tres mujeres son aprehendidas por presunta extorsión aquí en Santo Domingo. Un operativo policial permitió la aprehensión en flagrancia de tres ciudadanas, quienes presuntamente estarían involucradas en un caso de extorsión contra un comerciante. De acuerdo con la información preliminar proporcionada por la Policía Nacional, el procedimiento se desarrolló en la provincia de Santo Domingo de Los Áchilas, luego de que las mujeres fueran sorprendidas presuntamente mientras cometían el delito. Las tres ciudadanas fueron aprehendidas durante el operativo y posteriormente puestas a órdenes de la autoridad competente, que determinará su situación jurídica y continuará con las investigaciones correspondientes. Las autoridades recordaron a la ciudadanía la importancia de denunciar hechos relacionados con extorsión y delitos a fin de permitir una respuesta oportuna de las unidades especializadas. La investigación continúa para determinar las circunstancias del caso y establecer las responsabilidades correspondientes.
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0: 7 de la mañana con 29 minutos aquí en Noticias 99, primera emisión. 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Si usted quiere ser parte de Noticias 99 y ser nuestro reportero ciudadano, puede escribirnos a nuestro número de WhatsApp, el 098-2010-993, y enviarnos las problemáticas que pasen en su sector y nosotros poder exponerlas aquí en Noticias 99. Gracias Santo Domingo, El Carmen, Quindío, La Concordia y Puerto Quito por estar conectados e informados con nosotros en nuestro dial 99.3. Más adelante tendremos en nuestro segmento conociendo a los candidatos al ingeniero Robinson Vela, candidato a la alcaldía por Pachacuti, lista 18. Nos vamos a un corte comercial y ya regresamos con más. 7 de la mañana con 30 minutos.
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1: Estamos de regreso con más aquí en Noticias 99, primera emisión, 7:31 de la mañana. 3 heridos tras choque entre motocicleta y camioneta. Los 3 afectados presentaron lesiones que incluían fracturas y 2 fueron derivados hacia Santo Domingo para recibir atención especializada. 3 hermanos resultaron heridos luego de un accidente de tránsito registrado en la vía El Carmen Labramadora, cerca de la Y de la Cancha. El hecho ocurrió cuando la motocicleta en la que se movilizaban impactó contra una camioneta. Los afectados fueron identificados como Adrián Domínguez Acosta, de 19 años, Germán Domínguez Acosta, de 35, y Jonathan Domínguez Acosta, de 27 años. Los 3 viajaban en una motocicleta cuando, por circunstancias que aún son investigadas, se produjo la colisión con una camioneta. El impacto provocó que los hermanos resultaran con varias lesiones. Según información preliminar, los 3 presentarían fracturas. Tras el accidente, el personal del cuerpo de bomberos acudió al lugar para brindar ayuda y a los afectados. Los heridos fueron trasladados inicialmente hasta el centro de salud de Labramadora debido a la gravedad de sus lesiones. Posteriormente, 2 de los hermanos fueron derivados al Hospital Gustavo Domínguez aquí en Santo Domingo, donde continúan recibiendo atención médica. En tanto, la camioneta involucrada terminó con daños considerables en la parte frontal, producto del fuerte impacto. Las circunstancias en las que ocurrió el accidente y las responsabilidades de los conductores serán determinadas mediante las investigaciones correspondientes.
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1: La inseguridad está al límite. Roban la campana de la iglesia de San Juan Bautista aquí en Puerto Limón. La inseguridad vuelve a generar preocupación entre los habitantes de la parroquia Puerto Limón. Moradores del recinto San Juan denuncian el robo de la tradicional campana de la iglesia de San Juan Bautista, un objeto que forma parte de la historia y de la identidad de la comunidad. El hecho ha causado indignación entre los habitantes debido al valor sentimental que representa la campana para varias generaciones que han crecido vinculadas a este templo. Los moradores hicieron un llamado a las autoridades para que se investigue el caso y se identifique a los responsables. Además, solicitaron reforzar el patrullaje y los controles de seguridad en los sectores rurales de Puerto Limón. ¿Hasta dónde llegará la delincuencia si ya ni las iglesias se respetan?, cuestionaron los indignados, los habitantes, quienes esperan que la campana pueda ser recuperada y que este hecho no quede en la impunidad. Yo creo que es muy difícil que una campana de una iglesia sea comercializada en las calles. Entonces, esperemos se pueda recuperar la campana de esta iglesia.
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1: 7:35 de la mañana, aquí en Noticias 99, primera emisión. En el ámbito nacional, allanaron 2 clínicas clandestinas en la cooperativa Sergio Toral, norte de Guayaquil. En el lugar se rescató a decenas de jóvenes en condiciones deplorables. Los centros operaban sin permiso ni personal médico. México. Aquí el siguiente informe por parte de nuestra cadena aliada Teleamazonas con reportaje de Yasmín Solís.
2: Lo que fue una escuela en el sector de la Sergio Toral en el noroeste de Guayaquil ahora funcionaba como un centro de rehabilitación clandestino, donde tenían hacinados a 25 jóvenes en condiciones deplorables. Al sitio llegó personal de las Fuerzas Armadas, de la Agencia de Aseguramiento de la Calidad de Servicios de Salud y Medicina Prepagada, ACES, la Intendencia de Policía y el Ministerio de Salud.
3: Un centro psicológico donde no existía nada de eso, no existía medicina, existía solo un letrero de que indicaba farmacia, mismo que se encontraba sin medicina, no existía ayuda psicológica para este personal.
2: En este operativo se logró detener a un presunto integrante del grupo de delincuencia organizada Los Fatales, quien tenía 5 municiones de calibre 9 milímetros y $960. En esa misma zona, uniformados ingresaron a una vivienda que funcionaba también como centro clandestino. Allí mantenían en aislamiento a 6 jóvenes, quienes estaban en un cuarto encerrados, con rejas y candados. En este sitio se evidenciaron malas prácticas como la cocina muy sucia, utensilios con desechos que permanecían por días. Autoridades recordaron a la ciudadanía que los centros de tratamiento para personas con consumo de alcohol o de otras drogas deben contar con la autorización y sobre todo con la supervisión de las entidades competentes. Yasmín Solís, Teleamazonas.
1: Operativos en el sur de Quito permitió que la policía detenga a 2 menores de edad en Chillo Gallo tras la alerta de la ciudadanía sobre la venta de drogas en la zona. Aquí el siguiente informe por parte de nuestra cadena aliada Teleamazonas con reportaje de Maylin Rosas.
4: Encapuchado. Así llegó uno de los menores de edad detenidos al distrito Quitumbe, tras ser retenido por la policía durante un operativo en un domicilio del sur de Quito. Las aprehensiones fueron posibles gracias a denuncias ciudadanas que alertaron sobre el expendio de estupefacientes en un inmueble de Chillo Gallo.
5: Con autorización del dueño, en el segundo piso, en un ambiente destinado como dormitorio, en la cual se encontraban 2 personas de sexo masculino, y al momento de realizar el respectivo registro, en un bolso, en el interior de un bolso se encontraban varias sustancias sujetas a fiscalización.
4: Tras ingresar a la vivienda con autorización de su propietario, los agentes encontraron cocaína y marihuana valoradas en $700.
5: Luego de realizar las respectivas pericias de campo, da un total de aproximadamente 260 gramos de sustancias sujetas a fiscalización.
4: La droga fue decomisada y los menores aislados.
5: Los 2 menores son de la zona ecuatoriana.
4: La policía recuerda que las denuncias ciudadanas son fundamentales para combatir las actividades ilícitas. Los ciudadanos pueden reportar hechos delictivos por varias vías.
5: A través del 911, a través del 1800 delito, a través de igual manera de la policía de proximidad, de los códigos QR, en la cual la ciudadanía puede realizar las denuncias con absoluta reserva.
4: En lo que va del año se registran 881 detenidos en el distrito Quitumbe por diferentes delitos. Maylin Rosas, Teleamazonas.
1: Asamblea aprueba la reforma constitucional que permite el apoyo de las Fuerzas Armadas a la Policía Nacional sin estado de excepción. Aquí el siguiente informe por parte de nuestra cadena aliada Teleamazonas con reportaje de Karen Aro.
6: Aunque la Revolución Ciudadana se opuso, el oficialismo sumó a sus votos a favor los de los independientes, una fracción de ex Pachacuti y el Partido Social Cristiano, y logró aprobar el proyecto de ley que reforma el artículo 158 de la Constitución. Con ello, se permite el apoyo complementario de las Fuerzas Armadas a la Policía Nacional sin la necesidad de un estado de excepción.
7: Ojo, no se militariza la seguridad ciudadana. Se dota al Estado de una herramienta constitucional con reglas, límites y controles frente al crimen organizado.
6: En el tratamiento de esta ley, la oposición criticó que para este segundo debate la Comisión de Seguridad haya retirado al menos 4 artículos del texto, entre ellos los que permiten a la Asamblea fiscalizar a la aplicación de la reforma y el que obliga al Estado a destinar recursos para estas operaciones conjuntas. Dicen que la ley no tiene límites.
7: Nadie está en contra de que los militares hagan su trabajo, pero que lo hagan bien. porque a día de hoy los únicos resultados que podemos contabilizar del estado de militarización es precisamente las ejecuciones extrajudiciales y las desapariciones forzadas.
8: Por ejemplo, el artículo 15 que obligaba a que el presidente de la República entregue un informe a la Asamblea Nacional y a la Corte Constitucional, una vez más ratificando a la Asamblea la función que tenemos de fiscalizar. Ese artículo ya no está.
9: No se está reemplazando a la Policía Nacional, peor, brindando un cheque en blanco a una institución. Lo que se está haciendo es unir las fuerzas del Estado.
10: Se trata de la ley orgánica que regula el apoyo complementario, que recoge lo aprobado por la ciudadanía en el referéndum del 21 de abril de 2024. Con este cambio, las Fuerzas Armadas podrán intervenir en casos puntuales,
7: como el narcotráfico, el lavado de activos, el tráfico de armas, tráfico de personas, terrorismo, minería ilegal.
10: El texto establece que el apoyo complementario y subsidiario de las Fuerzas Armadas lo deberá solicitar el comandante general de la policía y será conocido por el presidente de la República mediante un informe motivado, y que este podrá durar máximo 180 días con la posibilidad de extenderse por 30 días más, siempre y cuando persistan las razones por las que se solicitó el respaldo. En Quito, Karen Haro, Teleamazonas.
1: La economía de Ecuador registró un crecimiento acumulado del 2% en el primer semestre del 2026, según cifras del Banco Central. Aquí un informe por parte de nuestra cadena aliada Teleamazonas con reportaje de Astrid Singer.
11: La economía ecuatoriana entre enero y junio de este año acumuló un crecimiento del 2% según el Banco Central, un resultado que para los economistas responde principalmente a una mayor actividad interna y a la recuperación de ciertos sectores que tienen un peso importante en la economía nacional.
12: Puntualmente el sector de la construcción, que ha recibido de alguna manera ciertos incentivos. El sector de servicios también ha recibido una mayor dinámica desde el punto de vista de la compra y venta de productos, de bienes y servicios. Y finalmente el sector de manufactura.
11: Pero esta recuperación no es uniforme. Mientras algunos sectores avanzan, otros permanecen
13: ser retenidos por la policía durante un operativo en un domicilio del Sorbito. Las aprehensiones fueron posibles gracias a denuncias ciudadanas que alertaron sobre el expendio de estupefacientes en un inmueble de Chillo Gallo.
11: En este sentido, los economistas apuntan a la necesidad de generar mejores condiciones para la inversión, recuperar sectores estratégicos y garantizar estabilidad para que la actividad productiva pueda crecer a un mayor registro,
14: porque esa es la única manera de que haya más inversión, y a mayor inversión va a haber más producción, más crecimiento.
15: Ojalá que en el segundo semestre,
13: tras ingresar a la vivienda con autorización de su propietario, los agentes encontraron cocaína y marihuana valoradas en $700.
5: Luego de realizar las respectivas pericias de campo, da un total de aproximadamente 260 gramos de sustancias sujetas a fiscalización.
13: La droga fue decomisada y los menores aislados.
5: Los dos menores son de la nacionalidad ecuatoriana.
13: La policía recuerda que las denuncias ciudadanas son fundamentales para combatir las actividades ilícitas. Los ciudadanos pueden reportar hechos delictivos por varias vías.
5: A través del 911, a través del 1800 delito, a través de igual manera de la policía de proximidad, de los códigos QR, en la cual la ciudadanía puede realizar las denuncias con absoluta reserva.
13: En lo que va del año se registran 881 detenidos en el distrito Quitumbe por diferentes delitos. Maylí Rosas, Teleamazonas.
1: 7:45 Ya tenemos acá al ingeniero Robinson Vela. Nos vamos a ir a un corte comercial rápido y regresamos con más.
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1: Estamos de regreso con más aquí en Noticias 99, primera emisión. Ya nos acompaña el ingeniero Robinson Vela, candidato a la alcaldía de Santo Domingo por el partido Pachacuti, lista 18. Vamos, este es el segmento Conoce a tus candidatos.
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1: Ingeniero, bienvenido a la 99. Buenos días.
19: Buenos días a toda la familia de la 99.3. Y gracias por la invitación, mi estimado Gabriel. Un gusto estar acá con ustedes.
1: Gracias, ingeniero. Para comenzar, ¿puede hablarnos un poquito de usted? ¿Quién es el ingeniero Robinson Vela para que la ciudadanía lo conozca un poquito más?
19: Bueno, Robinson Vela, hijo de padres migrantes. Mis padres vinieron de la provincia de Cotopaxi, mi madre de la ciudad de Quito, se encontraron aquí niños, se conocieron. Robinson Vera nació de la unión, segundo hijo de 5 hermanos, ingeniero. He trabajado toda mi vida acá en Santo Domingo, ahora soy padre, abuelo, y ejerzo mi profesión en libre ejercicio. Toda mi vida la he ejercido en el libre ejercicio de la profesión. Dedicado siempre al ámbito de la ingeniería, del estudio.
1: ¿Usted es ingeniero?
19: Soy ingeniero eléctrico en sistemas de potencia. Nos dedicamos a la generación de energía, nos dedicamos a todo lo que tiene que ver con desarrollo, electrificación rural, electrificación de industrias, proyectos, y ahora pues con mis hijos ya ingenieros y otros, y otro también que está vinculado a la parte de arquitectura, como profesional estamos vinculados a desarrollar proyectos de ingeniería en el sector privado y en otras provincias, ¿no? Donde llevamos más de 10 años trabajando sin el sector privado, sin depender del sector público. Nos ha dejado un buen conocimiento, una buena trayectoria del sector público, pero lastimosamente está demasiado venido a menos en el tema de corrupción, y lastimosamente pues no nos llevamos muy bien con ese tipo de lineamientos, y eso ha hecho que nos especialicemos más en proyectos privados.
1: Ingeniero, ¿por qué ser candidato a la alcaldía de Santo Domingo?
19: Bueno, yo he cumplido varias etapas en mi vida. La vida profesional es una de ellas, la vida de padre, ver a tus hijos realizarse, desarrollarse, estar activados y motivados en lo que les gusta, en lo que se les desarrolla como profesionales. Y también ahora ya hemos cumplido una etapa en la que pensamos que hay que darle algo a Santo Domingo de lo mucho que nos ha dado. Santo Domingo, más allá de ser nuestra cuna, nuestro espacio, nuestro terreno natal donde hemos aprendido todo lo que somos y sabemos, nuestra familia está acá, y eso nos abre una puerta de conciencia. Está muy venido a menos la administración municipal, está muy venido a menos los servicios que la gente necesita en sus barrios, sus sectores. Hemos hecho muchos amigos desde a finales del año anterior, y siempre hemos estado vinculados a la labor social junto a mi esposa. No es de ahora, es esto ya más de 25 años, y a poco hemos hecho actividades, pero sin ningún carácter político ni de hacernos conocer en ese sentido. Y fueron justamente amigos de los barrios, y saludo a la distancia a nuestro amigo José Cuero, que es uno de los motivadores que nos ha dicho: ingeniero, ayudémonos, organicémonos con los barrios, es hora de que gente nueva se organice y tome estos desafíos, retome estos desafíos. Vamos a estar con usted. Y de paso, José Cuero es uno de nuestros candidatos a la concejalía por la circunscripción 2, y él y junto con otros más, muy buenos dirigentes del comercio, como el compañero Elber Loor, como el compañero Ángel Choloquinga, sindicalista, y como la compañera María José Paredes, también una dirigente activista joven barrial, estamos motivados junto a un gran grupo de compañeros que vienen de los barrios, de los sectores. Son ellos los que han dicho: ingeniero, tomemos la batuta de esto, avancemos, trabajemos, hagamos una propuesta diferente. Y nuestra propuesta es eso, algo distinto de lo que Santo Domingo ha escuchado, y pensamos que es lo que merece la gente, vinculado al desarrollo, vinculado a la labor social, vinculado a fortalecer el tejido social, y más que nada vinculado también a cambiar de matriz energética para viabilizar lo que a la gente le está afectando hoy en día, que es a la mayor cantidad de población, que es el tema del transporte, el tema de las multas en cuanto a radares. Tenemos unas propuestas muy interesantes.
1: Hablemos un poco, ya que dice lo que es de radares. ¿Qué se puede hacer con la empresa pública municipal? ¿Qué tiene usted en su proyecto como alcalde, si llegaría a ser alcalde? ¿Qué haría con la empresa pública municipal, ya que es la queja de la ciudadanía a diario.
19: La empresa de transporte te refieres, ¿no es cierto?
1: Sí, la de transporte.
19: Correcto. En el tema de transporte tenemos una propuesta muy interesante. Para empezar, las cámaras, que ahora sirven solamente para multar y extorsionar a los ciudadanos, deben de cambiar de uso, deben de cambiar de visión y de sentido. Nosotros pensamos que todo el sistema debe ser vinculado al sistema de vigilancia para controlar las contravenciones y más aún las más fuertes o letales, que muchas veces se dan por accidentes de tránsito, por manejar en estado etílico, por gente irresponsable que no respeta la normativa de tránsito. Pero más allá de esto, tenemos nosotros un plan que estamos ya planteando y lo hemos puesto dentro de nuestro plan de trabajo. Es un plan cero multas de tránsito. Si bien es cierto, las multas es lo que a la gente le está golpeando duro en el bolsillo de los de cada uno de los
1: santos. No se puede uno estacionar en ningún lado un segundo que ya está multado.
19: Todo eso afecta. Bueno, en el tema de estacionamientos tenemos otra propuesta diferente. Es que es muy amplio, parece que fuera algo corto, ¿no? Pero en el tema de estacionamientos tenemos que revisar ese contrato de concesión, donde el sector privado es el dueño prácticamente de las calles y de las
1: muchas zonas las azules ciudades en Santo Domingo, hasta o sea, donde no hay vehículos.
19: Se lo ha visto con un ánimo de extorsionar a la gente, pero vamos con el plan cero multa de tránsito para las contravenciones reales, ¿no es cierto? Entonces allí, por ejemplo, nosotros estamos pensando en que debe haber una alternativa que vaya vinculada a la labor de educación vial, donde la gente, las personas que cometen algún tipo de infracción leve o por último algo que no tenga un sentido letal en el caso de una contravención, pues sí, a las personas se les permita mediante un programa de educación vial canjear su tema económico, su multa económica por educación vial. Y con esto, pues, ser exonerado de la sanción económica, la sanción pecuniaria.
1: Que es lo que más golpea el bolsillo.
19: Es lo que más golpea el bolsillo y más aún de la gente que menos tiene, porque a veces las personas, muchos de ellos ganan y su familia subsisten con un salario básico que de por sí ya no alcanza, ¿verdad? Entonces, eso lo estamos desarrollando y bastante bien, ha sido bien visto en diferentes medios de comunicación.
1: Tal vez una auditoría a la empresa.
19: Lo que estamos hablando en el tema, la auditoría más que nada va en función de cambiar todo lo que ha estado golpeando duramente la vida de los santomigueños, porque no solamente es que se te llevan los carros, no solamente la extorsión que ha sido denunciada por una de nuestras concejales en cuanto a las grúas que se llevan los vehículos, no solamente en el tema del contrato que hay de concesión de las zonas azules. Y ahora nadie puede, como tú dices, estacionarse en áreas porque cuando acuerdas ya estás multado, tu carro se lo llevaron. Y no hablo del centro de la ciudad, básicamente, hablo de sectores que son hasta retirados del centro de la ciudad. Estamos viviendo en una ciudad en la que se ha cometido muchas arbitrariedades de parte de la administración y eso hay que corregirlo. Y llevar a la auditoría, como tú lo dices, más bien más que por la gestión, que ya sabemos que ha sido exageradamente pésima en función de los servicios que dan a la ciudadanía, sino también vamos a ver qué ha pasado con los recursos del sector de la empresa pública de transporte. Y allí sí, pues hay que ver, ojalá no haya ese tipo de fallas, de contravenciones graves. Igualmente con la alcaldía, señor Erazo. Si bien es cierto, estratégicamente el señor sale para postularse para la prefectura y esperemos que cuando lleguemos a la alcaldía, Dios mediante la voluntad del pueblo, no nos encontremos con temas dolosos o con temas de desviación de recursos, que curiosamente para los sectores que están vinculados, los sectores privados que están vinculados al ejercicio de ese tipo de actividades económicas, para ellos les ha ido muy bien, pero el municipio lo dejan endeudado, lo dejan pobre, lo dejan con un montón de calamidades, sin haberle cumplido las promesas del administrador, que públicamente las hizo a la gente de los barrios, al pueblo de Santo Domingo. Nos dejaron completamente en el abandono, con una inseguridad galopante. Ayer es increíble, tú viste en los medios, prácticamente quitaron la vida a una persona frente en las puertas, en las narices del gobernador, en las narices de la gobernación. Esto ya es inaudito y tenemos autoridades que han sido simplemente pantallazos del gobierno y le han hecho quedar muy mal al gobierno de turno, al gobierno de ADN, que le ha fallado no solamente a la gente más pobre de Santo Domingo, sino que a través de sus funcionarios, rodeados por mucha incompetencia, siguen fallando y dándole mentiras a las personas, y a la gente ya no es tonta, mi estimado Gabriel, la gente se da cuenta que esto ya se vuelve, si no está seguro ni frente a la gobernación de Santo Domingo, Dios mío, ¿qué puede esperar un ciudadano común y corriente? Para las autoridades dicen que todo está bien. Por ahí vemos una candidata que todo está perfecto, pero claro, para ella sí, porque anda rodeada de un montón de seguridades policías, guardaespaldas, no sé por dónde ella va, pues nunca hay violencia, nunca pasa nada, ¿no? Pero donde estamos los santomiguillos, que andamos, gente de bien, que andamos sin guardaespaldas, sin armas, sin chalecos, que andamos confiando en nuestros pasos, en nuestra familia, que andamos tranquilos, confiados y viviendo nuestro día a día, pues no esperamos que, más bien nos encomendamos a las manos del Señor y sabiendo que estamos con nuestras conciencias tranquilas. Eso lamentablemente es algo que pasa en todos los santomingueños, que salimos persignándonos, llorando todos los días, pero no debe ser así. Debemos darle mayor servicio, mayor seguridad de vida a la gente.
1: Ingeniero, por cuestión de tiempo, un minuto para despedirse e invitar a la ciudadanía, ¿por qué confiar en Robinson Vela?
19: Bueno, Robinson Vela viene, mis queridos hermanos santomigueños, Robinson viene cargado de muy buenas ideas, diferentes a las tradicionales. No le van a escuchar a un político, a un candidato a la alcaldía, decir que queremos generar alrededor de 80 megavatios en Santo Domingo en energía, para poder tener una matriz y cambiar el sistema de uso de combustibles de todos los ciudadanos, no solamente del sector público, no solo del transporte urbano, no solo de los taxis, sino también de los vehículos privados. Decirle que tenemos ideas innovadoras como hacer terminales, grandes terminales, justamente para este tipo de servicios, no las electrolineras, que no vamos a darles más negocio a la gente que se ha empoderado y ha rodeado Santo Domingo de gasolineras. Al contrario, tenemos que cambiar de una matriz energética que tiene que ser usada como combustible. Tenemos un hermoso río Troche que hay que darle un uso más técnico y específico. Nosotros como santomingueños queremos para Santo Domingo cosas diferentes, nuevas en el sector vial, en necesidad de sentar la zona urbano marginal que ha estado sumamente abandonada. Vamos a trabajar con proyectos lindísimos que van a ser encaminados expresamente a los sectores de la vulnerabilidad. Hay que hacerlos productivos, hay que integrarlos a la sociedad, hay que recuperar a nuestras personas que están con adicciones de cualquier tipo y hay que volverlos a ser parte productiva de la sociedad. Hay que transformar Santo Domingo y más que nada hay que planificar en función de lo que la gente realmente necesita y no en función de un discurso político. Venimos nosotros a marcar una diferencia entre lo que hicieron de Santo Domingo y entre un Santo Domingo nuevo, un Santo Domingo que la apuesta a mejores días y al mejor porvenir de todos los ciudadanos, mi estimado Gabriel.
1: Ingeniero, muchas gracias por visitar la 99. Esperamos otra oportunidad tenerlo para conversar un poquito más tiempo.
19: Falta tiempo.
1: Si faltó tiempo, igual nos llegó un poquito tarde, pero esperamos para la próxima tenerlo más tiempo, supuesto, y conversar, Gabriel, y conocer mucho más a fondo sus propuestas.
19: Por supuesto, gracias Santo Domingo y bendiciones para todos.
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2: Con el saludo grande y especial le damos la más cordial de las bienvenidas a este proyecto de comunicación conocido como Te Veo en Radio a través de la 99. Presentes en las diferentes provincias del Ecuador, Pichincha, Manabí, Los Ríos, Guayas, Esmeraldas, Cotopaxi, Santo Domingo de los Áchilas en el dial 99.3. En el mundo usted nos puede encontrar en Real Audio, www.la99radio.com. Plataformas que se activan en programaciones específicas como Te Veo en Radio. Noticias 99. El mundo de los emprendimientos y de los emprendedores los días miércoles con Jimena Toro, los fines de semana con el ingeniero Yauca, también deportes, por supuesto, a las 6 de la tarde, el mundo deportivo con el equipo 99. Miércoles, ingeniera, por favor, me envía la gráfica de sus invitados para el día de hoy. Acabo de recibir el link de transmisión. Facebook, YouTube, Instagram, TikTok, a toda esa comunidad les decimos buenos días, buenas tardes o buenas noches en cualquier lugar del planeta que nos amplifiquen. Gracias por poner los corazoncitos. Ya le envié el link por si acaso, estimada invitada. ¿Quiénes son los invitados de la jornada de hoy? Estamos ya con la presencia de Ami Gende, una joven figura de la provincia que se ha ganado el respaldo y cariño de la ciudadanía. Conoceremos su perfil, sus proyectos y propuestas, porque está de candidata para la prefectura. ¿Alguien del campo quiere ir a la prefectura? Llama mucho la atención y vamos a ponerle un like por eso. Luego, a las 8:35, estaremos con el ingeniero Luis Bolívar Hierro. Él es representante de la Expo Gir y Giroland, que se va a realizar acá una exposición. Con razón que estoy con frío, oiga, no me dice nada usted a mí, está mostrado con 16. Con razón, y es que Gabriel, oiga, sí que sea. Ay, medio frío. Estaremos hablando de la Cuarta Feria Nacional. Perfecto, así es que muy buenos entrevistados el día de hoy. ¿Cuáles son los principales titulares de la jornada? Diario La Hora, lo que necesitas saber en este miércoles 26 de agosto. Violencia deja a una bebé fallecida y 7 heridos. 2 ataques registrados en distintos sectores de Santo Domingo dejaron 7 personas heridas y una bebé de 8 meses fallecida. La policía investiga una posible relación entre los hechos y señalan que los mismos sicarios habrían participado en 2 ataques. Los responsables llegaron en motocicletas y dispararon contra las personas que se encontraban en los 2 lugares antes mencionado. Página número 3. En la página, hágame un gran favor, déme cerrando la puertita porque están allá en un conversatorio afuera nuestros otros invitados. Gracias, disculpe. Página número 4. 47 oficinas de Carondelet dependen de JJ Neira. Página número 6. Asamblea discute nuevas reglas para los inquilinos. Página número 7. Economía. ¿Cuánto queda del sueldo después de pagar el alquiler? Le cuento. Casi nada. Casi nada. Página número 8. Global. Trump dice que en el paso de Hormuz no existen minas. Así lo dice. Página número 9 en lo global, Colombia política que fue víctima de, Colombia política que fue víctima de tiroteo recibe protección. Página número 10, revista judicial, los secretos de los remates judiciales. Gracias a Diario La Hora por habernos acompañado en esta jornada en el cemento de titulares. Como lo habíamos manifestado, 8:08. Yo le dije, 8:10 estamos al aire, ya ven. Como les habíamos manifestado, se encuentra con nosotros la señorita Ami Gende Córdoba. No cumple ni 30 años de edad y tiene en su data una larga historial. Nacida en esta provincia, pertenece a la nacionalidad Sáchila, es una figura joven, la más visible de la política provincial de los últimos años. ¿Sabe quién le pregunté? A ChatGPT. Y eso me arrojó, vea, para que vea que usted está... ¿Se ha googleado por si acaso algún rato? Google. Es bonito, ¿verdad? ¿Qué dice? Formación. Realizó sus estudios primarios y secundarios en la unidad educativa Casama, caramba, en Santo Domingo de los Áchilas. Es licenciada en Relaciones Internacionales por la Universidad San Francisco de Quito. Creo que ahí tuvo una beca, no recuerdo bien. Gracias a un programa de becas, actualmente cursa sus maestrías en Filosofía Política y Economía en la Universidad de las Américas. Cuenta con seminarios en género y desarrollo de la Universidad Andrés Bello de Chile y formación en modelo nacional. En su etapa universitaria fue presidenta de la Nacionalidad de Sáchila en el programa Universidades Étnicas y unas hierbitas más. Avanzamos, trayectoria política, asambleísta por la provincia de Santo Domingo de los Áchilas, electa en las elecciones anticipadas 2023 por el movimiento Construye Lista 25. Durante su instalación de la asamblea, en la asamblea ha caracterizado por impulsar causas sociales, medio ambiente, derecho a las mujeres y derecho de los pueblos y nacionalidades indígenas. Oiga, la lista está larga. ChatGPT le gusta mucho. Va, agradézcale. Actualidad. Hoy Ami Gende se perfila como una de las precandidatas a la prefectura de Santo Domingo de los Áchilas para las elecciones seccionales 27. Representa al el Rebelo Generacional Mujer Indígena Áchila. ¿Sí está bien? Bueno, así está. Y con formación académica internacional, con cursos enfocados en identidad, educación superior y desarrollo sostenible. Listo. ¿Qué le pareció esa introducción gracias a ChatGPT?
1: Sara Majoé, buenos días a todos los santodomingueños. Pues ha sido un resumen bastante acertado y sí, como se mencionó ahí, mi licenciatura en Relaciones Internacionales, mi maestría en Filosofía Política y Economía, que ya está terminada, ya me gradué. Ambas fueron con beca, igualmente este acceso a las becas me permitió estar en Taiwán, China, realizando un curso de política exterior, asimismo participar en el programa de participación política indígena en Bogotá, Colombia. Entonces, ha sido experiencias y aprendizajes que no solamente se quedan en carpeta, sino que los quiero traer a la práctica para cambiar la vida de la ruralidad.
2: ¿Qué le impulsa a una joven de 27 años de edad a tomar una responsabilidad grande, el administrar un aparato público, el administrar la cosa pública, en esta ocasión la prefectura?
1: Sobre todo un profundo conocimiento de lo que está pasando dentro de la ruralidad. Nací, crecí dentro de la ruralidad, no solamente por el hecho de ser mujer sáchila, sino también porque mis familiares, mis amigos se encuentran dentro de estos sectores, y qué mejor que la experiencia para conocer qué es lo que se necesita para cambiar.
2: ¿Y qué se necesita en la provincia?
1: Se necesita ejecutar un plan que tenga cuatro ejes, especialmente para la ruralidad.
2: ¿Usted ya los tiene definidos?
1: Claro que sí.
2: Coménteme.
1: Estos ejes son, primero que nada, vialidad. Se necesita un programa agresivo de vialidad en el sector rural de Santo Domingo. Para esto necesitamos la conectividad vial. ¿A qué me refiero con esto? Muchas veces las palabras técnicas no suelen ser entendidas, y por ello lo voy a explicar así. Muchos de nosotros hemos conocido, especialmente en el campo, cuando dicen quiero llevar este producto a Puerto Limón, yo conozco un atajo. Y muchas veces estas conexiones están en malas condiciones. Por ejemplo, en la Nacionalidad Sáchila, en la comuna El Congoma, que pasa por Congomita y sale a Puerto Limón. También en la Concordia, plan piloto que llega a San Jacinto del Búa. Todas estas conectividades necesitamos darles la atención que se merecen para así generar más productividad, para que el sector productivo de Santo Domingo tenga unas vías adecuadas en las cuales transportar sus productos. Y aquí me voy al segundo eje, que es la productividad. Tenemos gran variedad de productos en Santo Domingo, pero necesitamos tecnificarlos, necesitamos darle ese valor agregado. Por ejemplo, en la Nacionalidad Sáchila, la principal actividad económica dentro de la agricultura es la venta de plátano. ¿Qué mejor que darle un valor agregado, que tecnificar nuestro producto? Porque en el mundo quieren nuestros productos, en China quieren nuestros productos también. Entonces, ¿qué mejor que tecnificarlos? Porque tenemos el potencial para poder hacerlo. Con esto paso al tercero, que es el medio ambiente. Dentro de mi visión Y dentro de también lo teórico está el cuerpo territorio. ¿A qué me refiero con esto? Que lo que le pasa al territorio también le pasa al cuerpo. Cuando nuestros ríos están contaminados, cuando nuestras calles, cuando donde vivimos está contaminado, nosotros nos enfermamos y eso tiende a afectarnos directamente a nosotros. Por eso, ¿a qué me refiero con esto? Que muchas veces la agricultura también genera ciertas repercusiones en el medio ambiente, pero existe la agroecología, que nos indica que podemos nuestros conocimientos ancestrales, nuestra agricultura comunitaria, también unirla con la tecnología y que de esta forma no afectemos al medio ambiente. Y con esto se pasa al cuarto y último eje, que no es el menos importante, y es la nacionalidad Sáchila. Nosotros también importamos aquí y es por ello que se pretende, al menos mi visión, es poder crear un departamento especializado en la creación y tecnificación de proyectos de la nacionalidad Sáchila para que tengan apoyo no solo nacional, sino internacional. También estuve como analista de proyectos en la Secretaría de Gestión y Desarrollo de Pueblos Indígenas, donde lo que se puede notar es que hay la voluntad, pero muchas veces por esta falta de ayuda técnica en la creación de proyectos, muchos quedan a la deriva. Y es por ello que para darle la importancia que la nacionalidad Sáchila siempre ha tenido, se va a crear este departamento.
2: Muchos de los conocedores en el ámbito político tienen la tendencia de no regresar la mirada a la prefectura porque en la prefectura el presupuesto es extremadamente bajo para la extensión que tiene nuestra provincia. Usted conoce el presupuesto, es por eso que muchos empresarios de la política más le apuestan a la alcaldía. Ahora, tomar un reto de asumir una administración con poco presupuesto viene al mismo tiempo otro objetivo, otro proyecto: el encontrar mejor manera de fortalecernos a través de los recursos. ¿Cómo haría esa situación? Hablemos de presupuestos, hablemos de la manera de acobijar a los dos cantones que forman parte de esta provincia. ¿Cómo lo haría?
1: Claro que sí, dentro de las últimas datas que se tienen, el presupuesto que ha ingresado a la prefectura ha sido de alrededor 27 millones, que si estamos hablando de las necesidades que tiene el sector rural, es muy poco. Pero justamente, por ejemplo, en lo que hablaba de la conectividad vial, no solo se pretende hacerlo con el presupuesto que tiene la prefectura, sino también a través de créditos nacionales y también a través de cooperación internacional. Aquí hay experiencia en cooperación internacional. Y para muestra un botón, cuando estuve dentro de la Asamblea Nacional en mi periodo, se realizaron varios proyectos encaminados al desarrollo de la nacionalidad Sáchila con la ayuda de la Embajada de Taiwán y también diferentes fundaciones que tuvieron sus resultados en mejora de infraestructura. Y qué mejor que una prefectura trabajando con cooperación internacional. Es posible, tenemos la experiencia y es algo que Santo Domingo y la ruralidad necesitan.
2: Perfecto, tengo que irme a una pausa comercial. Regresamos enseguida para quienes acaban de conectarse a nuestro programa. Nos encontramos con la señorita Amigende. Ella está como candidata a la prefectura de Santo Domingo. Al volver, un poco más de su perfil, ya hemos hablado acerca de los proyectos aspiraciones. Recuerden que hoy a las 11 de la mañana viene Santo Domingo Emprende con Jimena Toro. ¿Quiénes son los invitados? Daniel Vilches, él es embajador Elegante Barbería. ¡Ah, caramba! Bueno, propietario de Embajador Elegante Barbería. Gabriela Castro, ella es chef, me imagino que dice ahí, Operating Dulce Hada. ¿Por qué le ponen nombres tan raros a los emprendimientos de ahora? Antes se llamaba la tienda de Doña Meche. Y ese era el emprendimiento. Pero ahora les ponen un pocotón de nombres medio raros. Ni pronunciar uno casi puede. Regreso.

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4: De regreso en este proyecto de comunicación conocido como TV en Radio a través de la 99. Y es que estamos en un segmento muy querido y apreciado por la ciudadanía.
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4: Buenos días y gracias por la sintonía. Siempre estamos atentos a ustedes. Gracias. Buenos días a Toño Macías, viajando hacia Pedernales, nos dice en sintonía de la 99. En el dial 99.3 nos lleva a las 9 en punto. Viene Mario León Díaz con las canciones más bonitas de la radio. Así es que no se preocupe, tendrá un buen acompañamiento. A mi gente se encuentra con nosotros. Ella es una joven figura de Santo Domingo que dentro de su carpeta busca la prefectura de Santo Domingo de los Áchilas. Bueno, pues nacida en esta tierra, de la nacionalidad, representante de la agricultura, de la ganadería, del turismo, de la pesca. Ustedes, como

0: movimiento estudiantil desde su comunidad hasta su unidad educativa Casama. Conoce lo que es la habilidad. Cuénteme un poco acerca de ese origen.
1: Claro que sí. Yo desde muy pequeña he visto todo lo que está pasando alrededor del olvido de la nacionalidad sáchila, no solamente dentro del ámbito vial productivo, sino también una particularidad que incluso se vio este año en la fiesta Casama, en nuestra fiesta tradicional que se da cada año y que para nosotros simboliza el inicio de un nuevo año. ¿Qué sucede? Que nosotros no tenemos ni estos departamentos de ayuda para la creación y financiamiento de proyectos de la nacionalidad sáchila. Por ende, cada vez que tenemos estos encuentros culturales, que no solamente son para nosotros, sino que atraen a miles de turistas cada año, tenemos que pedir colaboración de entidades externas. ¿Y qué pasó al menos este año? Sucede que cuando nosotros pedimos, nos dieron lo que estuvo en sus manos en ese momento.
0: ¿Qué, 100
1: pero
0: sillas?
1: Llegamos
0: 20 carpas.
1: Pero, exacto.
0: Tres pancartas alrededor de Santo Domingo, ese es el aporte.
1: Cuando uno estaba dentro de la fiesta como tal, veíamos aquí la pancarta, como ya igual fue
0: ya estaban en
1: el pre-campaña algunos, era la pancarta de una persona acá, o sea, era como un desfile de pancartas, que para nosotros eso también es como una falta de respeto. No es que nosotros querramos promocionar a alguien, estamos viviendo una fiesta que es cultural, que son nuestras costumbres, nuestras tradiciones, y es por ello que se ve necesario darle la importancia que la nacionalidad sáchila siempre ha tenido. No es lo mismo tratar de enaltecernos, ponernos en fotos, ponernos en murales, si no nos dan la importancia que tenemos y que necesitamos para poder desarrollarnos, si no nos dan las herramientas.
0: Perfecto. Y ahora, con el abuso de las personas en la época electoral, que el empresario político dice, vea, pongámosle un poquito de color, con todo el respeto al colorido que tienen los sáchilas, pero la analogía es de esta manera. Vamos a ponerle un poquito de color a nuestro. Vamos a coger un afro, vamos a coger un chachi, vamos a coger un sáchila. Luego de las elecciones, se olvidaron. Tuvimos una asambleísta alterna. Poco figuró en aquel entonces porque no le dejaron participar. ¿Qué ha sucedido en esa parte de espacios en la comunidad sáchila?
1: Lamentablemente muchas personas nos ven a nosotros solo como folclore, no como productores de conocimiento, no como entes que realmente podemos aportar al desarrollo de una provincia. Entonces es ahí cuando nace el voy a escoger a tal persona, las ponemos en la lista, que vayan, nos tomamos las fotos.
0: Y me faltó el discapacitado también, ¿no? Porque también a veces cogen las personas con discapacidad y la ponen aquí para decir que somos incluyentes. Pero llegamos al poder, Nanay's Cooking.
1: Y ya cuando llegan, se olvidan totalmente.
0: ¿Qué va a suceder en su administración, estimada Ami?
1: Como le comenté, primero que nada, trabajar de la mano de la nacionalidad sáchila, escuchando más allá de lo que uno ve, porque muchas veces es lo que vivo dentro de la comuna en la que estoy cerca, de Cóngoma, de Chihuilpe, pero otra realidad diferente es lo que pasa en Búa, lo que pasa en Naranjo, lo que pasa en Poste. Entonces, poder recaudar todas estas observaciones de mis hermanos sáchilas para ponerlas sobre la mesa y realmente actuar. Igualmente, con la creación de este departamento para realizar proyectos que puedan ser financiados no solamente a nivel nacional, sino a nivel internacional, poderles dar la importancia que siempre han tenido. Tenemos incluso más ayuda del extranjero que de aquí a nivel nacional.
0: Regreso a la situación del presupuesto. La situación del aparato público está pesado, está obeso. Cuando entra un administrador, entra con su gente, más o menos le pongo la data, 200 funcionarios que ingresaron al gobierno provincial por cuota, no sé cómo se llamará en la parte política. Esto hace pesado el gasto corriente. Según los datos internos, fuera de cámaras, nos informan los trabajadores del mismo gobierno provincial que para un trabajo se necesita una persona. Ahora tienen tres más, tienen cuatro personas para el mismo trabajo. ¿Qué va a suceder en su administración?
1: Claro que sí, para eso también hay una visión que es igual técnicamente viable. Tenemos

0: muchísimas direcciones dentro de la prefectura, cuando nuestras competencias exclusivas son 8. Para ello, nosotros queremos reducir este número de direcciones, porque ahora se dice que son 15, pero hay algunos departamentos que tienen la jerarquía de dirección, que en total dan aproximadamente 20. Entonces, reducir esto a nuestras competencias exclusivas, claro, sin dejar de lado talento humano, financiero y el departamento de ayuda para la nacionalidad Sáchila que se pretende crear, y con esto mejoramos la eficacia, reducimos gastos innecesarios y también mejoramos el desarrollo y priorizamos las competencias exclusivas que tiene la prefectura de Santo Domingo de los Sáchilas.
1: Perfecto, ya nos encontramos en la recta final de nuestra entrevista, más que todo deseándole éxitos. Bueno, buenas vibras no, porque ustedes son los que manejan las vibras positivas y negativas, así es que me imagino que hay baños de purificación casi todos los... ¿Existen malas energías? ¿Has sentido malas energías, Dami, tú con este contacto de la cosmovisión y de la nacionalidad Sáchila? ¿Has sentido eso?
0: De parte, saliendo más que nada a algunas partes de Santo Domingo, creo que especialmente uno cuando está en la política.
1: Exactamente, se siente hacia eso me voy. En la política, energías. ¿Sientes malas energías?
0: Algunas veces sí las he sentido, tanto desde que inicié mi vida política hasta el momento, sí.
1: ¿Hay una cábala, por si acaso, que tenga usted? ¿Algo que la protege?
0: Mi mali.
1: ¿Qué significa?
0: Las rayitas que me hago en la cara.
1: ¿Rayitas?
0: Para nosotros el negro, el color negro no es un color de luto, un color de tristeza, significa protección. Entonces el mali es la protección contra las malas energías, contra las enfermedades, y al menos en mi caso simbólico está las líneas son montañas y los puntitos me representan a mí, a mi familia, que nacemos de las montañas. Entonces mi cábala definitivamente es el mali.
1: Perfecto. ¿Cómo está en el ámbito gastronómico? ¿Sabe cocinar esta niña de 27 años?
0: Sí, por supuesto que sí.
1: ¿Ya? ¿O le deja todo a la mami para que le prepare?
0: No, mi mamá desde pequeña siempre me ha dicho, no para que te cases, sino para que seas un ser humano funcional, como todos debemos ser.
1: Este no es un programa de farándula, pero ¿cómo está el corazoncito de Ami?
0: Muy bien.
1: ¿Comprometida?
0: Muy bien, comprometida con Santo Domingo.
1: Angelito, bájale el volumen por si acaso.
0: Comprometida con Santo Domingo, pero sí, con el corazón ocupado.
1: Perfecto. Bueno, seguridad, corrupción. Tenemos 5 o 7 funcionarios, entre alcaldes en su mayoría, en todo el país, que se encuentran con orden de prisión. La política hoy por hoy se ha dañado tanto. Para una joven que se ha preparado, y para quienes no lo escucharon al principio de nuestra presentación, dimos algo de la biografía y del currículum vitae de Ami. El joven, pese a toda esta problemática con administradores que incluso hacen su trabajo con grillete, ¿vale la pena ingresar a este mundo?
0: Para jóvenes comprometidos y sobre todo que tienen una visión clara de lo que quieren hacer, por supuesto que sí. Para también muestra un botón, yo he sido una persona que ha estado dentro de este ojo de la política y muchas veces suele, que es muy corruptible en realidad, pero creo que importa más los valores con los que creces, la ética que tienes y sobre todo el amor por lo que haces. Dentro de mí no hay ningún escándalo a nivel de corrupción que se pueda encontrar, a nivel de enriquecimiento. También se realizó a mi persona un examen especial por parte de Contraloría que está totalmente limpio. Entonces, de ese lado, por mi parte, no hay ningún tipo de secreto, no hay ningún tipo de corrupción posible, y creo que la mayoría de jóvenes esperamos también ese cambio, y por eso es que nos metemos en la política, porque sabemos que podemos hacerlo y podemos hacerlo bien.
1: Esperamos tenerla nuevamente acá en este medio de comunicación, porque le cuento que este programa tiene un segmento en la parte medular antes de las elecciones, con un conversatorio con un representante de la escuela, un representante del colegio y un representante de una institución superior. ¿Sí apunta para
0: claro
1: un conversatorio?
0: Que sí, claro.
1: Lo pongo en agenda. No me vaya a dejar en visto.
0: No.
1: Perfecto. Muchísimas gracias, Ami, y el saludo fraterno para el cierre de su espacio.
0: Duquejo, muchísimas gracias por la invitación, y a los santodomingueños que elijan con sabiduría cuando lo vayan a hacer, que realmente se escuchen propuestas viables, y sobre todo que aquí hay una mujer Xáchila que realmente quiere cambiar la vida de la ruralidad.
1: Muchísimas gracias, y Duquejo también por habernos acompañado en esta jornada. Me voy a la pausa comercial porque en camerinos tempranito llegó Luis Bolívar Hierro. Él es representante de la Expo Gears y Girolands, una feria nacional que se va a realizar acá en Santo Domingo. Conoceremos todos los detalles. Pausa, regresamos enseguida, no se me separe.
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1: De regreso en este proyecto de comunicación conocido como Te Veo en Radio a través de la 99, idea original de la ingeniera Jimena Toro, directora de programación. Presentes en Pichincha, Manabí, Los Ríos, Guayas, Esmeraldas, Cotopaxi, Santo Domingo de los Áchilas, en los cantones de Santo Domingo y La Concordia. 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A todos ustedes, buenos días, buenas tardes o buenas noches. El saludo especial para Tita, allá en Bambuca Restobar, en la avenida Río Lelia, que a propósito nos envían unas imágenes impactantes de la avenida La Lorena y la calle que se va a Las Merced, a La Merced. Personal de la municipalidad llega a abrir alcantarillas y se encuentran con vasos desechables, se encuentran con botellas. Esa fundita que usted se va a la tienda le dice: oiga, pero ¿y por qué no me da esa pastilla en una funda? Esa funda también están allí, entonces están tapadas. Esa es la factura que estamos pagando todos los ciudadanos de este planeta por ser tan cochinos. Buenos días a Tito Larrea. ¿Cómo está su campeonato para este fin de semana? Parece que es en Puerto Limón, motocross. El abrazo fraterno. Toño Macías, como todas las mañanas, de igual manera, el saludo fraterno. Giovanna Mirella acaba de conectarse. 11 de la mañana, viene el mundo de los emprendimientos con Jimena Toro. ¿Quiénes son los invitados? Daniel Vilches, él es representante de Embajador Elegance Barbería. Gabriela Castro, ella es representante de Dulce Oda. Dejémoslo ahí como Dulce Oda, porque el resto no entiendo. Chales Opening Offers. No entiendo. Antes le poníamos la tienda de Mamá Miche, nada más, a nuestro emprendimiento y ya estaba. Ingeniero, se encuentra con nosotros un buen amigo y que se encuentra impulsando el aparato productivo. Las expo, las ferias dan ese escenario para conocer cómo se encuentra la movilidad económica y social. El día de ayer se realizó una importante rueda de prensa donde se dio a conocer esta feria. ¿De qué se trata? Buenos días, bienvenido. En el idioma Zafiki, Saramajode significa buenos días.
2: Muy buenos días, muchas gracias, Darwin, por esta invitación. Siempre es un placer estar aquí con usted para compartir todo lo que estamos realizando como Asociación de Criadores Giri Girolando del Ecuador.
1: Estas dos, estas razas, o bueno, abramos un poco más. El abanico de razas dentro de un sector tan productivo, hablemos y concentrémonos en Santo Domingo, ¿ha generado expectativas? ¿Cómo le ha ido? Y en base a eso es que se presentan estas ferias nacionales.
2: Así es, así es. Al estar Santo Domingo, si hablamos ya puntualmente de acá, en una región tropical, el mayor protagonista de la producción lechera tropical es el Gir. El Gir es un cebuino, quiere decir que es vino de la India a Brasil, donde fue seleccionado, y es un cebuino que tuvo miles de años de selección natural en la India, o sea, por su rusticidad, aguantó ectoparásitos y todo eso, y en Brasil fue seleccionado para producción de leche.
1: ¿Es propia o es activadamente genética?
2: Es propia raza pura.
1: Raza pura, perfecto.
2: Originaria de la India, por eso es Bos Indicus, con jiba. Todos los que tienen jiba les denominamos un Bos Indicus. Y en Brasil fue seleccionado para producción de leche. Tanta presión de selección para producción de leche.
1: ¿Ah, sí?
2: Que ahora en todo el mundo, en las partes tropicales.
1: En mi ignorancia yo pensaba que era su potencial era carne.
2: No, Gir es lechero.
1: Ah, caramba.
2: Comenzó, al venir de la India hubo ejemplares que se fueron seleccionando para carne y otros para leche. Pero en Brasil se juzga un grupo menor, muy, muy pequeño de Gir para carne. Pero la mayor cantidad de selección de Gir es lechero. Entonces, y es donde ha tenido el protagonismo tanto en Brasil como en todos los países de Centroamérica y Suramérica para la producción de leche en los trópicos. ¿Por qué es el rey de producir en los trópicos? Por su adaptación, por su selección genética. Tienen programas de mejoramiento genético de la raza Gir, en el cual las hembras Gir del Ecuador ya están en estos programas. Tenemos un convenio como Asociación Ecuatoriana de Criadores de Gir y Girolando con Brasil, y nosotros hacemos el control lechero. ¿Qué es el control lechero? Es el técnico de la asociación va a las fincas a ver la producción real de estos animales, toma la data, enviamos a Brasil, en Brasil la tabulan y nos mandan los resultados de producciones de lactancias de estos animales. Data real. Uh-huh. Con esta data real, nosotros también con Brasil tenemos un convenio de genómica. ¿Qué es la genómica? Sacamos el pelo de un animal, mandamos uh-huh. a Brasil, se hace un ADN del animal uh-huh. y se prevé con las posibilidades de un 60-70% su producción lechera a edad adulta. Todo en una correlación con la producción real de muchos animales en Brasil y en Ecuador. Entran a una como regla de tres y dicen, si es que un animal por genética, hijo de tal toro o con el ADN tal, me produce en realidad esto, este animal con este ADN, ¿cuánto me va a producir? Entonces, esa es una selección genómica. Tenemos ahora el lanzamiento del segundo sumario genómico de GIR, 1500 hembras GIR ecuatorianas ya en este sumario con esa proyección genómica, que es una herramienta que ayuda mucho a los ganaderos para poder seleccionar a temprana edad estos animales cuánto van a producir a futuro.
1: De todo esto se va a conversar en una expo nacional. La expo nacional se convierte en una mesa de negociaciones, en una mesa de intercambio de ideas y de experiencia. ¿Cómo se relaciona?
2: Así es, nosotros yo creo que ya la vamos llamando la semana del GIR y GIR Orlando. ¿Por qué? Comenzamos con un congreso internacional de mejoramiento genético, vienen 7 expositores okay. brasileros uh-huh. que es donde mayor desarrollo de raza hay, donde está la genética de punta, vienen 7 para temas de crianzas de terneras, de evaluaciones genómicas, mejoramiento genético de la raza, buscar la raza ideal, conversión alimentar, un tema nuevo, buenísimo, cuánto come un animal para producir 1 litro de leche. Hay vacas que pueden darnos 15 litros de leche, pero están comiendo más que una que produce 14.
1: Claro.
2: Entonces, ¿cuál es más eficiente? Uh-huh. La que come menos y transforma más. Entonces, eso se llama eficiencia alimentar. Tenemos una charla específica.
1: Y de ahí depende de qué o qué, o sea, tabulación, campo abierto y toda la situación. Discúlpenme que está hablando un ignorante en la situación, pero con este apego al campo, algo se conoce. Ahora, durante todos estos días, ¿esto es abierto al público? ¿Solamente es el personal seleccionado, amantes, seguidores de esta raza pura o por tener conocimiento general?
2: Es para todo el mundo. El congreso tiene un costo, un Me valor imagino. De a los socios de $100 y a los no socios de 140, porque ya. Traemos 7 exponentes de Brasil, siempre hay gastos de sus honorarios, de viajes. Yo creo que hemos traído lo mejor de Brasil acá. Entonces, no necesitamos crear un tour por el momento de irnos a Brasil, buscar a los técnicos para conversar si ya los vamos a tener acá. Entonces, hay que aprovechar que vamos a tener este grupo selecto de expositores en temas tan...
1: Esto se va a realizar la próxima semana, el jueves 3, ¿no es cierto?
2: El jueves 3 es el congreso.
1: Inscripciones abiertas, ¿cuántos
2: están,
1: cupos?
2: Tenemos una limitación de 120 cupos.
1: Ya.
2: Están todavía las inscripciones Perfecto. Abiertas, les invitamos. Jueves 3 es la parte teórica y viernes la mañana...
1: ¿Qué hay?
2: Viernes de la mañana seguimos con el congreso en una parte práctica. Okay. Vamos a ver animales... Y vamos a tener una charla con la doctora Mariana Lencar, que nos va a ver cómo mejorar la próxima generación. O sea, si yo tengo, porque muchos ya logramos tener un animal, uh-huh. pero ¿cómo podemos tomar una decisión de un acasalamiento? ¿Qué es un acasalamiento?
1: ¿Qué es un acasalamiento?
2: Exactamente. ¿Qué es un acasalamiento? Es buscar un maridaje. O sea, ¿qué toro va a dar mejor con ella para mejorar la próxima generación? Tenemos una hembra que tenemos mejorar pezones, tenemos mejorar producción lechera, queremos mejorar capacidad torácica, plomos, piernas, cascos. Analizamos el animal y con toda la tecnología que tenemos, vemos un sumario de toros y en el sumario de toros dice, este toro nos mejora caracterización racial, funcionalidad, producción de leche, edad al primer parto, conversión de alimento claro. para leche. Entonces, es como buscar un mejoramiento genético continuo.
1: Es más o menos como los humanos que buscan a su mejor pareja para arreglar la raza.
2: Exactamente.
1: Claro, más o menos así, ¿verdad? Siempre, buscamos.
2: Siempre toca mejorar.
1: Por supuesto, sábado y domingo, ¿qué tenemos?
2: Sábado y domingo seguimos con los juzgamientos. Viene una jueza, Tatiana, una jueza internacional, ha juzgado en más de 10 países de esta raza y sus cruces. El GIR, como lo hemos comentado, es un indicus, pero él tiene sus cruces, ¿no? Uh-huh. Con el Holstein sale el GIR Holando. Con el Jersey sale el Jersey y con el Bronzuí sale el Giro Par. Entonces ahí cruzamos del Bos índicos, que es adaptado a pasturas tropicales, a climas, a calor, a ectoparásitos, garrapatas, nuche. ¿Con qué? Con el Holstein, que es el de mayor producción en partes de altura, en Europa, en Estados Unidos. Entonces buscamos lo mejor de los dos. Uno es la adaptación y producción de leche, que es el Jir, y el otro la producción de leche como el Holstein, el Jersey y el Brown Swiss. Entonces esos cruces también tenemos, y tenemos el juzgamiento de Jir y Girolando.
1: Perfecto. Ahora, ¿qué dicen los expertos del escenario ecuatoriano? El escenario de Santo Domingo, que lo conozco un poco más. ¿Qué se dice de nuestro pasto? ¿Qué se dice de nuestro territorio? Por ahí se comenta que el ganado en nuestra zona sufre menos impacto por ser algo plano, tener en su mayoría un territorio plano. ¿Qué se dice?
2: A ver, importante y muy buena pregunta. Nosotros como ecuatorianos, en estos sumarios genómicos, comparamos ADN de todas las matrices de acá, todas las vacas, con el núcleo genético de Brasil. Es decir, tenemos ya una comparación genómica de vacas de acá con Brasil. Y estamos en muy buenos rankings de producción lechera y de genómica. O sea, nos abastecemos de genética de ellos, pero ya es una genética seleccionada en Ecuador. Entonces vienen estos programas, como le digo, el control lechero es in situ, es en Ecuador. ¿Qué dicen ellos? Santo Domingo, hablando específicamente como parte de la costa ecuatoriana, tiene excelentes pasturas, tiene un excelente clima, es muy propicio para la producción tanto lechera como cárnica, pero como sabemos, es parte tropical, no puede alejarse de los cebuinos. Los cebuinos son los índicos, los adaptados. Entonces el Jir es de donde es el protagonista de la producción lechera, con sus cruces en Santo Domingo, provincias costeras como lo es Esmeraldas, Manabí, Los Ríos, Guayas, y en el oriente. O sea, tenemos una gran cantidad de socios que están en el oriente y lo ven como grandes ventajas la producción de leche, porque un animal adaptado es un animal que necesita menos medicamento, menos alimentos de afuera.
1: Porque no tiene estrés.
2: Exacto.
1: Por entonces, supuesto.
2: ¿Qué es lo que tenemos que buscar? Animales adaptados a nuestro nicho de producción. Porque no podemos traer animales que en Europa o en Estados Unidos, con sí, estabulado total, con grano, funcionan. Es otro
1: nicho, mundo, otro completamente.
2: Otro nicho.
1: Para la ciudadanía común y corriente, algo atractivo que exista en esta feria, hablemos de torneos, hablemos de concursos, de premios, de regalos, de capacitación, no sé, ¿qué se tiene
2: perfecto,
1: pensado?
2: Perfecto, el congreso, como lo hemos topado, después venimos la subasta. Tenemos una subasta hecha por el Martillazo en convenio con Asoyir, aquí en Asogán, Santo Domingo. Se llama Reserva Nacional. ¿Por qué la llamamos Reserva Nacional? Porque todos los ganaderos de la asociación y criadores de Jir y Girolando guardaron lo mejor. Entonces, una reserva especial. ¿Para qué? Para democratizar esta genética. Queremos que la genética esté al alcance de todos los ecuatorianos, para que puedan mejorar y ser más eficientes en su producción. Tenemos la gran subasta, la reserva. Tenemos torneo lechero. ¿Qué es el torneo
1: ¿Qué
2: lechero?
1: ¿Qué es eso?
2: ¿Qué es el torneo lechero?
1: ¿Quiénes participan?
2: Perfecto. Tenemos más de 10 criadores. Tenemos como 27 criadores para juzgamiento, que para una raza y sus cruces como Girolando es bastante fuerte. Hemos crecido mucho, tener más de 27 criadores y haciendas presentes de todo el país. Tenemos los criadores. ¿Qué es el torneo lechero? Es donde los ganaderos preparan sus mejores animales para la producción de leche. Claro, hacemos una producción de 3 ordeños en 24 horas, sumamos sus producciones durante 3-4 días que están en feria, in situ, para verlo real, midiendo en horas exactas de ordeño, todas en iguales condiciones, con un juez, pesando exacto, horarios exactos, comienzan los ordeños y todo, para ver cuál es la vaca que tiene mayor potencial genético en producir.
1: Claro.
2: O sea, estamos presionando el potencial genético para ver hasta dónde podemos llegar con producción de leche estos animales. Tenemos récords en Jir desde el 23, el 24 y 25 no se logró batir el récord. Vamos viendo si este año logramos batir el récord. Y Girolando sí hemos todos los años ido subiendo el récord. Estamos ya casi en 46 litros por vaca en torneo lechero. Entonces es algo muy novedoso para ver el potencial genético que están dando estas razas y cruces en nuestro país.
1: Perfecto. Tenemos un minuto para terminar nuestra entrevista. Reitera la invitación. ¿Cuándo, dónde y cuánto cuesta la entrada?
2: Perfecto. ¿Cuándo? 3 Congreso, 4 de la mañana la parte práctica del Congreso, 4 mediodía inauguración, en la tarde comenzamos ya juzgamiento de machos Gir, 5 y 6 juzgamientos de las razas, donde Azogán, Santo Domingo, kilómetro 7.5, recinto Rodrigo Valdivieso. Ahí los esperamos. El costo es de $3. Estudiantes no pagan entrada ninguno de los 3 días. Lo que queremos es transmitir todo lo que vienen realizando nuestros ganaderos, los criadores en Ecuador y siendo medidos con Brasil, traer toda la tecnología de los brasileros, las capacitaciones, crear un ambiente ganadero lechero tropical.
1: Perfecto. Muchísimas gracias, ingeniero, por habernos entregado ese aporte importante a la ciudadanía. Que les vaya muy bien.
2: Muchas gracias y los esperamos.
1: Ya lo saben, actividad para la próxima semana entonces en esta Expo Feria Nacional. Mi nombre es Darwin Camacho y si Dios así lo hace posible, el día de mañana estaremos de regreso en una edición similar. A las 9:00 viene Mario León Díaz con las canciones más bonitas de la radio. A las 11:00, el mundo del emprendimiento con Jimena Toro. Al mediodía, las noticias 99. A la 1:00, la tía Cecilia Gómez se conecta desde España para entregarnos lo mejor de la salsa. Programación espectacular aquí en La 99. Que tengan una buena jornada. Hasta mañana.
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Saludos a quienes se nos unieron para disfrutar sus canciones favoritas. Las 9:21 minutos, 9:21. Hay consternación en los Estados Unidos por el fallecimiento de Dolly Parton, una figura muy querida que pasó de orígenes humildes a ser reconocida como una de las cantautoras más exitosas de la música country. Dolly Parton falleció rodeada de sus seres queridos ayer martes en su casa de Nashville, tras afrontar con valentía una breve batalla contra el cáncer. En una carrera que abarcó más de

pérdida para millones de personas y ordenó que las banderas en Estados Unidos se izaran a media asta durante una semana en honor a la artista. Descansa en paz, Dolly Parton. La tenemos aquí con una de sus composiciones de los años 70.

0: Saludos a quienes se unieron a la 99 Radio en el Carmen, La Concordia, Luz de América, Yuriquín, Valle Hermoso, El Esfuerzo, Santa María del Toachi, Puerto Limón, Nuevo Israel y San Jacinto del Búa. Gracias, muchas gracias por esa preferencia.
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1: Las 9:33 minutos y le ponemos ritmo a la mañana con la invitación a que estén con nosotros a las 13 en el espacio salsero de Cecilia Gómez. Ella se estará proyectando desde Jaén, España, con canciones vibrantes como esta.

0: gracias a quienes se prendieron a la señal de la 99 para estar bien acompañados. Son las 9:48 minutos.
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0: Hoy es el Día Internacional contra el Dengue, enfermedad que se transmite por la picadura de mosquitos infectados. Existen cuatro variedades de dengue, siendo el dengue hemorrágico el más grave. El 26 de agosto se rinde homenaje a hombres y mujeres amantes del cine, televisión y teatro, que con su talento brindan lo mejor de sí en el mundo de las artes escénicas. Estamos en la Semana Mundial del Agua. Una de cada tres personas en el mundo no tiene acceso a agua potable y más de 1,000 niñas y niños menores de 5 años mueren a diario víctimas de enfermedades diarreicas relacionadas con la falta de acceso al agua potable y saneamiento. El 26 de agosto de 1936, hace 90 años, la cadena de noticias BBC realiza la primera transmisión mundial de televisión en Londres, Reino Unido. Hoy está de cumpleaños una famosa cantante y compositora española que nació con el arte musical en las venas. De niña le gustaba mucho cantar y grabar su voz. Profesionalmente inició su carrera en enero de 1996 a los 19 años como vocalista y principal compositora de La Oreja de Van Gogh. Amaia Montero Saldías nació en Irún, ciudad situada al norte de España, el 26 de agosto de 1976. Tiene 50 años y vendrá a Ecuador con La Oreja de Van Gogh el próximo año como parte de su gira Tantas Cosas que Contar Tour. Se estará presentando en el Coliseo General Rumiñahui de Quito el 10 de marzo de 2017.

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0: Las 10 de la mañana, 6 minutos. Gracias por estar con nosotros en esta jornada de miércoles 26 de agosto. 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Los accidentes más comunes son los choques, atropellamientos y volcamientos. Así es que vaya pilas.
1: ¿Qué es lo que? Estamos a rular y empezó el verano. ¡Fuego!

0: Las 10:16 minutos.
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0: Titular de Diario Centro. Dos ataques armados se reportaron ayer por la tarde en distintos puntos de Santo Domingo. Uno ocurrió en la avenida Galápagos y La Tacunga, barrio Saracay, y casi de forma simultánea, otro en la avenida Abraham Calasacón, frente a la gobernación. En ambos casos se reportaron personas heridas. Se desconoce si habría personas fallecidas. Del Universo. Comuneros de los sectores rurales, El Esfuerzo y Santa María del Toachi realizaron plantones con cierres de vías en exigencia de atención por parte de las autoridades de Santo Domingo de los Áchilas. Reclaman la instalación urgente de un semáforo en el kilómetro 19 de la vía Quevedo, en el ingreso a ambas localidades, debido al riesgo que representa este punto para conductores y peatones. Titular del Comercio. En el marco de la reestructuración interna de la Asamblea Nacional del Ecuador, ayer martes 25 de agosto, la asambleísta de la bancada Acción Democrática Nacional, Caterine Pacheco Machuca, fue posesionada como la nueva cuarta vocal del Consejo de Administración Legislativa, CAL. Titular de Diario La Hora. Con 83 votos a favor, el Pleno de la Asamblea Nacional aprobó el proyecto de ley orgánica que regula el apoyo complementario y subsidiario de las Fuerzas Armadas a la Policía Nacional. La normativa recoge el mandato popular expresado en el referéndum del 21 de abril de 2024, con más del 70% de respaldo.

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2: Las 10:33 minutos y seguimos en la 99 irradiando buena vibra desde Santo Domingo, Ecuador, para todo el planeta. Saludos a quienes nos escuchan fuera, a través de las redes, en la 99 Radio. Okay.

casi, casi que nos vamos. Estamos ya en las últimas canciones de Archivo 99. Son las 10:42. A las 11 en breve, Santo Domingo Emprende con la conducción de Jimena Toro. Y a las 12, Noticias 99 con Gabriel Ortega.

Saludos, amigas y amigos que nos escuchan en sus sitios de trabajo en pleno desempeño de la jornada de este miércoles 26 de agosto. Éxitos para todos ustedes. Ya mismo, Santo Domingo Emprende con Jimena Toro.

contentos de haber estado con ustedes revisando nuestro archivo musical de éxitos en esta jornada de miércoles 26 de agosto. Ya viene Jimena Toro a presentarles Santo Domingo Emprende. A las 12, Gabriel Ortega en Noticias 99. A las 13, Cecilia Gómez con su descarga sabrosa de salsa. Y a las 16, los mejores mixes, las mejores mezclas de Jayco DJ. Hasta mañana, amigas y amigos. Continúen con la 99.

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0: 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Internacionales.
2: ¿Cómo puede contraatacar Canadá para perjudicar a la economía de Estados Unidos en plena guerra comercial? ¿Qué margen de maniobra tiene realmente Canadá en la creciente disputa comercial con Estados Unidos si cerca del 70% de sus exportaciones dependen de su vecino del sur, que además es la economía más grande del mundo? Canadá es el principal cliente de 26 de los estados de Estados Unidos, entre ellos Maine, Michigan y Wisconsin. Asimismo, se encuentran entre los tres primeros para 45 de los 50 estados de Estados Unidos, lo que sugiere que el primer ministro de Canadá, Mark Carney, tiene opciones en el actual enfrentamiento. Carney prometió igualar dólar por dólar los aranceles de su vecino y este martes su gobierno anunció una serie de impuestos a las importaciones estadounidenses. Entre una amplia gama de productos, Ottawa informó que impondrá entre el 15% y el 50% al acero los productos lácteos y los electrodomésticos.
0: Nacionales.
2: Lizeth Bunshi, piezas morales y un tatuaje permitieron identificar el cuerpo luego de 37 días de su desaparición. El abogado de la familia, Freddy Ron, indica que el caso debe seguir como un femicidio. Los allegados descartan que la joven sufrió una caída. Durante la búsqueda de Lizeth Bunshi, quien permanecía desaparecida en Quito desde el 19 de julio, fueron encontrados los restos de una mujer en el río Machángara, en el sector de Huápulo, informa la Fiscalía General del Estado, este 25 de agosto del 2026. El hallazgo se produjo durante las labores de búsqueda que se mantienen en la zona desde el inicio de la investigación. Según la Fiscalía, los restos de la mujer fueron localizados en la tarde del cauce del río. Tras el levantamiento del cadáver, la Fiscalía dispuso que se realicen las diligencias científicas necesarias para determinar su identidad. La investigación por la desaparición de la joven se mantiene abierta. Dentro de este caso, la Fiscalía procesa a Cristian B., señalado como el presunto autor del delito de desaparición involuntaria. Desde que se inició la investigación, se han realizado búsquedas diarias a lo largo del río Machángara mediante un trabajo coordinado entre varias instituciones
0: locales.
2: 7 personas heridas y una bebé fallecida dejan 2 ataques armados en Santo Domingo. La policía investiga una posible relación entre los hechos registrados. Según el comandante Fabricio Silva, los mismos sicarios habrían participado en ambos ataques. La tarde de este martes 25 de agosto, 2 hechos violentos registrados en distintos sectores de Santo Domingo dejaron 7 personas heridas y una menor de 8 meses fallecida. Los ataques ocurrieron en pocos minutos de diferencia y, según información proporcionada por la Policía Nacional, estarían relacionados. El primer hecho se registró aproximadamente a las 15 horas en las avenidas Abraham Calazacón y Los Incas, frente al edificio de la gobernación de la provincia. 3 personas que se movilizaban en un vehículo color gris fueron atacadas con armas de fuego. En un inicio se informó sobre una persona fallecida, sin embargo, posteriormente se confirmó que los 3 ocupantes resultaron heridos y fueron trasladados a una casa de salud para recibir atención médica. Los afectados fueron identificados como Jefferson L., de 30 años, quien presenta 3 heridas de arma de fuego en la región del hombro izquierdo y se encuentra en estado crítico. Eric E., de 15 años, con 2 heridas de bala, y Daniel C., de 19 años, quien recibió un impacto en la pierna izquierda.
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1: Ok. Hola, hola, ¿cómo están? Buenos días, miércoles, pupito de la semana. Muchísimas gracias a toda la gente linda que está conectada. Gracias al dial 99.3 FM en Santo Domingo y la región. Buenos días, mi gente linda, trabajadora de Santo Domingo. Qué gustazo iniciar este miércoles con toda la buena energía. Pupito de la semana, increíble. Ya es miércoles y es como que ya la semana se acaba, ¿sí o no? Estamos con buena energía. Suelta un ratito la rutina, ponte cómodo y sube el volumen porque la cabina hoy viene cargada con estilo, innovación y una propuesta que ha venido a transformar por completo el concepto del cuidado personal masculino, señores. A ver, díganme ustedes con sinceridad. A las mujeres, sobre todo, que están escuchándome, que siempre están prefiriéndonos escucharnos en la radio, ¿a qué mujer no le gusta un hombre que esté bien cuidadito? Su barba, sus cejas, su nariz, su piel, su cabello. Díganme ustedes. Y adicionalmente que huela rico, ¿ah? Entonces, hoy tenemos un emprendedor especial. Hoy tenemos un programa donde descubriremos cómo ha evolucionado la barbería moderna. ¿Cómo se ha hecho comunidad y cómo va el bienestar capilar de la mano de un experto? Así que prepárense porque la mañana promete muchísimo y nos vamos a dar el gusto de conversar a profundidad con nuestro experto invitado. Y a todos quienes nos siguen a través de nuestra transmisión en vivo en Facebook, prohibido quedarse en modo espectador, señores. 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Abra Facebook en la página de La 99 Radio. Desde su celular, ingrese a Facebook, busque La 99 Radio, dele me gusta a nuestra página y comparta nuestro enlace, pero también en los comentarios de nuestro enlace en vivo, coloque el hashtag Emprende con Jimena Toro, nombre a 5 personas y automáticamente al realizar estos comentarios usted participa de la sorpresa que trae nuestro emprendedor. Así que déjanos tu comentario contándonos incluso desde qué sector nos sintonizas y comparte la transmisión para que esta gran comunidad siga creciendo. Si es que usted nos escucha desde otros lugares, desde otras latitudes, recuerde que estamos en www.la99radio.com. Háganos que nuestra voz se escuche bien fuerte en cualquier lugar del Ecuador y del mundo. Soy Jimena Toro y estoy lista para que hoy descubramos juntos la magia que tienen nuestros emprendedores. ¡Arrancamos, señores! Iniciamos con nuestra frase de todos los miércoles, una frase siempre distinta y diferente que creo que enlaza también la vida y la historia del emprendedor, del hombre trabajador, mujer trabajadora de Santo Domingo. La verdadera excelencia no es un acto, sino un hábito respaldado por la constancia, la visión y el amor por lo que hacemos, señores. Así que arrancamos el programa elevando el estilo y el cuidado personal. Recibimos a Daniel Vilches, barbero profesional y embajador de Elegance Barbería y también embajador y fundador de la plataforma Groom. Elegance nació en el 2022 y hoy Se redefine como un exclusivo club privado, señores de barbería. Bienvenido a nuestra cabina, Daniel. ¿Cómo estás? Buenos días.
2: Muchas gracias, Jimena. Gracias por tu invitación. Gracias por esa energía que le portas cada día a todos los emprendedores. Bueno, cada semana a todos los emprendedores, que eso es muy bueno porque ofreces a las personas de Santo Domingo y más allá de Santo Domingo eso que se está conmoviendo aquí en la tierrita Sáchila, porque estamos creando cosas para obviamente transmitirlas a nacional e internacional.
1: Claro que sí, y es que Santo Domingo se ha convertido en una tierra prometedora, es una tierra de emprendedores, es una tierra que ha crecido mucho. El comercio es la actividad económica más importante de nuestra ciudad y ahí es donde los emprendedores, los empresarios, la gente que hace negocio de una u otra manera forma parte fundamental de ese crecimiento económico que ha tenido nuestra ciudad. Así que Daniel, bienvenido a la 99 Radio. Nosotros estamos aquí todos los miércoles y nos encanta los miércoles porque siempre conversamos con emprendedores, la gente que hace comercio, la gente que hace negocio, la gente que inicia un emprendimiento. Así que Daniel, hablemos de los orígenes. Elegance Barbería nace en el año 2022 y a lo largo de este tiempo ha atravesado diferentes etapas de evolución hasta consolidarse lo que es hoy. ¿Cómo recuerdas esos primeros pasos y

0: aunque el sistema, el negocio no era mío totalmente, pero yo lo adopté para mí desde el inicio. Entonces, y de ahí con la mano de la ayuda de muchos colaboradores, también hemos hecho un trabajo constante y de eso se trata, ¿no? Cuando uno inicia, obviamente no inicia con como se quiere todo, pero al transcurso del tiempo va mejorando y eso es lo que significa ser emprendedor.
1: Perfecto. Ahora, Elegance ha evolucionado hacia el concepto de un club privado de barbería, es lo que la producción también ha investigado de tu emprendimiento.
0: Sí.
1: ¿Cómo cambia esto un poco la experiencia diaria para que el cliente no solo vaya a cortarse el cabello? Porque de una u otra manera podemos irnos al cortar el cabello,
0: exacto, ¿sí?
1: Sino que sientan que forma parte de una verdadera comunidad con sentido de pertenencia.
0: Exacto. Es que queremos cambiar también ese concepto en nuestros santos domingueños y en el país entero, de que no se van normalmente una barbería solo porque creció el cabello y ya me molesta, simplemente a mantener, cuidar nuestra imagen, como tú mencionabas al inicio, que es muy importante. A las mujeres les encanta que estemos siempre arreglados, que estemos siempre oliendo rico, y justamente Elegant llega para cubrir esas necesidades del hombre moderno, porque antiguamente el hombre solamente se dedicaba a su trabajo. Ahora también obviamente necesitamos estar presentables, porque de la presencia parte todo.
1: Claro, entonces, la presencia dice mucho,
0: dice,
1: o sea,
0: todo.
1: Damos la primera impresión es la que cuenta.
0: Es la que cuenta, exacto.
1: Y de una u otra manera Elegance Barbería le ha dado ese toque especial para que el hombre, ¿no es cierto?, ahora con la actualidad vaya transformando su imagen para verse súper bien.
0: Y que tenga conciencia también de su cuero cabelludo, de su tipo de cabello, todo eso, hasta para poder usar un producto. O sea, como la tecnología ha avanzado mucho, entonces también nosotros tenemos que capacitar a nuestros clientes para que sepan qué producto poder elegir.
1: Claro.
0: Sí.
1: Ahora, Daniel, cuéntanos a fondo, ¿qué es esta plataforma Groom? ¿Y cómo funciona dentro de este ecosistema? O sea, un poquito de qué manera esta herramienta digital conecta a las barberías con los usuarios y cuáles son esos beneficios exclusivos a los que acceden los miembros.
0: Claro, sí, te cuento. Por ejemplo, Groom es una plataforma que también es creada acá en Santo Domingo, es 100% ecuatoriana, donde busca unir todas las barberías con los clientes, con los usuarios finales. ¿Sí?
1: Entonces, como una red.
0: Sí, es una red. Es como decir, en los restaurantes el pedido es ya. Ahí están todos, entonces tú necesitas conocer y solamente entras a la app y pides y automáticamente te llega. Lo mismo es Groom. Es una plataforma que busca unir a todas las barberías donde el usuario pueda elegir la mejor. Adicional de eso, tiene una membresía, donde, por ejemplo, por ser miembro, tienes descuentos en establecimientos, ya sea, ya no solamente barberías, sino restaurantes, gimnasios. Es un ecosistema como tal, donde podemos conectar a inicio la tierrita Sáchila y a futuro todo el país.
1: Claro, más o menos es una plataforma, por ejemplo, en esta denominada Groom, es donde se agrupan todas las barberías.
0: Y reservas
1: y citas, así como hay diferentes aplicaciones, en cambio donde están las cafeterías, donde están los restaurantes, etcétera, esta es una distinta. ¿Cuántos usuarios ya forman parte de esta red linda?
0: Sí, ya con el impulso bastante de Elegance, ya superamos los 1,000 usuarios.
1: Ok.
0: Sí. Y en barbería estamos tratando de integrar, porque también justamente estamos emprendiendo en eso, en querer rescatar esa desunión que hay en las barberías, porque normalmente se escucha, no, que somos mejores, cortamos mejores, pero no sé quién nos enseñó eso de que tenemos que competir con nuestro mismo rubro, al contrario, tenemos que apoyarnos, porque somos como quiera una industria. Entonces, si nosotros mismos no nos apoyamos.
1: Claro, y es una comunidad muy bonita, es una comunidad muy bonita que son de profesionales que, lógicamente, cada uno tiene un estilo exclusivo para poder cortar. Por ejemplo, yo digo que siempre hay los especialistas, ¿no? El especialista en el corte de cabello, el especialista en la técnica de las cejas, el especialista en lo que es barba, etcétera. Y es fundamental eso. Ahora, un pilar importante y muy innovador que hoy tú nos traes a la radio y para que la gente conozca es la prevención y el cuidado del cuero cabelludo. O sea, ¿qué tan importante es cuidar el cuero cabelludo de los hombres? Muchas veces nos preocupamos únicamente por la estética o el corte de cabello, ¿verdad? Pero

0: Ignoramos lo que pasa a raíz. ¿Por qué es tan vital observar a tiempo cambios como irritación, descamación e incluso la pérdida de densidad y la pérdida del cabello, que en los hombres es más visible y es más rápida?
1: Claro, sí, es muy importante porque simplemente, como te decía anteriormente, sabiendo qué producto podemos usar, podemos prevenir cualquier tipo de descamación, porque justamente por eso podemos reproducirla. A veces, un ejemplo, si no conocemos nuestro cuero cabelludo, y es un cuero cabelludo graso, ¿sí? Porque no hay cabellos grasos, es el cuero cabelludo donde el suelo donde nace el cabello, es ahí donde se produce todo eso. Entonces, si una persona tiene un cuero cabelludo graso y utiliza una cera que es a base de óleos, a base de aceites, le está agregando más óleos al cuero cabelludo. Entonces, ¿qué produce eso? Exceso, y produce descamación, y ahí es donde se empiezan a ver que le desprende partículas del cabello. Y lo primero que piensa cuando no tiene el conocimiento, dicen, no, es que me está cayendo caspa o cosas así. Pero no es caspa, es simplemente que está usando un producto que no es el adecuado.
0: No es el adecuado. Ahora entonces, ¿qué es lo que Elegance Barbería propone o innova e incluso asesora a los clientes, claro, para que evite estas consecuencias en torno a que no tenga esos cambios de irritación y descamación en, claro, el cabello?
1: Sí,
0: justamente. ¿Cuáles son los productos que ustedes tienen?
1: Sí, justamente nosotros tenemos una herramienta que...
0: Y aprovechemos la cámara, mi querido Daniel, sí, para que lo puedas indicar así, ya, de esta manera.
1: Sí, nosotros tenemos una herramienta, disponibilidad de todo el equipo de Elegance Barbería, donde nosotros examinamos el cuero cabelludo. Vamos a encenderlo rapidito. Y aquí podemos observar, vamos a esperar rapidito que cargue. Aquí podemos observar las condiciones del cuero cabelludo. Vamos a ver, ¿se enfoca ahí?
0: Sí, ahí está.
1: Vamos a indicarlo, así se ve mi piel de acá. Si me ayuda, por... Ya. Nosotros a fondo podemos ver... Ajá. Voy a hacer la demostración más o menos en mi brazo. Aquí podemos ver todo.
0: Ah, sí. Ahí podemos ver
1: toda la piel que tenemos debajo. Entonces, ahí en el cuero cabelludo es donde nosotros hacemos el examen, como quiera, y podemos ver partículas que no se ven, obviamente, a simple vista. Y de ahí partimos
0: ¿Cuál es el resultado que te da, por ejemplo?
1: Sí, ahí podemos ver de todo. Podemos ver si hay irritación, si hay descamación, si hay folículos obstruidos. Incluso, nosotros tenemos también un equipo que está aparte, que se llama 872 de peluquería. Ellos también se dedican a lo mismo, pero en el cuidado femenino. Entonces, ahí también se ve todo eso, si hay folículos obstruidos por procesos químicos de decoloraciones o de alisados. Entonces, el cuero cabelludo de las mujeres es el que siempre está un poco más, procesado. Entonces, hay que revisarlo. Y ahí es donde podemos ver todo ese tipo de cosas para poder asesorar sobre una limpieza adecuada, sobre productos adecuados. Y si es ya muy fuerte lo que hay, ahí podemos hacer tratamientos. Y si ya se escapa de las manos,
0: ahí se puede hacer la limpieza del cuero cabelludo.
1: Sí, claro, tenemos unos productos.
0: No es que
1: especiales.
0: Solamente nos hacemos la limpieza de la
1: facial.
0: Del cutis o lo facial, sí, etcétera, pero también hay, sí, la limpieza del cuero,
1: sí,
0: cabelludo.
1: Claro, totalmente.
0: ¿Y cómo consiste?
1: Tenemos se trata igual porque es piel, solo que es cabelluda. Entonces tenemos lo que es exfoliación, champús especiales, tenemos terapias, tenemos esencias, donde se hace un protocolo parecido al de la limpieza facial.
0: ¿Trajiste algún ejemplo de pronto para que la gente,
1: sí,
0: pueda verlo?
1: Por ejemplo, nosotros tenemos un producto que es en base a esos esencias que te mencioné, con un champú especial donde nosotros lo preparamos. Estamos autorizados por la marca para prepararlo, porque no lo venden a clientes, lo venden a establecimientos profesionales, porque el exceso también causa irritación.
0: Ya, ¿lo que tienes en la mano qué es?
1: Sí, es un champú que es preparado para una limpieza profunda.
0: Okay.
1: Tiene una esencia también de menta que es refrescante y sirve también para aromaterapias. También hacemos lo que es aromaterapia en el momento del lavado. Porque cuando lavamos el cabello en la barbería, no quiere decir que es porque para que quitarle el cabello que se le corta. No, el lavado es precisamente para mantener el cuero cabelludo saludable.
0: Yeah.
1: Entonces utilizamos este champú con nuestros clientes, y si desean venderlo, pues lo tenemos envasados para que...
0: Hay diferentes tipos de champú dependiendo de la condición del cabello que tenga la persona.
1: Exactamente.
0: Es lo que te entiendo.
1: Exactamente.
0: Ok, ahora, se necesita esa información, esa asesoría que de una u otra manera ustedes también la imparten en la barbería.
1: Claro, sí. Nosotros somos 100% reales con el cliente, le explicamos, mira, no puedes usar este champú contigo porque tu cuero cabelludo es seco, reseco, y tengo que utilizar este tipo de champú, y ahí le utilizamos otro tipo de champú.
0: ¿Sí? Ok, ahora, para profundizar en esta evaluación que ustedes hacen a sus clientes, esa asesoría personalizada, en Elegance incorporan herramientas profesionales como el capilógrafo, que sí, es lo que nos indicaste, ¿verdad?
1: Ahorita, sí.
0: El que nos indicaste, y este funciona exactamente con esa tecnología que permite ver a ustedes como especialistas y también de la manera de ayudar a fomentar una cultura de prevención responsable. ¿Por qué es tan importante decirles a este círculo masculino del mundo qué tan importante es el cuidado personal, qué tan importante es el cuidado de su cabello, de su barba? O sea, nosotras las mujeres, por ejemplo, hay mujeres que tenemos que lavarnos el cabello obligatoriamente todos los días porque sí, hacemos ejercicio, exacto. Pero hay otras mujeres que dicen, no, yo no me lavo el cabello todos los días porque se me va el alisado, se me va el tinte, es dañino. ¿Qué recomiendas tú? ¿Cuál es la recomendación que tú haces, que tú realizas y la recomendación que haces a tus clientes?
1: Ya, nosotros sí, también le comentamos que primero en el servicio, por ser este miembro, como mencionabas antes, cuando son miembros son constantes en la barbería y cada visita que ellos tienen utilizamos esos champús. Entonces, primero ya está el cuidado por estar inscrito, por ser miembro de la comunidad, ya tienen un cuidado asegurado. Cada vez que se van a cortar, van a salir con el cuero cabelludo súper limpio. Y adicional, siempre les recomendamos también usar en casa, ¿sí? Pero yo diría que es el 80% importante de todo, porque ¿de qué nos sirve estar bien vestidos, en buenos carros, pero se nos desprende partículas del cabello o simplemente nos acercamos a nuestra chica y sale? Porque a veces cuando no tenemos una constante higiene, se refleja, el cuero cabelludo empieza a saturar de grasa, que es normal, y eso ya obviamente empieza a desprender aromas diferentes, que no agradables. Entonces eso es lo que debemos evitar a toda costa.
0: Dice, saludos desde la oficina, Salcedo Abogados, Damaris Vinuesa y el abogado Oscar Salcedo. Muchísimas gracias a esta importante oficina de abogados, Salcedo Abogados aquí en Santo Domingo, Damaris Vinuesa y el abogado Oscar Salcedo. Muchísimas gracias por estar en sintonía de la 99 Radio. Y a toda la gente que se está conectando, Alejandro Cedeño también nos dice que le gustaría participar y estar en la barbería. Vamos a hacer, chicos, una pequeña pausa comercial porque nos están llegando algunos mensajitos sobre el tema del cuidado de la piel. También los diferentes cortes de cabello que ustedes realizan, los estilos de cabello, hay estilos de barba también, de
1: claro.
0: Cortes de barba.
1: Sí.
0: Estilos de corte, y hay estilos en cejas, señores, o sea, son completos. Así como nosotras nos demoramos en la peluquería de 2 a 3 horas, los chicos, ¿qué tiempo se demoran en la peluquería?
1: Una hora máximo. Pero todo concentrado en lo que vale.
0: Y sale.
1: Claro, se demora más en las mujeres por el secado, el planchado, sí. Pero en cuanto al corte y un aseo profundo, una hora máximo.
0: Una hora, así que vamos entonces a regresar después de una pequeña pausa comercial porque también tenemos nuestros auspiciantes, y al regresar Daniel nos va a entregar y nos va a indicar como barbero profesional también y embajador, o sea, algunas anécdotas y experiencias que le ha tocado mirar y ver, ¿no es cierto? En la reacción del cliente cuando gracias a la asesoría luego se ha visto así, guapísimo. Así que hacemos una pequeña pausa, quédese con nosotros.

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5: Ya estamos de regreso. Muchas gracias a toda la gente que sigue conectada con nosotros a través del dial 99.3 FM en Santo Domingo y la región. A quienes nos escuchan en todo el mundo a través de nuestra página www.la99radio.com y también a todo el noroccidente de la provincia de Pichincha, Pedro Vicente Maldonado, Puerto Quito, San Miguel de los Bancos, a toda la linda gente que está conectada con el dial 99.3. Y a quienes están en el enlace en vivo, recuerden que tenemos sorpresas con Daniel. Escriban en los comentarios el hashtag Emprende con Jimena Toro, nombre a 5 personas y automáticamente al realizar este comentario participa de las sorpresas que tiene nuestro emprendedor para ustedes y premiar su fiel sintonía. Ok, continuamos con Daniel. Y Daniel nos había mencionado muchísimo acerca de cómo ha venido evolucionando la barbería a nivel nacional, diría yo, a nivel mundial, como el cuidado personal ahora, sobre todo masculino, ha influenciado muchísimo. Qué tan importante es estar bien presentado. La primera imagen es la que cuenta. Cuando vemos a un hombre, ¿no es cierto?, con su barba bien diseñada, con su estilo, con sus cortes, etcétera. Ahora, como barbero profesional, Daniel, y embajador de Elegance desde el 2023, yo decía antes de irnos a la pausa, ¿qué anécdotas o experiencias te han marcado al ver la reacción de un cliente? Digo yo, cuando gracias a esa asesoría de ustedes y observación empieza a cuidar verdaderamente ya su salud capilar desde ahí en adelante.
6: Claro, eso motiva muchísimo a todos los barberos, en especial cuando un cliente se nota, ni siquiera hay que preguntarle, porque desde que él se sale de la silla, se empieza a tomar fotos, empieza a postear en el Instagram, empieza a repostear y a recomendar. Entonces eso a cada barbero siempre le sube las ganas de seguir, ¿no? Cada día mejorando, y esa es la base fundamental. Adicional a eso, cuando podemos mejorar también su salud capilar, por ejemplo, personas que a veces vienen con problemas de caída de cabello, Entonces también, no, por ejemplo, en lo personal a mí me llama mucho la atención eso, poder mejorar esa parte, controlar la caída. Incluso nosotros también ponemos prótesis capilares. Es algo que no está tan comercializado acá en Santo Domingo.
5: ¿Ponen prótesis capilares? Sí. ¿Cómo es eso?
6: Cuando ya vemos que, por ejemplo, una persona ya tiene más del 80% de su cabello que ya se le ha caído por procesos genéticos o hormonales normalmente, ya pueden optar por una prótesis. Se le mide, se le hace un proceso de primero de incluso examinar el cuero cabelludo, todo eso hacemos. Luego buscamos el tipo de cabello de él, el color que le queda a él, todo, y se le instala una prótesis capilar. Sí.
5: ¿Qué tiempo, una vez instalada la prótesis capilar, qué tiempo dura en su cabello?
6: Sí, depende de la calidad de la prótesis, puede durar hasta un año. Sí, depende también otras que duran 6 meses.
5: Más o menos es como las extensiones del cabello para nosotras las mujeres. Sí, ¿sí?
6: Se pega con algo especial, no se sale, como a veces parece en videos que el aire le vuela, no. Eso se queda bien sujeto ahí.
5: Yo eso te iba a decir, Daniel, porque te iba a preguntar, porque hay muchas prótesis de cabello de hombres, e incluso que hemos visto en videos que en redes sociales, muy cómicos en realidad, sí, de que hay un viento y
6: Sí, normalmente eso es para generar contenido, pero eso no es posible sacarlo así tan rápido. Es un proceso que toca despegar y todo eso.
5: Ahora, ¿se nota eso?
6: No, para nada, no se nota nada, porque hay mucha tecnología ya para eso, y vienen unas mallas de microfibra donde la piel se ve intacta. Se ve la piel y se ve, incluso tú haces una partición y se ve el cuero cabelludo.
5: O sea, ¿te peinas normal?
6: Sí, se peinas, te metes a piscinas, todo. Simplemente.
5: Sin problema.
6: Simplemente hay que. El hombre tiene que saber llevar eso, porque a veces le da vergüenza, pero. Ahorita...
5: Aquí no funciona. Sí, al señor Nevares vamos a enviarle para allá. Le quedaría muy bien. Sí, a él.
6: Eso.
5: Debería estar concursando en el programa.
6: Sí, tú miras, por ejemplo, en videos de Instagram, en Colombia, donde más se hace, en Colombia, España, la persona obviamente hasta lloran porque tanto tiempo sin cabello, y de repente se ven enfrente al espejo con cabello.
5: Y además que el costo de a la diferencia de los implantes del cabello, claro, que es un año muy doloroso, requiere constancia. Y de pronto, después de algunos años, tendrás que hacerte otros implantes.
6: No es tan efectivo, no es una cirugía que están haciendo. Sí, obviamente se ve un poco el cambio, pero es drástico, porque es maltratar el cuerpo.
5: Aquí se aguanta, pero así, cuando...
6: Hasta jalones, sí.
5: Sí, aguanta los jalones de cabello.
6: Claro que sí.
5: Yo digo porque se pueden dar, ¿no?
6: No, obvio, sí. Eso también le explico a los clientes, que hasta los jalones de cabello se hace. Sí, cuando nosotros vamos a seminarios, porque nosotros obviamente nos capacitamos para todo esto, entonces en los seminarios los mismos exponentes hacen la prueba. Después que la instalan, miren para que vean que no se sale, y lo jalan durísimo y no se sale.
5: Ok.
6: Sí.
5: Ahora, ¿qué tiempo dices que dura todo este? No se llamaría implante.
6: Prótesis capilar.
5: Se llama prótesis capilar. ¿Qué tiempo de duración tiene?
6: La prótesis.
5: Sí. En el cabello. Y el mantenimiento que tendría que darse
6: el
5: cliente.
6: Yo diría que normal, como un hombre se tiene que ir a cortar el cabello cada 15, el mantenimiento también debería ser cada 15 días. Se retira, se le cambia el producto, se le cambia una pega especial, sí, y se vuelve a instalar. Y lo único que le va pasando a la prótesis con el tiempo es que va desprendiendo cabello, lo normal que también.
5: Lo normal. Sí. Ahora, vámonos con los estilos de cabello, Daniel. ¿Cuáles son los estilos de corte de cabello en actual, ahora?
6: Bueno, ahorita por las redes sociales ahí está un estilo que está muy en tendencia, que es el Modern Mullet. Está el... Hay muchos nombres que ahorita capaz se me pasan. Bueno, está también el Slick Bat, que es peinado para atrás, como tiene el compañero. Entonces, se está usando mucho ahorita el cabello largo hacia atrás. Esa es la tendencia, el cabello largo hacia atrás, bien sea ondulado, bien sea liso, pero está full en tendencia. Ya está quedando de lado ese sombreado tan alto. Puede ser un porque se le llama a nivel profesional, sí, fade. pero a nivel profesional se le llama como un punto de luz, nada más.
5: Pero también depende del estilo, de pronto de la persona, ¿no? Que puede haber la tendencia, pero de pronto su rostro no le quedaría ese corte. Entonces ustedes claro. también pueden dar otro tipo de asesoría y decir, mire, usted le gusta ese estilo, pero no le queda, señor, sí. le queda este.
6: Y también se adapta a las necesidades de día a día. Por ejemplo, un caballero que haga deporte, que haga running, por ejemplo, un cabello largo le desfavorece porque tiene que estar en constante mantenimiento. Entonces siempre tratamos también eso.
5: Usted no tiene problema, señor Ricardo. No hará running por si tiene el cabello así.
6: No, pero también venden accesorios como para sostener el cabello mientras corre y todo eso.
5: Ya, Alan se cortó el cabello, ya yo quería comprarme los moños de pero sí. ya se cortó
6: sí,
5: el
6: Sí, entonces
5: cabello.
6: También nos enfocamos en eso, en las necesidades del día a día más que en el tipo de rostro, porque eso también es un tema que en las redes sociales a veces se malinforma, ¿no? Por crear contenido, no, que el tipo de corte por tu tipo de rostro, pero hay muchos factores, porque yo le puedo decir al compañero que a él le queda tal tipo de corte, como mencionabas, pero si no le gusta, primero a él, segundo, si no va con su acorde a su trabajo, que si él trabaja en una oficina y no le puede combinar un corte moderno, por así decirlo, deportivo.
5: Ya, a esto de los cortes de cabello vienen combinados también con los colores y veo un estilo distinto en ti. Tienes un color, sí. Es un mechón, es una mecha.
6: Inicialmente yo me tinturé todo el cabello de azul. No sé si de pronto vas a ver por ahí en las redes unas fotos antiguas mías. Estoy con el cabello completamente azul. De ahí ya ha crecido y ya solo me queda.
5: Ah, se está saliendo de a poco.
6: Sí,
5: no, claro. No te has cogido las raíces.
6: No.
5: Eso has dejado
6: ya
5: que se vaya.
6: Crecer así porque también se ve chévere el estilo de la base negra con
5: sí,
6: el.
5: Sí, yo pensaba que en realidad era un mechón, que te habías
6: esa también es la idea, que se vea siempre como algo.
5: Como un estilo distinto.
6: Distinto, exacto.
5: Ahora, también veo que en la actualidad hay estilos de cejas, como las tuyas, por ejemplo.
6: Sí, por ejemplo, a veces le ponemos un toquecito por ahí picantoso, como se dice. Le ponemos unas rayitas, pero se manejan básicamente pocos estilos de cejas. Por ejemplo, las masculinas siempre tienen que ser rectas, cuadradas. Ya en las mujeres se utiliza un poquito más arqueaditas. Todo uh-huh. depende también. Ahí sí entra mucho el visajismo en lo que es la facialmente para compensar.
5: Pero tu barbería es exclusivamente para masculina.
6: Sí. Cuando nació Elegance, que también vino, por cierto, estuve viendo unos videos. En el 2023 también estuvo Daniel por aquí, uh-huh. que era también un embajador en ese tiempo de Elegance Barbería. Pero él ahora se enfocó. Un saludo, por cierto, creo que me está escuchando. Él se enfocó ahora en el área de cuidado femenino. O sea, todo es para el cabello de ustedes. También terapias capilares. Ellos están en contra del alisado, por si acaso. Ellos es solo diseños de color y tratamiento. Él se enfoca más en la salud capilar.
5: Ok. Sí, saludos desde Lion Star, me dicen.
6: Lion Star, sí.
5: Lion Star. Saludos,
6: sí.
5: Saludos.
6: Sí, Lion Star también, mira, acá está, por aquí está también.
5: Ajá, genial,
6: es
5: mira.
6: Es una marca también asociada a Elegance, donde ellos fabrican todo tipo de textiles y de calidad. Entonces, por ahí para que visiten Lion Star.
5: Ok. Ahora, el mundo de la barbería exige actualización constante, técnica, mucha pasión. Desde tu perspectiva, ¿qué se necesita hoy en día para liderar una propuesta que trascienda el corte clásico y se convierta en un espacio integral de bienestar masculino como es el que has creado? ¿Cómo se ha conformado ese equipo en la barbería? ¿Quién forma parte de todo este proceso?
6: Claro. Sí, también me están escuchando ahorita, gracias a todo el equipo de Elegance. Obviamente en el transcurso del tiempo han pasado muchos colaboradores, cada quien ha aportado su grano de arena, todo ha sido por un mismo proyecto. Y gracias a eso hemos logrado con constantes capacitaciones, porque siempre estamos viajando. Ahorita el 5 de septiembre hay un evento aquí en Santo Domingo, uno de los primeros eventos de barbería. Y estamos en eso, constantes capacitaciones, donde el cliente cuando ingresa a nuestro club, no solamente va por el corte, va a recibir toda la asesoría que hemos mencionado y gracias a Dios lo estamos logrando. Estamos en el camino, todo es un proceso, es un emprendimiento, siempre hay que incluir cosas nuevas y estamos ahí, estamos luchando en contra de la marea, porque hay muchísima mala información en redes, muchísima, no diría competencia, sino otros lugares donde su objetivo es diferente, no, no se le puede decir.
5: Claro, sí. Cada quien tiene su estilo, cada quien tiene su target de clientes. Claro.
6: Hay muchas personas que, por ejemplo, se enfocan en la cantidad y claro, que quieren tener 100 clientes, 100, y ya eso, cada quien se respeta.
5: Claro, la idea es que pueda, lo que ustedes han creado es un lugar acogedor, un lugar donde pueda hacer un proceso integral del cuidado de la piel, sí, del cuidado de su cabello, sí, darles alternativas, eso, sí, ¿no es cierto?
6: Nosotros,
5: de que sea completo.
6: Uh-huh, disculpa, en cada corte nosotros también, el momento, como es de una hora máximo, nuestros clientes siempre están, nuestros miembros, digámoslo así, siempre están relajados con colágeno de ojeras, le ponemos en su piel, porque a veces también cuando uno, las preocupaciones, nosotros los hombres, facturar, entonces siempre nos acostamos tarde.
5: Pagar.
6: Sí, pagar, entonces siempre se revela en nuestras...
5: En las ojeras. Sí. Ahora, ¿cómo podemos conectar con Elegance Barbería? ¿En qué redes sociales los encontramos? ¿Y cómo se hace para descargar la plataforma Groom y acceder a sus beneficios?
6: Sí, tenemos todas las plataformas, TikTok, Instagram. En Instagram estamos como elegancebarbería.sd y nuestra aplicación oficial, que la voy a mostrar en cámara, está en App Store y en Play Store. Está disponible, es esta de acá.
5: Acerca la cámara, por favor.
6: Se escribe...
5: Ahí está.
6: Así okay, empieza, mira, así es de la página inicial, donde ahí puedes reservar tu cita, ver si aplicas a la membresía y todo eso. Solo ponen Groom en App Store y ahí les va a aparecer. Es este símbolo de aquí, doradito, uh-huh. Groom, así se escribe, GRW. Esa es nuestra plataforma oficial. Y si nos está escuchando una persona, un miembro de otra barbería, le invitamos a que le pase la información a su barbería, a su barbero de confianza. Mira, ¿por qué no te integras a la plataforma? Porque de eso se trata. Tenemos las puertas abiertas para toda barbería que quiera formar parte de este ecosistema. No estamos tratando de construir competencia, sino construir una comunidad.
5: Claro, una comunidad distinta, y sobre todo a caballeros que les guste este estilo diferente, ¿no? Estilos distintos, una atención más integral, cuidado capilar, sí, cuidado de su piel, y tener una asesoría completa. Ahora, ¿dónde están ubicados ustedes? Aquí en Santo Domingo.
6: Sí, estamos ubicados en el anillo vial, en la judicatura, precisamente frente al Tuti de la judicatura. Ahí no hay...
5: cerca donde usted, doctor Salcedo, mire, sí, le queda cerquita la barbería.
6: Sí, sí, sí. Si ha sido miembro de la barbería, sí.
5: Ah, miren, claro, ustedes. Está escribiendo en la radio. Ok, entonces repitamos la dirección, Daniel.
6: Anillo Vial, el área de la judicatura, frente al Tuti de la judicatura. Río Toachi y Abraham Calazacón.
5: Los horarios de atención.
6: Estamos desde 9:15 de la mañana hasta las 7 de la noche.
5: ¿De lunes?
6: Sí, de lunes a lunes.
5: Solo de lunes
6: que,
5: a lunes.
6: Sí, solo que los domingos sí hasta las 2 de la tarde.
5: Hasta las 2 de la tarde. Ahora, para todos los oyentes que a esta hora nos escuchan en sus locales, oficinas, vehículos y desean vivir la experiencia de este club privado, ¿qué invitación especial o sorpresita nos traes hoy para regalar en el programa?
6: Bueno, hoy tengo tres sorpresas. Primero sería un diagnóstico capilar totalmente gratuito, con la limpieza obviamente incluida. Ese sería el tercer lugar. Segundo lugar que podemos obsequiar es una membresía. Podemos una membresía mediante la plataforma. Cabe destacar que en la plataforma no solamente tenemos beneficios dentro de la barbería, sino beneficios dentro de los establecimientos afiliados. Hay una sección en la aplicación donde va a aparecer diferentes comercios, donde por ser miembro ellos nos dan descuentos, no descuentos, sería beneficios exclusivos, ¿sí? Donde lo recibe solo por ser miembro, sin necesidad de, como quiera, estar en una barbería, o sea, solamente en Elega, uh-huh, ¿no? Si ya incluyen su barbería, igual pueden usar los beneficios de la plataforma.
5: Ok, entonces vamos a repetir el premio.
6: En primer lugar sería un corte de cabello, serían esos tres.
5: Vamos con el tercer lugar, ¿cuál era? Repitamos.
6: Sería el diagnóstico capilar.
5: Diagnóstico capilar para Esilda Gallón. Tendría que darle el premio de pronto a un caballero, ¿verdad?
6: No, como ella dice, si ella, porque también es para mujeres, sí.
5: Sí, Esilda Gallón. Así es, está en... Así está en Facebook, ok. Esilda Gallón,
6: igual lo puedo remitir a Daniel.
5: Un diagnóstico de su cabello.
6: Ya.
5: Ya, ok. Felicidades. Nos vamos con el segundo lugar, Daniel.
6: Segundo lugar, la membresía.
5: Una membresía. ¿Qué significa la membresía?
6: Sí.
5: Tienen los descuentos, ¿no? Lo que mencionabas.
6: Sí, descuentos, sí.
5: Ok. La membresía es para Gabriel Cedeño. Señores, aquí está la membresía para Gabriel Cedeño. Y el primer lugar, un corte de cabello, sí, para que vean el estilo.
6: Sí, un corte de cabello.
5: Yo creo que le queda bien un corte de cabello a usted, señor Ricardo. También le quedaría un estilo de barba a usted. No tiene, debería. ¿Qué pasa cuando a los caballeros les gusta así, más o menos como el estilo de aquí de la producción? Ya. Pero es que hay hombres que sí les queda la barba. Por ejemplo, a ti, Daniel, te queda la barba, pero hay hombres que no les queda la barba.
6: ¿Ah? No, pero sí le queda bien. Sí le queda bien.
5: Y el ganador es Luis Vinces. Felicitaciones, Luis Vinces. Un corte de cabello, un caballero. Un caballero se ganó. Perfecto. Y así, conversando entre estilo y de alta gama, tecnología, comunidad y el cuidado especializado que merecemos, se nos ha ido una hora fantástica en la radio. Hemos conversado de todo contigo, Daniel, y en realidad nos ha encantado mucho tenerte con nosotros. Hemos descubierto cómo un club de barbería transforma por completo la experiencia masculina y cuida de manera profesional la salud capilar. Yo digo que no hay nada más lindo para el círculo de las mujeres. Y lo digo yo y lo decimos a nivel mundial, nos encantan los hombres bien cuidados. Nos encanta que los hombres estén súper seguros con su corte de cabello, con su estilo, con barba o sin barba, pero que huelan rico y estén bien cuidados, claro que sí. Y estamos llegando ya a la parte final de este programa, pero no podemos irnos sin dejarles de saludar a todos los ganadores. Por favor, vengan a retirar sus premios y para que visiten esta barbería hermosa en Santo Domingo, Elegance Barbería. Tus palabras finales, Daniel.
6: Bueno, muchas gracias por todo, también estuvo chévere, la verdad, y nos encantaría recibir a las personas que desean, como dice Jimena, aumentar su seguridad, porque no hay nada mejor que pararse seguro donde sea que vamos, a conversar con una chica, al área de trabajo, al área de donde sea. Es mejor siempre estar seguro porque estamos bien arreglados y de ahí desprende todo. Yo solamente les dejo ahí la invitación. Y si igualmente están relacionados con una barbería, tampoco les exijo que vayan a la mía. Simplemente menciónenle a su barbería que se incluyan en la plataforma. Saludos a todos. Nos vemos.
5: Claro que sí, y es que es importante tener esa comunidad a través de esta plataforma, porque ahí están todos involucrados, todos incluidos, y el ciudadano, la persona, decide a qué barbería ir. Perfecto, qué lindo que se puedan incluir en esta comunidad. Y así llegamos al final del programa. Muchísimas gracias a toda la linda gente que cada miércoles nos escucha aquí en la 99 Radio. Dios mediante, nos encontraremos el próximo miércoles con más historias lindas, maravillosas y especiales que contarles a ustedes de la gente que reactiva la economía en Santo Domingo. Gracias a todos ustedes. Nos vemos el próximo miércoles. Chao, chao.
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1: Saludos cordiales, bienvenidos a Noticias 99, segunda emisión, miércoles 26 de agosto del 2026. Gracias por sintonizarnos a través de nuestro dial 99.3. Soy Gabriel Ortega Farías y desde este momento les acompañaré con la información más relevante en el acontecer local, nacional e internacional. Recuerde que puede seguirnos en todas nuestras redes sociales como la 99 Radio. También puede visitar nuestra página web www.la99radio.com para mantenerse informados con nosotros. Si usted es usuario Android, descargue nuestra app La 99 Radio y manténgase conectado a nuestra programación las 24 horas del día. Además, queremos invitarlo a formar parte de Noticias 99 como nuestro reportero ciudadano. Si en su barrio, comunidad o sector existe alguna problemática o un hecho de interés, puede escribirnos al 098-2010-993 y enviarnos su información. Nuestro compromiso es dar voz a la ciudadanía y exponer esos temas a través de este espacio informativo. Gracias Santo Domingo, El Carmen, Quindindela, Concordia y Puerto Quito por estar conectados e informados con la 99, la que te mueve.
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1: Se comparte el pronóstico de radiación ultravioleta para este día miércoles 26 de agosto. Atención a esto, se prevé índices muy altos en gran parte del país y extremadamente altos en la sierra. Hoy estamos ya en una escala 8 y esto es un rango alto, muy alto, así que a tomar las debidas precauciones. Recuerde evitar la exposición prolongada al sol entre las 10 de la mañana y 3 de la tarde, especialmente en zonas donde los niveles de radiación ultravioleta sean muy altos o extremadamente altos. Manténgase bien hidratado, utilice protector solar, vista ropa ligera, protéjase con una gorra, sombrero o sombrilla al salir de casa. Asimismo, recuerde no dejar bajo ninguna circunstancia niños, adultos mayores o animales encerrados dentro de su vehículo, ya que las altas temperaturas pueden poner en grave riesgo su salud y su vida. Hoy tendremos una máxima de 29 grados y una mínima de 23.
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1: No se instaló la audiencia de formulación de cargos contra Joana Núñez, la audiencia de formulación de cargos contra Joana Núñez, prefecta de Santo Domingo de los Áchilas, y tres personas más no se instaló este día martes. La diligencia forma parte de una investigación de la Fiscalía General del Estado por un supuesto delito de enriquecimiento ilícito. Durante la jornada, la jueza dispuso oficiar al Consejo Nacional Electoral para que en un plazo de 24 horas remita un certificado que determine quiénes son candidatos a cargos de elección popular para los comicios seccionales de noviembre. La información solicitada al organismo electoral deberá ser incorporada al proceso judicial antes de que se determine cómo continuará la diligencia.
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1: 12 de la tarde con 16 minutos. Recordarles que estamos en todas las redes sociales como la 99 Radio. Si usted quiere ser nuestro reportero ciudadano y enviarnos las problemáticas que pasan en su sector, lo pueden hacer a nuestro número de WhatsApp, el 098-2010-993. Nos vamos a un corte comercial y ya regresamos con más. 12 de la tarde con 17 minutos.
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1: Estamos de regreso con más aquí en Noticias 99, segunda emisión, 12 de la tarde con 18 minutos. Carlos Luis Balseca Ruiz asume la presidencia de la Corte Provincial de Santo Domingo. El doctor Carlos Luis Balseca Ruiz asumió la presidencia de la Corte Provincial de Justicia de Santo Domingo de los Áchilas tras la destitución de Juan Carlos Meriño Bustamante, dispuesta por el Consejo de la Judicatura. Balseca Ruiz cuenta con una trayectoria de más de 25 años de experiencia profesional en el ámbito jurídico, tanto en libre ejercicio del derecho como dentro de la función judicial. En su designación, el jurista asume la responsabilidad de liberar la Corte Provincial de Justicia de Santo Domingo de los Áchilas y dar continuidad al trabajo de esta institución. Su llegada marca una nueva etapa para la Administración de Justicia en la provincia, mientras se mantiene la expectativa sobre las acciones que impulsa durante su gestión al frente de la Corte.
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1: El día de ayer, en sesión de consejo, la concejal Anita Caicedo cuestionó acciones frente a la inseguridad de Santo Domingo. Durante la sesión de consejo municipal de este martes, la concejal y abogada Anita Caicedo se refirió a la situación de inseguridad que atraviesa Santo Domingo y cuestionó las acciones que se estarían ejecutando para enfrentar esta problemática. Caicedo señaló que la ciudadanía está reclamando mayor seguridad en distintos sectores de la ciudad y recordó que esa competencia corresponde principalmente al gobierno nacional. Sin embargo, destacó que el municipio ha realizado aportes para fortalecer la seguridad. Según la edil, el GAD municipal ha instalado y entregado más de 120 cámaras de videovigilancia, 30 motocicletas y 24 camionetas, además de otros equipos, entre ellos drones destinados a apoyar las labores de seguridad. Escuchemos aquí lo que dijo la concejal Anita Caicedo.
2: Pero somos una ciudad de 500.000 de habitantes y hay ciudadanos que reclaman el cierre de las calles en varios sectores de Santo Domingo. Y hay otros que a veces desconocen que en Santo Domingo, que el GAD municipal no tiene como competencia el tema de la seguridad. Y digo esto porque no se trata de herir susceptibilidades, pero en materia de seguridad, el municipio de Santo Domingo ha podido brindar o donar más de 120 cámaras de videovigilancia, 30 motos, 24 camionetas. Yo le consultaba a un compañero alrededor del tema de qué significan las licencias. No sé si de hecho ustedes se acuerdan que hace poco se entregaba drones pero que se está cayendo como es propio de Santo Domingo de Lama. Consejo tome a través de quien lo preside, que era la alcaldesa, el análisis y la resolución sobre qué se está haciendo, porque nuestros ciudadanos, hoy que somos una ciudad de paso, hoy que cada vez estamos declarados en zona de conflicto, hoy que ven militares en las calles, no sienten que en materia de seguridad del gobierno nacional está haciendo lo que corresponde. Este consejo ha dado pasos o muestras de querer cuidar a nuestros ciudadanos, pero había que hacer una mención hoy que se reforma el presupuesto para ir cumpliendo lo que la ley dice.
1: Eso fue lo que dijo la concejal Anita Caicedo el día de ayer en sesión de consejo en la mañana. Luego, en la tarde, ocurrieron dos hechos violentos aquí en Santo Domingo, donde 7 personas heridas y una bebé fallecida que dejó estos ataques armados. La policía investiga una posible relación entre los hechos registrados. Según el comandante Fabricio Silva, los mismos sicarios habrían participado en ambos ataques. La tarde de ayer, martes 25 de agosto, dos hechos violentos registrados en distintos sectores de Santo Domingo dejaron 7 personas heridas y una menor de 8 meses fallecida. Los ataques ocurrieron con pocos minutos de diferencia y, según información proporcionada por la Policía Nacional, estarían relacionados. El primer hecho se registró aproximadamente a las 3 de la tarde.

0: Ayala y Daniel C., de 19 años, quien recibió un impacto en la pierna izquierda. Aproximadamente 20 minutos después, otro hecho violento se registró aquí en el centro de la ciudad, en las calles Latacunga y Galápagos, en el barrio Saracay. En este lugar, 4 personas resultaron heridas y una menor de 8 meses falleció tras recibir un impacto de bala en la cabeza. El cuerpo de la bebé fue trasladado hasta el centro forense para los procedimientos correspondientes. De acuerdo con las versiones recogidas por los agentes policiales, alrededor de las 3:20, varias personas se encontraban reunidas en la parte externa de una vivienda cuando 2 individuos llegaron a bordo de una motocicleta y dispararon contra quienes estaban en el lugar. Entre las personas presentes habían 3 mujeres, un hombre y una menor de edad. Como parte de las diligencias, los agentes localizaron 10 indicios balísticos calibre 9 milímetros. Los heridos fueron identificados como Cristian T., ecuatoriano de 18 años, Carolina B., ecuatoriana de 25 años, Peggy Z., venezolana de 27 años y Elorana L., venezolana de 24 años. Todos ellos fueron trasladados a diferentes casas de salud para recibir atención médica. El comandante de la policía de la provincia, Fabricio Silva, informó que de manera preliminar existirían elementos que relacionarían ambos hechos violentos. Según el oficial, los responsables de los ataques serían, al parecer, los mismos sicarios quienes se habrían movilizado en motocicleta para ejecutar los disparos en los 2 puntos de la ciudad. Escuchemos lo que dijo el coronel Silva. Esto fue horas, minutos después de estos ataques violentos.
1: Sí, lastimosamente tenemos que informar a la ciudadanía que el día de hoy se han reportado 2 actos violentos casi simultáneos. Uno en el sector de la avenida Branca Lazacón y el otro en el sector del barrio Saracay. Al parecer se trata de la misma motocicleta con los mismos ocupantes, quienes en primera instancia actúan en este sector de la avenida Branca Lazacón y posteriormente se trasladan y llegan hasta el sector del barrio Saracay y en su afán de causar o victimar a unos ciudadanos que se encontraban por el punto, disparan a mansalva y producto de eso tenemos algunas personas que están heridas y están siendo atendidas en una casa de salud aquí en la localidad.
2: Es decir, los 2 casos estarían vinculados.
1: Sí, podríamos hablar en primera instancia que podría haber una vinculación. Nuestros equipos investigativos están determinando ya la participación de un solo vehículo con 2 ocupantes en los 2 eventos. De igual forma nos hemos desplazado ya a varios lugares de nuestro cantón y también fuera de la provincia se han hecho las coordinaciones con otros ECUs a nivel nacional a fin de poder determinar tal vez puedan escapar hacia esos sectores.
2: ¿Se conocen motivantes, tal vez ajuste de cuentas?
1: Es muy temprano todavía para conocer eso, estamos recién identificando a las personas que estaban dentro de este vehículo, viendo vínculos, recogiendo sus teléfonos celulares y en general las labores investigativas que son preliminares en este tipo de hechos.
2: ¿Y el segundo caso se dice cuántas personas son heridas?
1: Todavía no quisiera adelantar yo esas cifras en razón de que a lo mejor pueden estar otros que todavía no están recibiendo atención médica y después no quiero caer en esos errores. Hay varias personas que han sido heridas, una de ellas es una menor de edad que está en estado crítico, el resto tiene heridas en sus extremidades inferiores y superiores.
0: Esas fueron las declaraciones del coronel Silva el día de ayer, a minutos de estos 2 hechos violentos. Ya con los resultados finales, 7 fueron los heridos, entre ellas la que llevó la peor parte fue una menor de edad de aproximadamente 8 meses, quien la bala entró, le dio en la cabeza, ingresando por un lado y saliendo por el otro. Su mamá también estaba herida. Ellos fueron trasladados a hospital, a diferentes casas de salud de Santo Domingo, los cuales la niña no pudo resistir a este grave impacto de bala y falleció el día de ayer. A cuestión de esto también se activó el

0: Código Plata en el subcentro de el Augusto Egas y también en el Gustavo Domínguez, donde se trasladaron los heridos. 12 de la tarde con 30 minutos aquí en Noticias 99, segunda emisión. 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Gracias a Santo Domingo, el Carmen, Quindindela, Concordia y Puerto Quito por estar conectados e informados a nuestro dial 99.3. Nos vamos a un corte comercial y ya regresamos con más.
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0: Estamos de regreso con más aquí en Noticias 99, segunda emisión, 12 de la tarde con 31 minutos. El día de ayer el abogado Edwin Mejía asumió como nuevo concejal de Santo Domingo tras la renuncia del ingeniero Wilson Erazo a la alcaldía. Para participar como candidato a la prefectura se generó una serie de cambios en la administración municipal. La entonces vicealcaldesa, la doctora Clarita Hinojosa, asumió la alcaldía del cantón, por lo que correspondería principalizar a su alterno, el ingeniero Nino Sánchez, para ocupar la curul en el Consejo Municipal. Sin embargo, Sánchez presentó su renuncia al cargo, dando paso al siguiente integrante en el orden de la lista de concejales. De esta manera, el abogado Edwin Mejía fue principalizado y asumió oficialmente como nuevo concejal del Cantón Santo Domingo. La alcaldesa Clarita Hinojosa tomó el juramento correspondiente durante el acto de posesión, formalizando así su incorporación al Consejo Municipal. Aquí la toma del juramento y principalización del nuevo concejal, el abogado Edwin Mejía.
2: Bienvenido, querido abogado Edwin Mejía, un aplauso por favor. Gracias. Hola. De igual manera, le deseo éxito en sus nuevas funciones. Sé que los hará con responsabilidad y sobre todo pensando en cada ciudadano de Santo Domingo que dio el voto en su momento a favor de quien ustedes representaban, que era la ciudadanía, y ahora esperan los mejores resultados. Vamos a proceder a tomar votación, a tomar el juramento del nuevo compañero concejal. Abogado Edwin Remigio Mejía Chamorro, levante su mano derecha. ¿Jura usted ejercer el cargo de concejal titular de conformidad a lo previsto de la Constitución de la República del Ecuador, lo prescrito en el total y demás normativas vigentes, y promete desempeñar el cargo con honradez, honestidad, lealtad y conducta de transparencia en beneficio del pueblo de Cantón Santo Domingo?
3: Sí, juro.
2: Si así lo hace, la patria, la provincia y el cantón lo reconozca. Caso contrario, os demande. Queda formalmente posesionado como concejal titular del cantón.
0: Así fue la posesión del nuevo concejal de Santo Domingo, el abogado Edwin Mejía.
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0: El concejal Edwin Angulo pide mejorar la atención a la ciudadanía en la empresa municipal de tránsito. Durante una sesión del Consejo Municipal de Tránsito del Consejo Municipal de Santo Domingo, el concejal Edwin Angulo se refirió a las inquietudes expresadas por ciudadanos respecto a la atención que reciben en la empresa pública municipal de transporte. Gulo solicitó a la alcaldesa Clarita Hinojosa tomar conocimiento de esta situación y disponer las acciones que considere necesarias para garantizar una atención digna, oportuna y cercana a los usuarios. El edil sostuvo que el servicio público debe estar orientado a atender las necesidades de la ciudadanía y que quienes acudan a las instituciones municipales merecen ser escuchados y tratados con respeto. Aquí lo que dijo el concejal Edwin Angulo.
4: He tenido

por culminar, señora alcaldesa, el periodo que nos ha elegido el pueblo, que es en mayo del 2027. Ya 7 años administrando una empresa pública donde

0: Esta fue la denuncia pública del concejal Edwin Angulo hacia frente a la alcaldesa Clarita Hinojosa, quejándose del maltrato que reciben los usuarios en la empresa pública municipal de transporte. La nueva alcaldesa debe tomar cartas en el asunto debido a este tema, ya que las denuncias son a diarias, el maltrato de los funcionarios hacia los usuarios, el mal servicio que se presta en esta institución. Veamos qué pasa más adelante y si ver que lo que la nueva alcaldesa, cuáles son las medidas que tomará respecto a la empresa pública municipal, que sí debe y necesita una reorganización de esta empresa pública de transporte.
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0: La policía desarticula presunta organización delictiva dedicada al robo aquí en Santo Domingo. La Policía Nacional desarticuló una presunta organización delictiva dedicada al robo a personas bajo la modalidad de estruche durante un operativo ejecutado la tarde de este martes 25 de agosto aquí en Santo Domingo. El procedimiento se desarrolló en la avenida Río Zamora, sector de la cooperativa Tigüinza, donde los agentes interceptaron un vehículo Kia en el que se movilizaban tres personas. Durante el registro se encontró un arma de fuego, teléfonos celulares y varios documentos personales. Las investigaciones permitieron ubicar a algunos propietarios de la documentación, quienes manifestaron haber sido víctimas de robo de sus pertenencias al interior de sus vehículos. Escuchemos aquí las declaraciones por parte de la Policía Nacional sobre este operativo.
2: La intervención que hemos tenido el día de ayer, específicamente a las 16 horas, se realizó con la Unidad de Investigación de Delitos contra la Propiedad, UMBAC, y el personal de la Dirección General de Inteligencia, quienes se encontraban realizando tareas investigativas relacionadas a reducir el índice de robo de personas y desarticulación de organizaciones delictivas. Estas labores investigativas permiten descubrir que por el sector de la cooperativa Tigüinza, en la calle Río Zamora, se estaba movilizando un vehículo con tres ocupantes, los mismos que mantenían un arma de fuego en su poder. Ante esta alerta, los policías intervienen e interceptan este vehículo tipo automóvil, localizando en el interior del mismo un arma de fuego, varios terminales móviles que no pueden justificar estos ocupantes, así como también una mochila que contenía documentos personales de pertenecientes a varios ciudadanos. Al no poder justificar pues la procedencia legal, los policías proceden a ejecutar las acciones investigativas, logrando ubicar a varios propietarios de estos documentos quienes manifiestan que fueron objeto de estos robos de sus pertenencias del interior de sus vehículos, pudiendo determinarse que estos sujetos eran quienes, violentando la seguridad de los automotores, se sustraían las pertenencias del interior del mismo, razón por la cual se les procedió a la aprehensión, a la retención también del vehículo que estaba presuntamente siendo utilizado para estos fines. Los aprehendidos son Yanni Marianela SZ, de 40 años de edad, ecuatoriana, quien registra una detención anterior por hurto. Anthony Francisco HB, de 25 años de edad, nacionalidad ecuatoriana, el mismo que no registra antecedentes penales. Y Eric Joel US, de 19 años de edad, de nacionalidad ecuatoriana, quien no registra antecedentes penales y es un individuo de interés penal relevante. Tenemos 5 teléfonos celulares recuperados, 4 teléfonos celulares aprehendidos, tenemos botellas de licor, un arma de fuego tipo pistola, un vehículo marca Kia y varios documentos personales de diferentes ciudadanos. Con estas labores nosotros estamos reafirmando el compromiso que tenemos de seguir trabajando por la seguridad de la ciudadanía de aquí de la provincia de Santo Domingo.
0: 3 mujeres son aprehendidas por presunta extorsión en La Concordia. Un operativo policial permitió la aprehensión en flagrancia de 3 ciudadanas, quienes presuntamente estarían involucradas en un caso de extorsión contra un comerciante. De acuerdo con la información preliminar proporcionada por la Policía Nacional, el procedimiento se desarrolló en la provincia de Santo Domingo, en el cantón La Concordia, luego de que las mujeres fueran sorprendidas presuntamente mientras cometían el delito. Las tres ciudadanas fueron aprehendidas durante el operativo y posteriormente puestas a órdenes de las autoridades. Escuchemos aquí las declaraciones por parte de la Policía Nacional.
2: En primer lugar, tenemos un caso de extorsión que fue dado a conocer en el cantón La Concordia, ejecutándose el operativo Libertad 964. Este operativo se da en relación a una denuncia que se recibe por parte de un ciudadano de 55 años de edad, comerciante de la localidad, el mismo que estaba siendo extorsionado a través de la aplicación de mensajería WhatsApp, donde se le exigían una cantidad de dinero para no atentar contra él, ni sus familiares, ni sus negocios. Como parte de estas acciones intimidatorias que ejecutaban estos ciudadanos, se encuentran varias fotografías de su local comercial, con el cual, pues, indudablemente aumentaba el temor de la víctima. Siendo así que llega a conocimiento de la unidad especializada que tenemos en la Policía Nacional, esto es la UNACE, y se realizan las labores investigativas pertinentes. Ante esta situación se realiza un operativo al amanecer del día de ayer, martes 25 de agosto, en el cantón La Concordia, donde son aprehendidas tres ciudadanas de nacionalidad ecuatoriana de 18, 29 y 50 años de edad, quienes presuntamente están vinculadas con este hecho delictivo. Las personas detenidas fueron puestas a órdenes de las autoridades competentes a fin de que determinen su situación legal. En esta intervención se han incautado tres teléfonos celulares y dos comprobantes de pago de depósitos que había hecho ya la víctima a las cuentas que le habían facilitado estos delincuentes, y también estas evidencias fueron puestas en conocimiento de la autoridad competente.
0: Identifican a mujer hallada sin vida junto al río Blanco en Valle Hermoso. La identificaron como Alba Gisela Leones Alcíbar, de 32 años. Ella fue identificada, ella fue localizada el domingo 23 de agosto, orillas del río Blanco, en la parroquia Valle Hermoso. El hallazgo se produjo luego de que un ciudadano observara manchas de sangre sobre la vía, y al acercarse hacia la orilla del río, encontrara el cuerpo entre las rocas. Personal de la DINASED y criminalística acudió al lugar para realizar el levantamiento de indicios y procesar la escena. Entre los elementos encontrados constaría un cuchillo. De acuerdo con la información policial, la mujer presentaba múltiples heridas en diferentes partes del cuerpo, entre ellas cuello, tórax, brazos y piernas, que preliminarmente serían compatibles con el uso de una arma blanca. Por esas circunstancias, el caso es investigado como una muerte violenta. Inicialmente, la víctima permanecía sin ser identificada. Sin embargo, este martes sus familiares acudieron al Centro Forense de Santo Domingo y reconocieron el cuerpo. De manera extraoficial, se conoció que sus allegados no tenían noticias de ella desde el día sábado, y hasta el momento no se han reportado personas aprehendidas y tampoco se ha establecido oficialmente el móvil del hecho.
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0: 12 de la tarde con 46 minutos aquí en Noticias 99, segunda emisión. 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Si usted quiere ser parte de Noticias 99, ser nuestro reportero ciudadano, puede escribirnos a nuestro número de WhatsApp, el 098-2010-993. Nos vamos a un corte comercial y ya regresamos con más.
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0: Estamos de regreso con más aquí en Noticias 99, segunda emisión, 12:48 p.m. La inseguridad está sin límites. Roban la campana de la iglesia San Juan Bautista en Puerto Limón. La inseguridad vuelve a generar preocupación entre los habitantes de la parroquia Puerto Limón. Moradores del recinto San Juan denunciaron el robo de la tradicional campana de la iglesia San Juan Bautista, un objeto que forma parte de la historia y la identidad de la comunidad. El hecho ha causado indignación entre los habitantes debido al valor sentimental que representa la campana para varias generaciones que han crecido vinculadas a este templo. Los moradores hicieron un llamado a las autoridades para que se investigue el caso y se identifique a los responsables. Además, solicitaron reforzar el patrullaje y los controles de seguridad en los sectores rurales de Puerto Limón. ¿Hasta dónde llega la delincuencia si ya ni las iglesias se respetan? Cuestionaron los indignados, los habitantes, quienes esperan que la campana pueda ser recuperada y que este hecho no quede en la impunidad. En redes sociales también se viralizó las imágenes de una persona también robando las velas de la iglesia. Entonces ya en esos momentos ya no hay respeto por nada, ni la iglesia se salva de ser atracada, pero siempre pasa esto, siempre hay iglesias que han sido atacadas por la delincuencia y se han llevado, si no son ofrendas, se han llevado imágenes, se han llevado varias cosas. Entonces ya la delincuencia no tiene respeto a nada.
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0: En La Concordia denuncian al secretario del partido Lista 3 por la negativa a firmar plan de trabajo para el CNE. La precandidata a la alcaldía de La Concordia, María Pinalgote, hizo pública la negativa del secretario provincial de la Lista 3 a firmar su plan de trabajo, un documento indispensable exigido por la Junta Provincial del Consejo Nacional Electoral para subsanar observaciones en su proceso de inscripción. A través de una rueda de prensa, la afectada señaló vulneración a sus derechos políticos por parte de la directiva del movimiento. La traba administrativa pone en riesgo su participación, dado que el plazo legal para la entrega de los documentos requeridos ante el CNE vence hoy a las 3:00 p.m. El funcionario señalado en la controversia se desempeña actualmente como concejal del municipio. Él es el concejal Edwin Angulo, dignidad que asumió tras la renuncia de la ex concejal Liliana Silva. Actualmente candidata por Unidad Popular, el partido que hizo la impugnación contra la precandidata respectivamente. Esa es la denuncia de la candidata a la alcaldía de La Concordia, María Pinargote, contra, lo señala, al concejal Edwin Angulo.
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0: En el ámbito internacional, hoy hubo una tragedia en Nepal, una grave catástrofe de inundaciones repentinas ha golpeado el distrito de Rasuwa en Nepal, cerca de la frontera con el Tíbet y China. Después de que en un evento ocurrido temprano de hoy miércoles por la mañana provocara inundaciones catastróficas a lo largo del sistema de los ríos Trishuli y Brote Koshi. Según información preliminar presentada por el Ministerio de Asuntos Exteriores de Nepal, un terremoto golpeó la zona alrededor de las 8:37 de la mañana, aparentemente desencadenando una avalancha que luego causó una liberación repentina de agua, inundaciones repentinas severas. Las autoridades aún están verificando la cadena exacta de eventos, por lo que esto sigue siendo preliminar. Las inundaciones han causado daños mayores en ambos lados de la frontera, nepalí y chino. En el lado nepalí, Rasuwa y Newark parecen estar entre las zonas más afectadas. Al menos 17 personas han sido confirmadas muertas en Nepal, mientras que decenas permanecen desaparecidas. Las autoridades nepalíes dicen que 26 policías, 9 efectivos de la Policía Armada y 44 militares están actualmente desaparecidos junto con funcionarios de aduanas e inmigración. Si vemos las imágenes en redes sociales, es algo de película cómo viene la creciente de los ríos que une esa frontera. Entonces es algo preocupante. Esperemos esto pase rápido y las personas desaparecidas puedan ser encontradas.
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0: Así llegamos al cierre de Noticias 99, segunda emisión. Gracias por habernos acompañado y por permitirnos ser parte de su día. Pero la buena compañía continúa aquí en la 99, la que te mueve. Ya viene Salsa con Cecilia Gómez a las 4 de la tarde, Blog Music con Jayco DJ. No se despegue de nuestra sintonía, siga informado, entretenido y acompañado con la programación que solo la 99, la que te mueve, tiene para usted. Que tengan un excelente día.
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0: 12 horas. 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

Buenas tardes, Ecuador. Buenas tardes, Santo Domingo. Bienvenidos a Salsa con Cecilia Gómez. Pónganse cómodos y suban el volumen para que gocen de esta descarga salsera.

Llegó el momento para disfrutar nuestra hora salsera en la 99, la que te mueve. Estoy habilitando este momento nuestra página en Facebook, Cecilia Gómez en la radio. Por ahí voy a recibir tus éxitos y también tus saludos. Hasta las 14 horas. Vamos a estar juntos.

te vayas a alejar de mí, corazón salsero, porque me pondré muy triste. No seas como esas ilusiones que llegan y de pronto se van. No, no, no, no. Yo quiero ser el último amor que haya llegado a tu vida, porque esos últimos amores son los que se quedan. Y para rendirle un homenaje a este amor maravilloso que tú y yo tenemos, traigo para ti 25.

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3: Cecilia Gómez soy yo y estoy contigo salseando tu mitad de semana. Feliz miércoles para todos. Te acompaño, corazón salsero, para entregarte tus grandes éxitos. 13:16, dentro de un momento me daré una vueltecita por nuestra página en Facebook, Cecilia Gómez en la radio, para poder saludarte.

Esa mujer soy yo, corazón salsero, ya no busques más. Yo soy capaz de hacerte volar y también de andar sobre el mar. Oiga, qué bonito. Si estabas buscando una mujer como yo,

Voy a saludar a Javier Reina, que todas las tardes se activa con nosotros. Un abrazo, querido Javi. Rodrigo Torres nos está saludando desde Santo Domingo. Muchas gracias. Pedrito Rodríguez también está activado conmigo. Gonzalo Romero, un abracito. Agustín Cedeño quiere a Rey Ruiz y yo se lo activo aquí en la 99, la que

Yo siempre te digo en este programa que debes cuidar muy bien el amor que tú tienes. Es importante que lo alimentemos siempre con cosas bonitas. Escríbele una carta de amor. Recobremos esas buenas costumbres de antes. Una serenata, unas flores, un te quiero, un abrazo. Un abrazo bien apretadito.

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siente, siente esta descarga salsera que traigo para ti de lunes a viernes, de 13 a 14 horas. 13:32. Buenas tardes, mi querido corazón salsero que estás conmigo. Guacho Loren, Babahoyo, un abracito. Activado conmigo nuestro DJ famoso de la 99, Jayco. Un abracito, Jayco. Saludos para Manuel de Radio Taxi. Nos escuchan en la unidad 3.

0: Apareció Pablo Mendoza en este programa. Un abrazo para ti, Pablito. 13:37 es el momento de saludar también a Teresa Mendoza, que está conmigo. Pilar Holguín, en New Jersey, en Nueva York, a todo volumen, escuchando la 99. Gracias.
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0: Prepárate, corazón salsero, porque viene Ángel Tomás Olivencia, más conocido en el mundo de la salsa como Tommy Olivencia. Fue un celebrado músico, compositor y director puertorriqueño de orquesta de música tropical. Durante sus 3 décadas y medias de existencia, la orquesta de Olivencia ha sido incubadora para varios cantantes de salsa, incluyendo, por ejemplo, a Paquito Guzmán, Marvin Santiago, Lalo Rodríguez, Gilberto Santa Rosa, Frankie Ruiz, Héctor Tricoche y muchos más. Viene para ti este

Daniela Velastegui está conmigo. Buenas tardes, corazón. Alejandro Lascano también está activando su tarde con la 99, la que te mueve. 13:43, buenas tardes, Santo Domingo. Buenas tardes.

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1: Estamos ingresando en la parte final de este programa y tengo que enviar saludos que los recibo a través de nuestra página en Facebook, Cecilia Gómez en la radio. Muchas gracias a la gente que se activa por esa página. Entre todos, activamos los grandes éxitos salseros de la 99. Daniela Torres está conmigo, un abracito. Ángel Pineda, otro abrazo para ti, qué bueno. Lupita Martínez también nos está saludando, muchas gracias. Orlando Coello también está conmigo, quiere a Tony Vega y lo traigo enseguida para ti. Anita Armijos nos está saludando también desde la tierrita Santo Domingo, se mueve con la 99. Luis Campoverde está dejando su huella salsera en este programa. Rubén Quispe, también para ti nuestro saludo. 1350. Diego Dávalos está también conmigo. Muchas gracias. Jorge Carrillo nos está saludando. Feliz tarde, Cecilia Gómez, a todo volumen, escuchando la 99. María Lema está también conmigo, mujer salsera, muchas gracias. Quiere a Willy Colón, con ese exitazo vamos a cerrar la edición de esta mitad de semana. Marita Correa también está conmigo, gracias, gracias a todos. Rodrigo Vela, un abrazo cariñoso para ti. Bueno, señores, es el momento de presentar un gran éxito que ha sido activado en Salsa con Cecilia Gómez. Viene Tony Vega a la 99, la que...

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La 99 nos deja este espacio para que tú y yo disfrutemos juntos, corazón salsero.

Ya me voy, muchas gracias a todos. Mañana regreso a las 13 horas. Te dejo activado, Santo Domingo. Te dejo activado, mi querido Ecuador. Un besito. Adiós, adiós.

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1: No nos vamos a doblegar. Canadá anuncia aranceles recíprocos contra Estados Unidos por 20 mil millones de dólares. El gobierno de Canadá anunció este martes una serie de aranceles sobre 700 productos de Estados Unidos en respuesta a las medidas similares que ha tomado el presidente Trump en las últimas horas. Entre una amplia gama de productos sobre los que Canadá añade impuestos de importación por 20 mil millones de dólares están el acero, los productos lácteos y los electrodomésticos. La medida es una respuesta a los aranceles del 50% impuestos por el gobierno de Trump a un pequeño porcentaje de productos canadienses tras el fracaso de las negociaciones comerciales. Estados Unidos ya había impuesto aranceles sobre el acero, el aluminio, los automóviles y la madera canadienses. Los aranceles anunciados por Canadá van en el rango de entre el 15 y el 50% y entrarán en vigor a la medianoche del lunes 8 de septiembre.
0: Nacionales.
1: José Julio Neira, el hombre de confianza de Daniel Noboa, con 47 dependencias a su cargo. José Julio Neira es secretario general de la Administración Pública y también tiene otros roles claves dentro del Ejecutivo. Es una de las figuras más cercanas al presidente Daniel Noboa. El presidente de Ecuador es una institución conformada por 5 secretarías y una de ellas es liderada por José Julio Neira, funcionario del círculo cercano del presidente de la República, Daniel Noboa, quien se le ha asignado varias funciones y delegaciones durante su gobierno. La Secretaría de Administración Pública tiene 47 oficinas de nivel directivo y operativo que dependen de Neira. Neira es licenciado en Asuntos Internacionales de la Universidad de Rawls de Estados Unidos y tiene experiencia en áreas relacionadas con crímenes financieros, control de calidad, riesgo y gestión de proyectos. La Presidencia de la República, representada por Noboa como institución, está a su vez dividida en 5 secretarías: Secretaría General Jurídica, Integral Pública, de Comunicación, Administrativa y de Gestión Inmobiliaria del Sector Público, Secretaría General de Administración Pública, Planificación y Gabinete.
0: Locales.
1: 3 heridos tras choque entre motocicleta y camioneta. Los 3 afectados presentaron lesiones que incluirían fracturas y 2 fueron derivados a Santo Domingo para recibir atención especializada. 3 hermanos resultaron heridos luego de un accidente de tránsito registrado en la vía El Carmen La Bramadora, cerca de la Y de la Cancha. El hecho ocurrió cuando la motocicleta en la que se movilizaban impactó contra una camioneta. Los afectados fueron identificados como Adrián Domínguez Acosta, de 19 años, Germán Domínguez, de 35, y Jonathan Domínguez, de 27. Los 3 viajaban en una motocicleta cuando las circunstancias, que aún son investigadas, se produjo la colisión con una camioneta. El impacto provocó que los hermanos resultaran con varias lesiones. Según información preliminar, los 3 presentarían fracturas. Tras el accidente, personal del Cuerpo de Bomberos acudió al lugar para brindar atención prehospitalaria y evaluar el estado de los afectados. Los heridos fueron trasladados inicialmente hasta el Centro de Salud de La Bramadora.
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1: Muere Dolly Parton, la leyenda del country que conquistó a millones cantando desde el corazón. La cantante y actriz estadounidense Dolly Parton, una de las artistas más icónicas del siglo XX, falleció a los 80 años tras una breve batalla contra el cáncer. La tristeza nos invade a nosotros, no a Dolly, dijo su sobrino de Parton en un video publicado en las redes sociales del artista. Dolly vivió en la luz y seguramente está en los brazos de Jesús, añadió. Parton falleció en paz en su casa en la ciudad de Tennessee, informó a la familia en un comunicado que destacó la carrera del artista, nacida en 1946, como cantante, compositora, filántropa, actriz, dramaturga y escritora. Con una vida llena de brillos que resplandeció lo suficiente para que todo el mundo la viera, Dolly seguirá siendo para siempre una fuente de inspiración, no solo para la música temporal y su prolífera carrera como compositora, sino también por su ingenio, calidez y amabilidad que nos hicieron sentir a todos como una familia, dice el comunicado.
0: Nacionales.
1: Reformas a la ley de inquilinato en Ecuador, controles a estafas y poner en orden la informalidad. Apenas 36 de cada 100 hogares mantiene contratos de arrendamiento. La Comisión de Justicia de la Asamblea analiza reformas a la ley de inquilinato con aportes de gremios especializados para detener estafas y controlar la informalidad. La informalidad, denuncias y estafas afectan al mercado inmobiliario, por lo que en la Comisión de Justicia y Estructura del Estado de la Asamblea Nacional se analiza el proyecto de reformas a la ley de inquilinato para fortalecer la seguridad jurídica y adecuar la normativa previo a la elaboración del informe para segundo debate. Adrián Rodríguez, presidente de la Cámara Inmobiliaria Ecuatoriana, señaló que la normativa vigente data de 1965, con una última actualización hace 26 años. Mencionó que el gremio ha sugerido no solo como un requisito, sino como un mecanismo de política pública promover la formalidad de los contratos e inscribirlos. Agregó que el gobierno, a través de las notarías, podría conocer la informalidad que atraviesa el mercado de alquileres, en el que estimó que apenas entre el 15 y el 17% de los contratos de inquilinato están registrados.
0: Locales.
1: Comuneros exigen mantenimiento de la vía El Placer del Toachi. Los habitantes advierten que el mal estado de la carretera afecta principalmente a los agricultores que necesitan trasladar sus productos y a quienes utilizan este tramo como conexión hacia Pichincha. Hasta las 15 horas de este lunes 24 de agosto se mantuvo el plantón, protagonizado por comuneros de sectores aledaños del Placer del Toachi, quienes bloquearon la vía para exigir al gobierno provincial de Santo Domingo, Los Áchilas, atención urgente al deterioro de esta arteria. Durante la manifestación, ningún vehículo pudo circular por el tramo. La medida generó respaldo entre algunos habitantes, mientras otros expresaron su malestar debido a que necesitaban movilizarse para realizar gestiones financieras y trámites en instituciones públicas. Yolanda Ojeda, presidenta del sector rural, señaló que en reiteradas ocasiones han informado a las autoridades provinciales sobre las malas condiciones de la vía sin obtener una respuesta concreta. La dirigente recordó que en noviembre del 2025 ya realizaron una medida similar.
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0: Hola, ¿qué tal? Muy buenas tardes, afición deportiva. Buenas noches, aquí estamos en Equipo 99 por la 99.3, la 99 junto al señor Andrés Ortiz para entregarles de mejor información referente al deporte local, nacional e internacional. 18 horas con 12 minutos. Está jugándose el partido en el marco de la Copa Ecuador entre Liga Deportiva Universitaria de Quito y el conjunto de Sociedad Deportiva Aucas. Esto es por los cuartos de final, donde se miden dos equipos tradicionales de la capital de la República, donde hace poco ya se enfrentaron por la Liga Pro de la Serie del Fútbol Ecuatoriano y hoy se están viendo las caras por el marco de la Copa Ecuador. Así que estas y otras novedades. Ayer ganó Independiente del Valle, clasificó a la siguiente fase, los cuartos de final. Han pasado 25 años, si no me equivoco, hay que ver bien el dato, de que dos equipos ecuatorianos lleguen a estas instancias de Copa Libertadores de América. Lo hicieron en Barcelona en el 90, me parece, ganándole, no, 35 años, sí, más o menos, 34 años, accediendo a los cuartos de final. Barcelona y el Club Sport Emelec, en esta ocasión lo hace Liga Deportiva Universitaria de Quito y el equipo de Independiente Valle. Y vaya, qué casualidad, tendrán que enfrentar a dos equipos brasileños, Flamengo y Palmeiras. Así que estas y otras novedades tendremos aquí en Equipo 99. Y ese luego nuestro compañero Andrés Ortiz. ¿Qué tal, Andrés? Buenas tardes.
1: Hola a todos, muy buenas tardes. Y bueno, tenemos hoy datos, análisis, estadísticas. En este momento se está jugando el Superclásico Capitalino en Casablanca. Minutos en 54 y siguen 0-0. Independiente del Valle hizo lo suyo el día de ayer, ganándole 3-1 al Deportes Tolima. Podemos decir que tanto Liga como Independiente del Valle se enfrentan a los dos equipos más complicados de la Copa Libertadores.
0: En la actualidad.
1: En la actualidad, ya que Liga se enfrenta a Palmeiras e Independiente del Valle se enfrenta a Flamengo. Tranquilamente ellos son los dos máximos candidatos para llevarse el título.
0: Muy difícil pelear con la chequera de estos equipos brasileños, pero el dinero no es lo que manda, se puede decir en lo futbolístico, porque ha pasado que los equipos pequeños, llamados pequeños, han eliminado equipos grandes de nuestro continente o a nivel mundial. Recordemos que ya se enfrentaron el año anterior, se conoce muy bien.
1: Huele a venganza, dicen los
0: hinchas. El equipo de Liga Deportiva Universitaria de Quito y el equipo de el Palmeiras. Así que estamos listos junto al señor Andrés Ortiz. Están 56 minutos ya, Andrés, ¿no?
1: 56, sí. Y bueno, acotando la Copa Libertadores, hace dos o tres años creo que fue Olimpia que eliminó a Flamengo, ¿no? Sí. Creo que era octavos.
0: Si no me equivoco, es la tercera ocasión o cuarta ocasión que se ven las caras a Independiente del Valle y el conjunto del Flamengo.
1: Independiente del Valle no le tiene mucho miedo a Flamengo. Le ha dado buenas goleadas.
0: Ya quedó campeón el mismísimo Maracaná.
1: Campeón de la Recopa del Maracaná.
0: Supercopa de América, porque recordemos que Independiente había quedado de la Copa Sudamericana y Flamengo había quedado campeón de la Copa Libertadores de América. Se vieron, como es costumbre,
1: y jugándole
0: se enfrentan
1: muy bien
0: en una Supercopa. Y el conjunto Independiente del Valle le ganó en el Maracaná en la tanda de penales al conjunto del el Flamengo. Así que
1: sí, también en Casablanca
0: no
1: le ganó
0: 5-0. Hay que tenerle miedo, sí, por los nombres que tiene.
1: Respeto, digamos, que le puede tener Independiente del Valle. Haciéndole honor a su nombre como
0: entonces, lo mismo de Liga. Respeto al Palmeiras.
1: Yo siento que Liga va a entrar un poquito temeroso en cuanto a lo que pasó.
0: Ahora la diferencia del año anterior pasado con Palmeiras y Liga de Quito, que va a ser todo lo contrario, jugarse el compromiso, va a jugarse primero en el estadio allá en Brasil, en Belo Horizonte, sí, y luego ya aquí cierra la llave en el estadio Rodrigo Paz Delgado. Y creo que es un poquito más, se puede decir, de confianza, de respiro para el equipo que termina de local, porque ya conoce un resultado, va a exigirse más. Lo que le pasó al Palmeiras el año pasado, había perdido 3-0 aquí en la capital de la República, pero después pudo conocer el marcador 3-0. Bueno, voy a
1: ir a desgastarlo en Casablanca. Sabemos lo que es la altura.
0: Sí,
1: y la cómo Liga maneja el tema de la altura. Muchos dicen, bueno, no tenga miedo que Palmeiras no va a volver a marcar 4 goles, que fue algo fortuito, pero Liga marcarle 3 goles a Palmeiras también fue algo, digamos, como épico en su momento, porque todos dábamos, inclusive yo revisaba en la IA y todas las IA daban porque Liga clasificado.
0: Y mira qué importante para el balompié ecuatoriano, Andrés, están 4 equipos brasileños, que son Flamengo, Palmeiras, Corinthians y el equipo de... Se me va uno. No le tengo tanto de acuerdo, hay que ver. Flamengo, Palmeiras, Corinthians, se me va otro nombre, me parece que es Vasco da Gama, si no me equivoco. Y están 2 equipos argentinos, que es el equipo de Estudiantes de La Plata y el El Platense.
1: Platense. Sorpresivo Platense, ¿no?
0: Sorpresivo Platense y dos equipos ecuatorianos. Liga Deportiva Universitaria de Quito y el conjunto de Independiente del Valle. Así que
1: sería un lujo que Liga.
0: Estamos por encima de países como Uruguay, como Colombia, rato. Como Chile, como Perú. Sí, la verdad que
1: hace rato. La verdad.
0: La verdad que hace rato estamos involucrados ahí en tema de equipos, en tema de torneos de nuestro continente. Ecuador ha tenido Independiente ahí como serio animador, ha tenido Liga Deportiva Universitaria de Quito, en Barcelona también.
1: Barcelona también. En su tiempo también estaba Emelec, que bueno, llegaba a octavos, pero siempre pasaba la fase de grupos.
0: Se han convertido en animadores estos dos equipos, más que todo, Independiente y Liga Deportiva Universitaria de Quito. Barcelona logró en el año 2021 a llegar a estar en instancias finales. De instancias decisivas de la Copa Libertadores América. Así que mucha suerte para los equipos ecuatorianos, tanto para Independiente del Valle como el equipo de Liga Deportiva Universitaria de Quito. No jugarán esta semana que viene, sino la próxima. Ya se verán las caras ante los equipos brasileños. Flamengo jugará de local primero en el Maracaná ante Independiente del Valle. Mientras tanto que Liga de Quito, repetimos, tendrá que jugar su compromiso en su primer partido jugando de visitante.
1: Aguantar el resultado, sacar un... Yo sí creo que Palmeiras le va a ganar a Liga. Esperemos que no le gane de una manera tan abultada para que Liga pueda remontar en casa.
0: Jugando de local Palmeiras.
1: Claro, jugando de local. Y de ahí en Casa Blanca Liga.
0: Y tú, como lo dijiste, a los equipos brasileños le ha costado mucho el tema de altura. Le cuesta muchísimo.
1: Le tienen miedo, inclusive sí. ni a los argentinos se no, les
0: más
1: nota.
0: Más que los argentinos.
1: Sí, sí, es increíble.
0: Más que los argentinos, sí, claro. La verdad que sí.
1: Es psicológico o en realidad. O sea, yo he jugado en la altura y es verdad que uno se ahoga, pero. El brasileño, ¿por qué tiene tanto miedo?
0: Es que juega más en el llano.
1: Está más acostumbrado.
0: Claro, más en el llano. Así que bueno, lo decíamos, ya están los clasificados. A ver si Andrés me ayuda a ver. Vamos a ver por acá. Ya están los clasificados de la Copa Libertadores de América. ¿Cómo están las llaves? ¿Cómo están los enfrentamientos del torneo más importante de nuestro continente, la Copa Sudamericana? Y quedó eliminado el equipo ecuatoriano, el Macará de Ambato. Así que vamos viendo, Liga de Quito sigue empatando en el marco de Copa Ecuador. Mañana tendrá que jugar Independiente del Valle. Hay que ver si quedó postergado este compromiso, porque ayer jugó Independiente. Tendrá que jugar su compromiso en el marco de Copa Ecuador. Mira, Independiente, que yo lo puse un tuit. La verdad que Independiente es una máquina. Porque, a ver, le lleva 23 puntos de ventaja al segundo en la Liga Pro, en el torneo local. Está clasificado a los cuartos de final de la Copa Libertadores de América, el torneo más importante de nuestro continente. Y está en los cuartos de final de Copa Ecuador. O sea, Independiente con jugadores, digamos, de jerarquía en su plantel, yo creo que...
1: Y algunos Nobel.
0: Está luchando, está peleando en tres torneos.
1: Hasta en el torneo femenino está peleando Independiente del Valle. Aquí tenemos, bueno...
0: Están las llaves.
1: Aquí tenemos las llaves. Estudiantes contra Corinthians. Partidazo.
0: Dos equipos con mucha historia, ¿no?
1: Y bueno, en esa misma llave, pero tenemos a Flamengo contra Independiente del Valle.
0: O sea, el ganador de Estudiantes contra Corinthians se medirá al ganador de Flamengo contra Independiente.
1: Esperemos que sea Independiente del Valle. Estudiantes, creo yo que puede ser, más o menos.
0: Corinthians tiene jugadores interesantísimos. Uno de ellos, Memphis Depay.
1: Sí, y Barcelona no es. ¿Cuánto le ganó Barcelona a ese equipo? ¿El año pasado?
0: Claro, 4-0.
1: No son invencibles, entonces.
0: Sí, la verdad que sí.
1: Por el otro lado, tenemos Liga de Quito contra Palmeiras y Platense contra Fluminense.
0: O sea, de ganar Liga de Quito, tendrá que enfrentarse nuevamente a Fluminense.
1: Algo así como un clásico.
0: Al rival que se enfrentó en esa final de Copa Libertadores de América, ya año 2008, ¿no?
1: Sí, en la cual cayó derrotado ante Fluminense. Bueno, asombra no ver, en otro tiempo estaba Boca, después estuvo River.
0: O sea,
1: ahora vemos otro, ahorita está por ejemplo Platense.
0: Está Independiente del Valle.
1: Independiente del Valle.
0: Nosotros lo decíamos aquí, Andrés, hace mucho que no vemos equipos con tradición, con historia de nuestro continente, como Olimpia de Paraguay, que es uno de los máximos ganadores.
1: Peñarol.
0: Independiente de Avellaneda, Peñarol, como tú lo dices. O sea, esos equipos que han sido animadores de esta Copa Libertadores de América. Así que, deseándole el mayor de los éxitos a estos equipos ecuatorianos, tendrán que verse la cara ante estos equipos brasileños, que es fuerte, es complicado, porque lo decíamos, el tema del presupuesto, comparando...
1: Es gigantesco, es abismal, es demasiada la diferencia.
0: Sí, Flamengo cuenta con en sus filas jugadores interesantísimos, o sea... teniendo a...
1: No, Flamengo tranquilamente pelearía en Europa.
0: Teniendo a Saúl, que es español, teniendo a jugadores de Arrascaeta, o sea, tiene a Gonzalo Plata, que no es barato. jugadores muy interesantes, así que bueno.
1: Pero ahorita podemos decir que el fútbol brasileño, si bien en Copa Libertadores, manda. Pero como selección queda debiendo, ¿no? El fútbol brasileño. No es
0: hace
1: que,
0: rato.
1: No es que saca, no es que está Flamengo, que está Palmeiras, que está sacando jugadores juveniles, nuevos, que se van al extranjero. Todo lo contrario, bien, están repatriando jugadores.
0: Pero es que han llegado jugadores de otros lados también, o sea, de otros países. Posible penal para la Liga de Quito, ¿ah? ¿Eh?
1: Vamos a ver.
0: Ahí van en Copa Ecuador, me parece que no había, ¿eh? Parece que ahora en estas instancias se ha...
1: Desde estas instancias yo escuché que sí.
0: Instancias finales.
1: Nosotros sabemos cómo es el arbitraje de nuestro país. Puede haber VAR, pero hacen lo que les da la gana.
0: Ahí está Alberto Rojo, un histórico de Liga, sí, de Quito, ¿eh?
1: Referente de Liga.
0: Yo lo decía aquí, porque le preguntaba al señor Ricardo, que es que hincha de como usted de Liga de Quito, y lo decía, ¿por qué no técnico de Liga? No lo trabajo.
1: La hinchada quiere, pero yo creo que le falta jerarquía todavía. Pero
0: mira dónde tiene Bocas. Mira dónde tiene Bocas. Mire dónde lo metió Deportivo Cuenca. Lo metió a Copa Sudamericana, Bálvaro.
1: A ver, vamos a revisar.
0: Posible penal.
1: Y Norberto Rojas prácticamente obligado en el Aucas, porque no lo dejaron salir. Vamos a ver qué dice el árbitro.
0: Así que bueno.
1: Tiene. Todavía existe esa mística de que es clásico Liga Deportivo Aucas.
0: Clásico capitalino.
1: Capitalino, pero...
0: No, porque no es clásico nacional.
1: No, nacional,
0: es,
1: nada que ver.
0: Es clásico capitalino, dos equipos...
1: Ni regionales tampoco.
0: Con mucha historia en la capital de la República, en Quito, más que todo, hay que decirlo así, con hinchada. Y Aucas tiene, lo decíamos en programas anteriores, Aucas tiene muchos hinchas en el sur. Liga de Quito tiene a nivel general... En la capital de la República, en Quito. Así
1: pero,
0: que bueno.
1: Pero yo recuerdo buenos partidos Liga Nacional, más bien, en vez de Liga Aucas, en su tiempo. Y después Liga Deportivo Quito.
0: Liga Deportivo Quito.
1: Y ahora ni siquiera es Liga Aucas, ahora también es Liga Independiente del Valle también. Que son partidos súper atractivos.
0: Me parece que es mano. Me parece que es mano, Clarita. Me parece que es mano.
1: Hay que ver qué dicen nuestros árbitros.
0: Me parece que es mano. Y lo va a pitar. Lo va a pitar.
1: Sería lo más probable.
0: Pues sí, la verdad que sí. Me parece que... Pega en la mano, sí, rebota en la mano, pega en la mano. Va a haber penal para la Liga Deportiva Universitaria de Quito. Puso un equipo mixto, se puede decir así. El cuadro blanco, el cuadro que es dirigido por el señor es Álvarez, ¿no?
1: Sí, Gustavo Álvarez. Muchos hinchas de Liga querían que tape Domínguez. Querían a Valle, porque mejor cuidarlo.
0: Ahí está, penal para la Liga de Quito. Penal para la Liga Deportiva Universitaria de Quito. De pasar esta instancia, va a ser semifinales. En Copa Ecuador, y se enfrentaría con quién el cuadro Albo. Me parece que es con Universidad Católica, si mal no recuerdo.
1: Con su archi.
0: Con el cuadro villano. Camarata, que es el Universidad Católica que siempre lo ha visto mal en Liga de Quito, con el cuadro del trencito azul. Ahora, de ganar toda este compromiso, de clasificar, de acceder a la siguiente fase, lo decimos, repetimos, tendrá que jugar contra Universidad Católica. Ahí está el lanzamiento penal, 67 minutos, 66 con 30, con 30 concretamente, penal para Liga Deportiva Universitaria de Quito en el marco de Copa Ecuador, que se está enfrentando al conjunto de la Sociedad Deportiva Aucas.
1: Se enfrentaría a Liga Católica y sería, digamos, como una revancha de lo que sucedió el año pasado, que Católica tuvo su primer título, ¿no? Bueno. Vamos a ver si Liga puede concretar este penal, a ver si puede abrir el marcador. Y bueno, ahí está reclamando Tapiero, pero para mí es un penal claro. Para mí es un penal claro. Y bueno, vamos a ver si Liga aprovecha esta oportunidad. Hasta eso déjeme revisar. Y bueno, una lástima que...
0: Y hay otros enfrentamientos, otros partidos. No le tengo yo el dato con quienes se enfrentan estos equipos, la verdad. Pero, lo decíamos, Liga de Quito de ganar se enfrentaría a Universidad Católica o Astillero. El favorito es Universidad Católica.
1: En teoría debería ser la Universidad Católica.
0: Liga Deportiva Universitaria de Puerto Viejo, que ganó en mesa a Barcelona, tendrá que jugar ante el Delfín de Manta. E Independiente del Valle tendrá que verse la cara con el conjunto de Gualaceo. De ganar, Independiente del Valle tendrá que jugar con el ganador de Liga de Puerto Viejo y Delfín.
1: Y la final...
0: Ahí está.
1: En teoría sería...
0: Universidad Católica Liga.
1: Los mejores equipos que tiene el país actualmente.
0: Y jugar Independiente del Valle esperando a rival, hay que decirlo así. Cuidado, va a eliminar Liga de Puerto Viejo a Independiente del Valle, ¿eh?
1: Yo la verdad que tenía fe que Barcelona lo iba a eliminar.
0: ¿Quién va a patear? Michael Estrada.
1: Michael Estrada.
0: Michael Estrada, gol de Liga Michael de Quito, ¿eh? Gol de Liga de Quito, 68 minutos, se marca la primera Michael Estrada, el hombre que es tentado por el Vélez Sarsfield de Argentina.
1: Inamovible, dijeron, intransferible.
0: Se habla mucho de una posible transferencia, una posible llegada del delantero del ariete ecuatoriano, Michael Estrada, que le está dando la victoria hasta el momento en Copa Ecuador, 1-0 con gol de penal de Michael Estrada al conjunto de Vélez Sarsfield de Argentina, lo dice usted.
1: Este es su mejor momento, Estrada, ¿no?
0: Sí, la verdad que sí. Yo recuerdo, para mí en su mejor momento, Michael Estrada fue en el Toluca mexicano, por algo le permitió estar en un mundial en Qatar, estar en selección. Por ahí estuvo también un paso en el Cruz Azul de México también. Así que bueno, Michael Estrada con pasado en Macará de Ambato, con pasado en Independiente del Valle.
1: Es que Michael Estrada es un buen delantero. Lo que pasa es que a veces se enrieda solo y a veces se come unos goles que deberían ser cantados. Y ese es el problema, porque Michael Estrada no ha...
0: Eso no le permitió afianzarse, ¿no?
1: Claro, y tampoco triunfar en Europa. Pero es un buen delantero.
0: No le ha permitido afianzarse, como tú lo dices. Ha tenido grandes oportunidades de gol, ¿sí? En algunos compromisos, algunos partidos, pero no los ha concretado. Eso, y eso yo creo que el técnico a un equipo le pasa factura. O sea, si no marcas ahí, tienes todo para marcar, o sea, vas a perder un partido.
1: Pero es un buen delantero.
0: Siendo algo
1: buen del de,

0: compromiso, pero por el tema ya conocido, el tema terremoto en Colombia, no se pudo jugar. Y hoy también se enfrentan en Copa Sudamericana, River Plate de Argentina, el partido de vuelta, ante el conjunto del Independiente Santa Fe de Bogotá. Saludamos al señor, llamamos una pausa. Antes saludamos al señor Ricardo Guerrero, que está por acá en cabina central. ¿Qué tal, Ricardo? Buenas tardes.
1: Buenas tardes, Jorge. Buenas tardes, afición deportiva. Ya integrándome a Equipo 99, estábamos todavía cumpliendo labores extracurriculares. Así que ya ahorita entramos de lleno con el programa. Señor Nevares, cuando guste, mande al corte y regresamos. ¿Todavía ya está? ¿Ya está para el corte?
0: Un minuto más.
1: Un minuto, así que agradecemos a la gente que ha estado en sintonía todo este tiempo. ¿Qué le pasó? ¿Se perdió?
0: Ahí estamos.
1: Ahí sí, ahí fue. A la gente que está en sintonía a través de las diferentes plataformas, a través del dial 99.3 FM, bienvenidos. Muchísimas gracias. Está ganando Liga, oiga, qué sorpresa. Está ganando el Superclásico, un tanto por uno, y lo vemos a Michael Carcelén en 70 minutos, faltan 20 para que...
0: Le comento que estuve viendo una por ahí partes, tramos del primer tiempo. Aucas tuvo una clarísima, pegó en el parante este chico Mena, Andrés Mena, gran jugador, el zurdito, el volante de enganche que tiene Sociedad Deportiva Aucas, tuvo una clarita. Después ingresaron Brian Oyola, por ahí hizo algunas variantes Sociedad Deportiva Aucas, al igual que Liga Deportiva Universitaria de Quito. No está jugando Davidson, ingresó Michael Estrada en estos segundos, 45 minutos.
1: ¿Con quién arrancó? Disculpe, ¿Rudy Mina?
0: Sí, me parece que él. La verdad que no vi con quién presentó el once inicial Liga Deportiva Universitaria de Quito. Ahora sí, vamos a la pausa, 18 horas con 30 minutos, y volvemos con más de Equipo 99.
1: Regresamos.
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0: Se descontroló.
1: Estamos de vuelta en la 99.3, la 99, equipo 99, 18 horas con 35 minutos.
0: La cámara, señor Nevares.
1: Está ganando Liga Deportiva Universitaria de Quito, 76 minutos. Cuidado el penal. No, cuidado el penal. Lo decíamos, tendrá que enfrentarse al ganador de la llave entre Universidad Católica y el conjunto astillero, el ganador de este equipo.
0: Astillero.
1: De este plan, de este compromiso. Así que la tiene complicada, o sea, Liga de Quito.
0: Y la tiene dura.
1: Sí, Liga de Quito Aucas tendrá complicado porque es Universidad Católica, es un duro rival, es un rival fuerte, complicado.
0: Y es un rival que con Liga ha tenido las de ganar en todo este año. Casi la mayoría de duelos, creo, ha ganado Universidad Católica.
2: Esa costumbre de Liga, siempre querer hacerle la casita.
1: Sí.
0: Complicado.
2: Le ganó la Copa.
1: No, es un rival que a cualquiera complica.
2: Pero o sea, Barcelona lo tiene.
0: Está complicada la fecha tanto de Liga Pro como de Copa Libertadores para Liga y para Independiente. No les tocó nada fácil. No sé si compañeros ya comentaron el tema. Independiente se medirá Flamengo, Liga Palmeiras, Copa Libertadores, sí, sí. Ya rivales definidos. Como diría el señor Nevares, y la tiene dura.
1: Pero la diferencia es que lo hablamos
0: aquí de local Liga.
1: De Liga, y ahí yo creo que algo positivo para el equipo Albo, porque sabiendo de que tendrá que jugar de visita en su primer compromiso y de cerrar de local.
0: Qué importante ser primero en el grupo, ¿no? La ventaja que te da de poder definir en tu casa el partido de vuelta.
2: Tiene que ser un llenazo ese partido. Llenazo en Casablanca.
0: Upa, gol. Casi.
1: Sí, va a ser, yo creo que va a ser, sí.
2: Va a ir al estadio, Ricardo.
0: Probablemente si...
1: Usted iba a ir, ¿no?
2: Porque están organizando un viaje.
1: ¿Sí, con Palmeiras?
0: Claro.
1: No, usted no fue.
0: Estaba en Quito, señor.
1: Pero no fue.
0: Discúlpeme.
1: Estando en Quito lo ve ahí por televisión.
2: Están en la Marina y se ve el partido.
0: No.
1: Está borracho.
0: Sector por donde el señor Nevares suele frecuentar.
3: Está borracho.
0: Sector Aniñado en la capital de la República. Déjense ahí.
1: ¿Por ahí está usted?
0: ¿Por ahí está usted? Basta que olvide.
1: Mire usted.
0: Por donde usted camina, que dice que parece Europa. ¿Verdad?
1: ¿Ah, sí?
0: Claro.
1: Vea
0: usted. Le encanta estar por ese sector. No,
1: sí, bonito.
0: Bonito. Sí, usted va su señora.
1: No fue al estadio usted, no.
0: Lamentablemente no se pudo conseguir entrada, sí. Y para pagar $50 preferí comer.
2: No, no, porque están organizando un viaje.
0: Plomo contigo.
1: Masticar. Ahí está. 18 horas con 38 minutos, 79 en el global.
0: ¿Usted hace cuánto no va al estadio de Ponciano, señor Ortiz?
2: Te comento que me da un poquito de nervio ir al estadio. La primera vez que yo fui fue en el 2008, Liga Deportivo Quito. Y con dos golazos de Martín Mandra perdimos. Después fui al 2000 cuando estaba...
0: O sea, usted es un saco de sal.
2: Más o menos. Y después fui cuando estaba el... ¿Tu jugador cómo se llama?
0: ¿Cuál?
2: El Pájaro Noir.
0: ¿Ves?
1: Ya. ¿En Barcelona?
2: En Barcelona.
1: 2010, me parece.
2: 2010. Me fui a un partido, pero bueno.
0: Ese no debe haber perdido.
2: 0-0 quedaron. 0-0.
0: Claro, ese no debe haber perdido.
2: Al único partido que vi quedar campeón a Liga fue la Copa Ecuador contra el Delfín. En el año 2010.
0: En Manta.
2: En
0: el Hawkeye.
2: Sí, en el Hawkeye de Manta, sí. Pero yo siempre no iré a este partido contra Palmeiras, me parece súper interesante.
0: Oiga, buen tiro libre, ¿eh? Pero ahí creo.
1: Se quedó ahí.
0: No, ya volvió, señor Nevares. Déjelo ahí quieto.
1: Tiro libre peligroso para Aucas, ¿no?
0: ¿Quién va al cobro?
1: ¿Quién está ahí?
0: Carcelén no es Carcelén, ¿no?
1: La verdad que no, hay que ver.
0: No, es perfil zurdo, no es Carcelén.
1: Está Tapiero, Carcelén, está Oyola.
0: Oiga, pero es buena plantilla la de Norberto Araujo, ¿ah?
1: Eso le decía yo, ¿por qué no Norberto Araujo para la Liga de Quito? Araujo es un histórico en Liga Deportiva Universitaria de Quito y sin duda alguna no le vendría mal al cuadro Albo. O sea, ya tiene experiencia. ¿Qué dice por acá?
0: El escote dice.
1: Ah, el escote. ¿A usted? ¿Qué dice?
0: Sí, yo estoy con escote.
1: No sé. Tiene experiencia ya con Aucas. Mira, el Deportivo Cuenca lo mandó a Copa Sudamericana. Ahora lo tiene Aucas entre tercero y segundo, así que... ¿Tiene una ahí, caballero?
0: Oiga, es cierto, hoy tuvimos un emprendimiento
1: ¿ya?
0: donde hacen prótesis capilares, así que le invitamos cordialmente. Listo, para que tenga la melena...
2: Que sean dos, yo también estoy por el mismo camino.
1: Me da el número.
0: No, pero hablaba el emprendedor prótesis capilar para que tenga el copete entero, puede jugar, eso no se le sale.
2: Como
0: no.
2: Néstor. Como
1: en la
2: Néstor.
1: Playa dice que se le va el...
0: Nosotros le preguntábamos si es cierto, dice que no, que eso es puro.
1: No. Así. Sí, sí, sí, ya te, eso.
2: Venga, ven.
0: Tome asiento, veas. Ya no ha de crecer, señora. Por favor, venga, tome asiento. En...
2: Venga, venga, promociones.
0: Sí, venga, venga.
2: Y las gorritas también que nos ofrecieron.
0: No, bueno, ¿qué pasó?
1: Ahí. Ahí.
0: Ahí está. Ahora... Vea eso. Pero dice Juan Loaiza. Cámbiale el título.
1: Título.
3: Mire, señor Nevares.
1: Dígalo.
3: Esto le dejaron para usted.
1: ¿Ah, sí?
0: Sí, sí, sí, sí.
3: Un implante, o sea, le va a ayudar a que le crezca su cabello.
0: Le va a ayudar a que le crezca.
3: Le va a ayudar, le va a ayudar a su crecimiento. Es extracto de semilla de lino.
1: Ya, déjeme el número de teléfono, por tengan la
3: cuenta
1: de contacto.
3: Esto,
1: ¿ya?
3: Para que usted comience a utilizarlo.
1: ¿Ah, sí?
3: Pero, ¿por qué no? Sáquese la
1: gorra. No, tenga la bondad, por favor. Ahorita no estoy acto para sacarme la gorra.
0: Estoy despeinado.
1: No, despeinado, sí, no me peiné. No me peiné, tenga la bondad, no me peiné.
3: No me
1: peiné, no me peiné, tenga la bondad, así que bueno.
3: Porfa, hoy, pero ni siquiera se ha hecho. ¿Qué? No se ha afeitado.
1: No, sí, un poquito, déjela tranquila.
0: Un poquito.
1: Sí, un poquito.
3: No, no,
0: está, está.
3: Que puede venir.
0: No, usted necesita.
2: Está estilo turco. Está estilo turco.
0: Usted
2: está,
0: necesita está una ida a la barbería.
1: ¿Ah, sí?
0: No, pero usted sí ha ido. ¿Sabe dónde es? Frente donde usted labora.
3: Así es. Le queda cerquita.
1: Sí, fui una vez.
0: Por eso le digo, usted sí ha ido. Es de ahí. Es de ahí.
1: Pero eso es para el barba, entonces no es para el cabello.
0: No, es para el. De hecho, están especializados. Ahí. Tienen un aparato, vea, nomás así le lanzo el dato. ¿Ya? Capilógrafo se llama.
1: ¿Ah, sí?
0: Sí. Ahí le ven hasta el apellido, pero en el cuello cabello. En el cuero cabello.
3: En el cuello.
0: En el cuello del útero.
1: Mira tú, así que bueno.
2: Tú te cortas ahí, Ricardo. Tú te cortas ahí.
3: Yo también necesito.
2: Tú te cortas ahí.
0: No, no, no, a mí me corta el señor Sebastián Macías.
1: ¿Ah, sí?
3: Ya, ya. Uña le hizo.
1: Mira tú.
0: Siempre, Cevitas.
2: Está macheteando ahí también, Ricardo.
0: Cevitas, te amo.
1: Así que entonces me.
0: Ojo, ¿no? Que el señor tuvo la deferencia que voy a decir que solo a 3 personas les corte el cabello y estoy en ese top 3. Dios le pague, sí.
1: Mira tú.
0: ¿Sí, okay?
3: Sí, sí.
0: Así que,
3: yo quise
0: Sebas.
3: Tener un turno con él para que le corte el cabello a mi hijo. Me dijo que no.
0: No hay chance.
4: Se alborota de mentiras, sí, sí. Te dijo.
2: No. Ustedes son aniñados. Se cortan en lugares
1: exclusivos. Uno aquí nomás, en las 5 esquinas.
0: Yo me corto cada 4 o 6 meses, señor.
1: Uno
0: entonces,
1: en nuestro bar.
2: En los prietos.
0: 3 latas.
2: En los prietos.
1: ¿Y para qué más voy a...?
0: ¿Qué le cortan a ustedes?
1: ¿Para qué más voy a...?
0: Las puntas. Las puntas nomás.
1: ¿Para qué más? O sea...
3: Me escucha Andrés que le vengo a obsequiar este tratamiento al señor Nevares. Yo también necesito.
2: Regale 2, que yo tengo el mismo camino.
1: No, al señor Byron Patricio Silva dice que sí le dejaron.
0: Sí, le dejaron incluso acondicionador porque el señor no usa acondicionador, ¿sí? Dijo la jefa.
1: Al señor Byron Patricio.
0: Al señor Byron Patricio.
1: Le dejaron fijador también, sí.
0: Sí,
1: fijador.
0: Para el copete, ¿ah?
1: Ah, se hace el copetito.
0: Se hace la concha.
1: Sí, se hace. ¿Sí lo ha visto?
0: Sí, sí, claro.
1: Tiene el cepillo para eso.
0: ¿Cómo no?
1: Tiene el cepillo para
0: eso. Cepillo y secador.
1: La verdad que sí.
0: Claro.
3: Así que si Andresito usted necesita, puede ir a visitar al emprendedor del día de hoy en Elegance.
2: No, yo estoy asustado. Porque de verdad yo antes tenía más pelo.
1: No se asuste, que así es la vida, o sea, no pasa nada.
0: ¿Cuál es su miedo? ¿Cuál es su miedo?
2: O sea, sí tenemos nosotros los hombres temor a ese, el tema de la calvicie. Es una realidad.
0: ¿Usted tiene miedo?
1: No, ya lo hicieron.
2: Que él ya pasó el proceso de la selección.
0: Usted ya está. Ya le vale 3 cantimploras, como diría el señor.
2: No, pero se ha tenido pelo. No, pero se ha tenido pelo. El otro vino sin gorra y se ha tenido
3: pelo.
2: O sea, no, yo pensé que era así como.
1: Botellita.
2: Sí, no, se ha tenido.
3: No,
0: se ha tenido.
1: Ya me vio, sí, sí, la verdad que sí, sí.
3: Le consta,
0: ¿Usted le vio la cabeza al señor Nevares?
3: Le consta.
1: Oye,
0: con él no hay cómo conversar nada.
2: Cualquier cosa que ustedes me preguntan siempre suena raro.
0: ¿Pero de qué estamos hablando, señor Ortiz?
3: ¿Conoce la cabellera del señor?
2: No, sí.
0: Y usted dice que pensó que era así, botellita. Por eso le digo que si ya le ha visto la cabeza.
2: No, no, aquí, mira, yo parece que voy por el mismo camino. En cambio, Néstor y Ricardo, ellos tienen cabello.
1: Fruncido.
0: Prominente,
1: sí, prominente.
2: Frondoso.
3: Y un peinado.
2: Y un peinado.
0: Ojo que estoy a la moda, dijo el señor Barbero. Sí. Que ahora la tendencia
1: hágale
0: se está
1: usando. Aprovechando que no está el señor Loaiza, hágale cortar el
0: cabello. Sí, a él le podemos.
2: Tú estás como el delantero de España,
0: Dijo que esa es la tendencia ahora el señor barbero, ¿ah?
2: Ferran Torres.
0: Cabellito largo, así bien peinado. Entonces el señor está impecable.
1: ¿Qué piensas, Salserín? ¿Qué piensas? ¿Qué es René?
0: El otro sí, no sé.
1: No, la verdad que no sé.
0: Es el corte de Becachese, así, rapado los lados y la cabeza.
2: Pero con gorra se lo ve más chévere.
1: Y usted le viera su... Eso es estado al señor Loaiza, es increíble.
0: Es increíble, sí. Le mandamos un saludo al señor Loaiza. Así que bueno, pues.
1: Listo, señora Tatiana, muchas gracias por el obsequio. Así que pidan una, pidan algunos. Gel líquido, decía.
3: Sin gorra.
1: Gel líquido.
0: Quiere verlo sin gorra.
1: Así
0: dice.
1: Es, así. Por favor, listo.
2: Quiere ver la cabeza también.
1: Aquí estamos, tranquila. Ahí estamos.
3: No diga eso, porque.
0: Sí, se puede dar.
2: ¿De qué estamos hablando? Me dice Domi, ¿ah?
3: Puede tener problemas el señor de barrio.
2: No, yo digo la cabeza, que le sobe la cabeza con el gel, pues.
3: Por eso le estamos enviando.
5: Hoy ya no estoy para aguantar pendejos, por si acaso.
3: Mímeme un poquito.
1: 18:46. Estamos aquí, seguimos en equipo
0: 90. Estamos aquí.
1: Sí, la verdad que
0: y
1: sí.
0: Y aquí seguimos, sí.
1: 87 minutos, sigue andando su equipo, señor.
0: Dios le pague. Está viento en popa la liguita.
2: Está bien, Liga. Mejoró Liga con el nuevo DT.
0: Sí, era lo que hacía falta, mi estimulado.
1: Ahí es que usted decía, no juega bien Liga, no juega nada. ¿Cómo era que decía?
0: Póngale, yo tengo.
1: Esa, ahí está, ¿cómo es? Se me perdió.
0: Es que no juega bien Liga, no juega nada, Liga no genera.
2: Clarito. ¿En qué época dijiste eso?
0: Con Pablo Vitamina Sánchez.
1: Que le ganó el superclásico a Cerro Porteño y lo despidieron a Holland. Ariel Holland, el argentino.
0: Yo estaba indignado con ese. Ahí va Daverson da Silva. Hoy,
1: faltando 3 minutos el ingreso.
0: Está bien.
2: No. Soldado de Daverson. Un jugador
1: que gana $50,000. ¿Cómo lo va a tener?
0: No gana 50 mil.
1: ¿Cuánto crees que gana Daverson?
0: Ni 30 gana.
1: Sí, gana 50 mil. Es el jugador más caro de Liga. Es el jugador más caro.
2: Unos 6 minutos entra Daverson ahí.
1: Pero imagínate.
0: 3 y 5, 8 minutos.
2: Hace una polémica y se acabó el partido.
0: Hace un gol. Vea, se va. El crack que tiene Liga Deportiva Universitaria, Michael Estrada, deja la cancha a los 88 minutos, entra Daverson da Silva. Liga gana 1-0 a Sociedad Deportiva Aucas de Ponciano.
1: Y enfrentará a su ex equipo, Palmeiras.
0: Sí,
1: fue campeón.
0: Hubo declaraciones del señor de Daverson da Silva que quiere sacarse la espinita. Así
2: que no venda mufa, que no la mufa.
0: No está no vendiendo nada, mufa. No. ¿Usted sabe qué es la mufa, señor?
1: No, la verdad que no.
0: Usted
1: sé.
0: Que es argentino, no que come choripán, señor, que no, toma Fernet, no sabe qué es la mufa.
1: ¿Usted estuvo argentino o qué?
0: No puedo creer.
1: ¿Qué es la?
0: Déjate joder.
1: ¿Qué es la mufa?
0: ¿Mufa?
1: ¿Qué mufa?
2: Dígale.
1: Diga, pues,
0: la mufa, dícese. Es como cuando, ¿cómo le podemos decir en manaba?
2: En palabras técnicas.
0: En manaba. Déjeme traducir en manaba.
1: No me va a decir en serrano, tampoco no lo va a entender.
0: No, por eso digo, estoy buscando la... Usted ayúdeme a traducir en manaba la palabra correcta. La mufa
1: manaba,
0: es... como
2: salar. Estás salando antes de tiempo. Como que dices, no me sale, deja ahí.
0: Ajá, algo así.
1: O lo puedes salar a Liga o a Palmeiras.
2: No, a Liga.
1: A Liga.
2: Es como que se echa el mismo la sal por hablar de más, digámoslo así.
1: Bueno.
0: Exacto. Esa es la mufa, señor.
1: Ahí estamos.
0: Término netamente argentino, por si acaso. ¿Eh?
1: Bueno.
2: De Río de la Plata.
0: Vea, ahí le dejan el obsequio.
1: Gracias por el obsequio.
0: Listo, gracias por el obsequio. Ahí, vea, enfoquemos un ratito.
1: Ahí está.
0: Ahí le hacemos la entrega. Para que se lo ponga en la cabeza.
1: ¿Así?
0: Muchas gracias. Así dijo la señora Muñoz.
1: Mira tú, así que bueno.
0: Vea.
1: Tengo que ver cómo se aplica.
0: Tiene que sobarse la cabeza nomás, señor Nevada.
2: Tiene que todas las noches sobarse la cabeza.
0: Sí, es de tratamiento para las noches. Tiene que sobarse la cabeza unos 15 minutos.
1: ¿Usted se soba también, sí?
0: No, yo sí, no tengo necesidad.
1: Sí, pero se coge un moño usted, ¿no?
0: Todavía. La moña. La moña.
1: Siempre se coge la moña, dice.
2: Oye, Ricardo, ¿y tú alguna vez en la playa te has hecho las trenzas?
0: No.
2: Yo sí te veo así.
1: ¿No?
2: Sí,
1: ¿y
2: sí,
1: qué? ¿Le gustó o qué?
2: No, yo sí lo veo con trenza.
0: Así como Don Omar, dice usted.
4: Se te alborota el...
0: Como Don Omar.
2: A Néstor.
0: No, nunca... ¿Sabe qué me hice una vez cuando era más muchacho? Creo que tenía unos 12 años, 13 años, de una vaina que se llamaban palmeritas, que...
1: Sí, para así las...
0: Eso me hice, pero me quemé
1: tanto... Yo también
0: tanto...
1: le comento.
0: ¿Ah?
1: También me hice una vez.
0: Sí, ya, entonces...
1: es que yo también
0: era... Claro, el señor sí era como Becachese, una melena rubia al viento. Melena rubia al viento, el señor Nevares, ¿verdad?
2: Sí, el pelusa, le decían.
1: Sí, la verdad que sí.
0: Para lo que ha quedado.
1: Y aquí, el próximo mes estoy...
0: ¿Ya?
1: Con una cabellera frondosa, pues... La verdad que sí.
2: Como Néstor con gorra.
0: Como Néstor, sí.
1: Oye, decía que se puso la gorra ese día ya que la...
2: Parecía el payaso Chupetín.
1: No.
0: Es impresionante el arquitecto de la Mora. Impresionante, es un muñeco el señor.
1: Que no pudo venir el día de hoy, ¿eh?
0: No pudo, tiene obligaciones en su trabajo, reuniones importantes porque cumple una función importante en el GAT provincial el señor. Así que le mandamos un saludo si está en sintonía, si no ya de ver más lueguito. Y está, vea, 6 minutos dieron y 3, 10, lo que yo decía, 10 minutos jugó.
1: Prácticamente clasificado su equipo, señor, este,
0: ¿sí, señor?
1: Señor Andrés Ortiz, señor Ricardo Guerrero, prácticamente bien, ya está clasificado. Se tendrá que ver la cara ante el conjunto de Universidad Católica o el conjunto de Astillero Fútbol Club.
2: Si Liga va bien, Católica es en Casablanca.
0: Todos son en Casablanca de aquí en adelante.
2: Y la final aún no han dicho partido único, ¿verdad?
0: Partido único asumo que será
2: que,
0: así.
2: Que para mí será muy interesante, en teoría, un Liga de Quito versus Independiente del Valle que se jugará en la costa. Que no se juegue en la
0: Sierra, final de la Libertadores cosa. Podría ser Liga Independiente, la final de la Copa Ecuador podría ser Liga Independiente.
1: Como yo te decía, en programas anteriores, se está analizando
0: en el Monumental.
1: Conversaron
2: en el modelo.
1: Se está analizando porque conversaron, ya es la tercera reunión que hizo el presidente de la FEP y el presidente de Liga Pro, el señor Egas y el señor Lor, y se está analizando un nuevo torneo. Se habla de una Liga de Campeones. Los campeones del fútbol ecuatoriano quieren hacer una liga para atraer más se puede decir, más hinchada por la poca.
0: Oiga, señor Nevares, no sé si usted sepa, me comentaban
1: que está teniendo en los últimos años, en los últimos días, años o meses, el campeonato ecuatoriano de fútbol.
0: Hoy comentaba justamente de esta de alinearse los astros, como yo decía ayer, posible virtual final entre Independiente del Valle y Liga Deportiva Universitaria.
2: De Libertadores.
0: Me decía que al ser los dos equipos que llegan a la final de un mismo país, ¿se puede pedir cambiar la sede al país de origen de los dos clubes?
1: Es lo que se pidió el año pasado con Palmeiras y Flamengo.
0: Sí se puede.
2: ¿Lo harían en el Atahualpa?
0: En el Monumental.
1: Sí. Cancha neutral.
0: Monumental.
2: Yo la verdad que quisiera que los dos jueguen en el llano, que se mían tal cual, o que ya vayan los brasileños, pero que vayan y jueguen en la altura. O sea, son.
1: Y se podrían enfrentar estos dos equipos, Ricardo, ¿no?
0: Podría enfrentarse en una virtual final, tanto en Copa Ecuador como en Libertadores, porque ambos siguen vivos, están en llaves diferentes, y de llegar a la final podrían tranquilamente enfrentarse tanto en Copa Libertadores como en la Copa Ecuador, o sea. Sí,
2: pero primero tienen que pasar estos monstruos.
0: Obvio. No, estamos hablando en un escenario hipotético y como les decía yo, que se alineen los astros.
1: ¿Quién la tiene más fácil, Liga o Independiente?
0: Yo creo que el definir de local te da una cierta ventaja. Te da una cierta ventaja el definir como local.
1: Sabiendo de que el resultado ya, digamos, conocido.
0: Teniendo un resultado exacto que fuiste a.
2: Pero debes jugar bien también.
1: Lo
2: de
1: que hizo Palmeiras el año pasado, o sea.
0: Exactamente.
1: Te exige más, sabiendo que estás perdiendo 3-0, y te exige más. O sea, sabiendo que vas a.
0: Vea, ese
1: vas
0: festejo,
1: ¿ah?
0: Kame hicieron
2: Vegeta y Goku.
0: Daverson y Estrada. Y decían que la relación estaba rota entre los dos. Vea, puras mentiras.
1: Era el técnico entonces.
0: Era el técnico. Thiago Núñez dejó una carta bastante sentida a la afición de Liga, agradeciendo a la dirigencia, a los jugadores, al tiempo transitado en la capital de la República, que ha sido bien Ayala. Se ha sentado Gianfranco Ayala en estos
2: últimos. Su preferido.
0: Sí, vea.
2: Ayala
0: se viene.
2: Bien.
0: Vaya Daverson, encare Daverson, se
2: ya,
0: fue.
2: Ya,
0: ah,
2: ya,
0: échale
2: ya,
0: agua.
2: Ya, ¿cómo es ese? Ya.
0: Ese.
1: ¿Yarlín no es? No.
0: No.
2: ¿Quién es?
1: La verdad que no. No lo tengo en mente.
0: No lo tenemos en el radar. Así que, bueno. Eso, señor Nevares, como decíamos, sería histórico esta final, vea, de darse un Independiente Liga como final de Libertadores, sería un hito histórico para el fútbol.
2: Sería la única vez que
0: ecuatoriano.
1: Se enfrentaron en una ocasión, pero me parece que fue en semifinal.
2: En cuartos.
1: O en cuarto final,
2: en cuarto final le ganó a Barcelona.
0: Sí,
2: Barcelona
0: con gol de.
1: Barcelona le ganó a Melec,
0: sí,
1: así que bueno.
0: El pavo. No,
2: o sea, es descabellado, sí, pero también.
0: No es descabellado, es una posibilidad. No,
2: es una posibilidad, pero.
0: Que sea una posibilidad súper clara, no, pero puede pasar.
2: Pero, por ejemplo, si Liga le ganara a Palmeiras, se supone que le sería más fácil ganar a la Fluminense.
0: Claro.
2: Y si Independiente del Valle le gana a Flamengo, se supone que le sería más fácil ganarle a Corinthians.
0: Eso veía yo la comparación hoy día. El campeón y el vicecampeón de Ecuador se enfrentan al campeón y al vicecampeón de Brasil.
1: Así es. Nos vamos, compañero.
0: Nos vamos,
1: sí. Ha sido un gusto verlo el día de hoy. El día de mañana estaremos con mucha más información deportiva aquí en Equipo 99, junto a los compañeros en Ricardo Guerrero, ojalá estén esto por acá, y el señor Andrés Ortiz. Una buena noche, hasta mañana. Chao.
0: Chao.

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